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5: La temperatura en la zona metropolitana de Puerto Vallarta es 31 grados centígrados.
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1: Ahora sí, llámenos.
2: Sí.
1: Mira. Bueno.
3: Buenas tardes.
1: Buenas tardes, ¿quién habla?
3: Miguel Ángel de la CDMX.
1: Cuéntanos, mi querido Miguel Ángel, ¿eres conductor de aplicación?
3: Sí, soy conductor de aplicación.
1: Ahora sí, cuéntanos tu historia en un taxi.
3: Mira, conocí a una persona hace como 15 días.
1: 15 días, o sea, apenitas, en dos semanitas.
3: Sí, exacto.
1: Ok.
3: En un viaje, ella iba para un centro de... Sí, por Garibaldi.
1: Ajá.
3: Y venimos a platicarle, ¿no? Ya le dije, ¿dónde estás separado? ¿No? Yo me acabo de separar, y bla, bla, bla. Y quedó así, o sea, platicamos como 25 minutos bien a menos.
1: Ajá.
3: Y ya cuando la dejé en el punto de... Ya me digo que la... ¿verdad?
1: Ajá.
3: Me marcó a la media hora.
1: ¿Le diste tu teléfono?
3: Ajá, me marcó por la aplicación. Me indicó que había extraviado algo y todo, ¿no?
1: Ajá.
3: Le digo, no, pero es que acabo de subir un pasaje.
1: Ah,
3: no hay nada. Dice, sí, se me extravió tu teléfono. Yo, ¿cómo?
1: Dice, sí. Ah, es que, caray.
3: Por lo regular, siempre me piden el teléfono.
1: Traía jiribilla.
3: No me pediste nada. Y ya le pasé mi número. Bueno, me pasó ella su número.
1: Ok.
3: Mientras yo estaba hablando con ella. Pero cuando ella me cuelga, yo no le di guardar a su número.
1: No me...
3: Y ya
1: no.
3: La busqué en la aplicación. Le mandé mensaje. Oye, dejaste tu número aquí. Le mandé mi número por la aplicación. Y dije, no me va a marcar. Y me marcó a las 2 de la mañana. Yo estaba arriba del molinito.
1: Okay.
3: Y ella estaba obviamente ahí por Garibaldi. Me dice, ¿puedes venir por mí? No, dice, no, me hice como 20 minutos. No, periférico, me quedó corto.
1: Ya bien tieso, ya.
4: Ya bien tieso, nada.
1: Ahí está la palanca, ya, Chihuahua, otra vez. No, ya me imagino, ese pantalón ha de haber ido relleno ya. Esos 20 no, minutos.
3: Y luego llegaste. Ya estaba, ese ya estaba babeando.
1: Y que llegas por ella.
3: Sí, que llego por ella. Ya habría traído
1: unos tequilitas
3: arriba.
1: Claro.
3: Me dicen, ay, qué bueno que viniste porque me cancelaron dos.
1: Yo, ah, mira, ¿se fue atrás o se fue adelante?
3: No, se fue adelante.
1: Pues sí. Fíjate que ¿Y qué pasó? ¿A dónde se fueron?
3: Bueno, ya se subió arriba de mí. Digo, ah. Se sube y ya como a la mitad del camino. Digo, oye, ¿no quieres una cerveza? Me dice, pero estás trabajando. Digo, no pasa nada. Y compramos un Six.
1: Ay, hijo de tu.
3: Ah, porque la señorita tomaba Heineken.
1: Ok, pero bueno, pero tú estabas ya por su casa, ya no estuviste manejando.
3: Sí, ya nos quedamos atrás por un parquecito.
1: Y luego.
3: Y la chamba nada más era para amenizar el ambiente, para anestesiar aquella.
1: Bueno, y luego.
3: Y ya la entre plática y todo, tómala que le rompo un beso, tómala que me la hace.
1: Ya te había pedido, se me extravió tu teléfono. Ay, ay, pues ya estaba. ¿Y luego qué pasó? ¿La dejaste?
3: Dejé bien mojada porque estaba lloviendo.
1: Ah, estaba lloviendo.
3: Estaba lloviendo atrás en tu colonia.
1: Exacto, ahí atrás por la colonia. Entonces pasó de todo y la has vuelto a ver o ya no.
3: Ya nos mensajemos diario. Nos vemos cada sábado, viernes, y yo escucho, y cuando menos sienten, ¡pum!
1: Anda.
3: Ya están con el gogogo.
1: Ah, con el gogogo. ¿Cómo es? Porque sigue.
3: Como es muy guapa, la verdad sí es muy guapa, es güerita, rockera, sí, porque nunca había conocido una rockera.
1: Ok.
3: Y no, me encantó.
1: Se haya enamorado. Se haya...
3: Pues no estoy enamorado.
1: Enculadillo. Estás enculadillo.
3: Pues no enculadillo. Enverijadillo.
1: Ándale.
3: Y ahorita vengo por otro viaje. Igual es privado porque la conocí en la aplicación.
1: Ah, caray.
3: pero aquí apenas como que estoy...
1: Estás trabajando. Pues a ver qué tal te va ahorita, ¿eh? En tu viaje, nos cuentas luego.
3: No, ahorita estoy esperando que me dé chance y... ¡Sácate más! Su bolsita de plástico en la cara para que no haya bronca.
1: Ahí está mi Miguel Ángel. Bueno, pues gracias por tan romántica historia que nos acabas de regalar.
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1: La presidenta Claudia Sheinbaum destacó que en Guanajuato, gracias a la coordinación con el Estado en materia de seguridad, se ha logrado una reducción del 75% en promedio de homicidios dolosos, al pasar de 12.7 en febrero de 2025 a 3.2 en agosto de 2026. El secretario de Seguridad y Protección Ciudadana, Omar García Harfuch, informó que del 1 de octubre de 2024 al 31 de agosto de 2026 fueron detenidas más de 10.600 personas por delitos de alto impacto, entre ellas 172 objetivos prioritarios. Además, se aseguraron más de 6 toneladas de droga, más de 1.000 pastillas de fentanilo y 2.000 armas de fuego. Y este viernes 18 de septiembre, la presidenta Claudia Sheinbaum visitará la ciudad de Toluca, donde presentará un mensaje con motivo de su segundo informe de gobierno. Esta será su visita 64 al Estado de México. La mandataria federal será recibida por la gobernadora Delfina Gómez y, entre otros temas, abordarán el Plan Oriente, que con una inversión de más de 75 mil millones de pesos, se realizarán más de 120 programas y acciones en beneficio de 10 millones de habitantes de diversos municipios. 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La jefa de gobierno de la Ciudad de México, Clara Brugada, recordó a través de sus redes sociales que mañana se llevará a cabo el segundo simulacro nacional. A las 12 del día sonarán los altavoces y llegará la alerta a los teléfonos celulares. La mandataria local pidió a la población participar en este ejercicio de protección civil.
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6: La temperatura en la zona metropolitana de Puerto Vallarta es 31 grados centígrados.
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2: Ay, se siente la catarsis, huele a rencor, huele a toxicidad, porque vienen posicionamientos. Así es, para lo tóxico, rápido, bueno.
3: Hola, bueno, Benito, buenas tardes.
2: Buenas tardes, ¿y con quién tengo el gusto?
3: Habla el licenciado Ricky WP.
2: El licenciado Ricky WP. Ahora sí, mi querido licenciado Ricky.
4: Gracias por estar en mi casa, habitante licenciado Ricky. Dime, ¿por a quién te vas a posicionar? Y tus razones.
3: Diablito, pues me gustaría hacer dos posicionamientos el día de hoy. Sí, si recordarás, en la ocasión anterior les compartí mi experiencia de las posadas navideñas y de cómo pues caí en las tentaciones de una compañera del trabajo, ¿no?
2: Así es, lo recordamos muy bien, mi querido WP.
3: Sería contra la señorita en cuestión, la Cocklocker, porque ya hizo de las suyas en la oficina, Diablito.
4: Ya, sí, sigue, no ha parado.
3: No, ahora sí ya se la cobró, Diablito, y...
2: ¿Cómo?
4: Cuéntanos detalles y exagera.
3: Híjole, pues fíjate que ya estaba logrando el cometido con una señorita de ahí de recursos humanos. Todo iba muy bien, platicábamos, íbamos a comer, pero la otra ocasión pues vi a la Cocklocker y a la de recursos humanos platicando, y a partir de ahí pues ya no me hablan igual, Diablito. ¿Cómo
2: no
3: ves? Tengo mis sospechas de que pues ya...
2: Pues por andar de caliente en las posadas también tú.
3: Y me cocloqueo, Diablito. Pues es que uno no tiene la culpa, hombre. Uno solo quiere repartir cariño.
2: Claro.
3: Y no se dejan, chingas. Son envidiosos.
2: Che, viejo caliente, de verdad, no puede ser. Oye, pues ya estamos, mi querido licenciado WP. Gracias.
4: Pues ya díselo. Gracias,
2: dile a la cocloqueo, haz de cuenta que la tienes enfrente.
3: Y pues, ¿qué le digo? Que
2: todo lo que quieras decirle es una catarsis esto.
3: Pues Cocklocker, le diría que lamento mucho su actitud, que los celos la estén invadiendo y...
2: Pensé que los senos la estaba invadiendo el brasier.
3: Sí, caray, que esté llena de rencor y de odio hacia mi persona, y pues lamento mucho y ojalá pueda mejorar como persona, eso le diría, Diablito.
2: Okay, y es no te quiero fuera del trabajo, te quiero...
3: ¡Fuera de mi vida!
4: Eso se deja al señor que cumpla sus calentonas.
2: Ahí está, mi querido. Ahí está, WP, licenciado Ricky.

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1: Esta sección tan agradable que es, lo hice y no me arrepiento, pero de nadita, ca. De nada, ca. Cuéntanos, ¿qué hiciste y por qué no te arrepientes de nadita? Bueno.
2: Hola, mi diablito.
1: Hola, ¿cómo estás?
2: Habla Sakura, ¿cómo estás?
1: ¿La Sakura Matata?
2: FM.
1: Los 40, Tokio, Japón, FM.
2: ¿Cómo están?
1: Bien, Sakura, ¿y tú?
2: Bien, acá escuchándolos como siempre.
1: Ya casi ni nos hablas porque como no está
2: el... ¿Cómo le va bien? ¿Cómo la llamas? Tampoco con el Gabito.
1: Es que estamos...
2: Ahí se la llevan.
1: O sea, ¿cómo estás, Sakura? ¿Cómo has estado? ¿Cómo va acá tu vida?
2: Vamos bien, creo yo.
1: Eso, Sakura. Ahora sí, entonces, ¿dónde andas?
2: Saliendo de trabajar, ¿tú crees?
1: Ahí en el trafiquillo, tranquila, ¿no?
2: Ay, sí, horrible.
1: Y más, ahora que nos cuentes, ¿qué hiciste? ¿Y por qué no te arrepientes de nada, Sakura?
2: No me arrepiento de nada de haberles mentado su mother a mis ex jefes de donde trabajaba antes.
1: Bien. ¿Cómo estuvo? Cuéntanos detalles si exageran.
2: Pues bueno, yo hice el coraje de mi vida porque nunca me aumentaron el sueldo. Porque pues para los ojos de ellos, yo nunca trabajé bien. Nunca, o sea, nunca. Okay. Y dices tú, ay, no manches, o sea, ¿a poco nunca? O sea, yo hice esto y a lo mejor tú solito te alzas como que tu ego y dices, yo hice esto, yo hice el otro. ¿Y a poco lo hizo, lo demás lo hizo Gas, pero la Llorona o cómo no?
1: Pues yo no estoy entendiendo mucho porque es de, y luego es, el otro hace el otro. Y luego te dice que tú hiciste no el otro, sino el otro.
2: Ajá, okay, no, miras de cuenta, te platico rápido, así.
1: A ver.
2: Yo era la única persona... Que hacía esa actividad.
1: Ok.
2: Entonces, para mis jefes yo nunca fui suficiente.
1: Okay.
2: Y nunca me subieron el sueldo conforme a ley y ni conforme a evaluación, porque nunca me dijeron que me evaluaban. O sea, jamás en la vida me dijeron que yo tenía que evaluarme y así. O sea, nunca. Entonces hice el coraje de mi vida y a mí me dio la diadebe.
1: ¿Cómo crees? ¿Por el coraje que hiciste?
2: Sí, cañón.
1: ¡Ay, Sakura!
2: Entonces, bueno, de ahí me empezó a valer como gorro. Empecé a entrar a mi hora y empecé a salir a mi hora.
1: Ok.
2: Y ya no les parecía. Entonces hubo un día de enero, así como día la canción de Shakira. Hubo un día de enero que agarré y dije, a ver, tienen de dos. O me indemnizan de por vida, porque a mí la diadebe me llegó aquí.
1: ¡Ah, caray!
2: O
1: bien.
2: Llegamos a un acuerdo. O sea, ustedes decidan por la que quieran, ¿eh? O sea, yo no tengo ningún problema. Pero hay pobre de ustedes que me recorten por mi falta de actividad, porque la verdad es que no es cierto. Y si vamos a eso, sí los voy a demandar.
1: Claro.
2: Porque tengo santo y seña de mis actividades y que ustedes nunca... Nunca, nunca de la vida me avisaron que me tenían que dar
1: evaluación.
2: Una evaluación, una retroalimentación. Y si estaba en algo yo lo estaba fallando, pues el deber ser de mi jefe o de mis jefes era hacérmelo saber para yo mejorarlo.
1: Okay.
2: Entonces, ese día le dije a mi jefe, pues hágale como quieran. O sea, yo ya estoy hasta la moda de ustedes.
1: ¿Qué pasó? ¿Qué te hicieron? ¿Te indemnizaron de por vida?
2: No, me liquidaron, pero sí me dio una indemnización.
1: O sea, estuvo... lo hiciste bien, vamos.
2: Lo hice bien, pero sí no me...
1: Pero ellos
2: lo
1: hicieron... Ellos a la mala.
2: Sí, ellos lo hicieron a la mala. Dije, pues fuera va la mía también.
1: Ay, qué bien. ¿Y qué más les dijiste?
2: No, pues que fueran a ver a su mamá un rato.
1: No, imagínate.
2: O sea, literal, literal, sí los mandé así como cachiflar a su madre. Dije, a ver, yo estoy hasta la madre de ustedes... Y ustedes de mí.
1: Órale.
2: Entonces sería una negociación bien. Y la verdad es que yo no me arrepiento de haberme puesto al brinco.
1: Eso, obviamente. Bien, mi Sakura.
3: Oye, de varios.
1: Y estás ya estás en otro trabajo ahorita,
2: ¿no? Sí, yo también, no me quiero, ya les había comentado. Estoy en un trabajo donde pues creo que me...
1: Ah, sí,
2: sí hay lo
1: muy
2: que
1: contenta.
2: Yo buscaba.
1: Sí.
2: Y por lo menos me hacen
1: de hecho,
2: mis errores.
1: De hecho, la otra vez que marcaste, justo nos dijiste, vengo muy contenta porque creo que fue en un bar Diablito, ¿no? Fue en un bar.
2: Ajá, Tlacuache. Sí, así.
1: Y me acuerdo que dijiste, güey, vengo muy contenta porque tengo mi nuevo empleo y me llevo muy bien con la gente de ahí. Pues qué bueno, ahí está Sakura, sí que no te arrepientes.
2: No, y ¿sabes qué me acordé todo? En el puesto en el que estoy yo, van como 4 personas que están en el mismo rol y nomás no la arman manzanero. Yo ya llevaba como 3 añitos, digo, no es mucho, pero pues ya eran 3 años.
1: Sí.
2: Y dije, a ver, de burla me voy a postular. Y me respondieron que yo no era persona grata para regresar.
1: ¿Y también qué esperabas? Les dijiste que eso hoy los ibas a demandar.
3: Ajá,
1: yo no quiero. No, pues sí, no, también tú, Sakura. Sí, no exageres. Pues, bueno, muy bien. Pues sí que no te arrepientes de
2: nada.
1: Esa clase de indemnización.

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1: El gobierno federal mantiene desplegados a más de 20.000 elementos de las Fuerzas Armadas y corporaciones de seguridad en Sinaloa. La gobernadora Graciela Domínguez se reunió con el gabinete de seguridad encabezado por el secretario Omar García Harfuch y los titulares de Defensa, Marina y la Guardia Nacional. Acordaron fortalecer las capacidades de la policía estatal y de las corporaciones municipales para mejorar su capacidad de respuesta. 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La presidenta Claudia Sheinbaum informó que avanza la posibilidad de lograr un acuerdo comercial con el gobierno de Estados Unidos luego de sostener una llamada telefónica con el presidente Donald Trump. Aunque todavía no existe un pacto cerrado ni un anuncio formal, la mandataria calificó como muy buena la conversación con su homólogo estadounidense. Los 40. En temas de la Ciudad de México, este viernes se conmemora el Día Internacional de la Igualdad Salarial y en este marco la jefa de gobierno, Clara Brugada, destacó que su administración trabaja para que ninguna mujer vea limitado su desarrollo por una brecha salarial o por las tareas de cuidado y se abra camino en una vida más justa.
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1: A veces la verdad, le cuesta, pero mira, ya tenemos un ciudadano que viene a mostrarnos su caso. Bueno.
2: Buenas noches, señor Diablito.
1: Buenas noches, ¿quién habla?
2: Habla el güey del Illuminati.
1: El güey del Illuminati, ¿verdad? ¿De dónde nos llama, güey del Illuminati?
3: Ya está en el tambor.
2: Ah, pues porque quiero expresar una queja.
1: Adelante, güey del Illuminati, esta es su corte. En este momento vamos a poner la mano sobre la Biblia y jura decir toda la verdad, nada más que la verdad, y que la verdad triunfe.
2: Toda la verdad, nada más que la verdad, todísima la verdad, lo vamos a jurar.
1: Ok, muchas gracias, ahí está. Pásame el expediente, Morocco. No, qué impacto, ve nada más.
3: Qué contoneo.
1: Es que cómo se contonea, es impresionante. Gracias, gracias, Morocco, gracias.
3: Bonitos pantalones, Morocco.
1: Ok, señor Illuminati, cuéntenos su caso, gracias.
2: Pues mire, señor Diablito, yo me quiero expresar en contra de una asociación que hace ya algunos años a todos los ciudadanos mexicanos nos privó de un... de una cosa muy nuestra de México, ¿verdad? En este caso quiero exponer mi caso en contra de la Federación Internacional de Fútbol, la asociación.
1: Ok.
2: Porque pues ahora que se viene el Mundial de aquí de México, Estados Unidos, Canadá, resulta que no tenemos que gritarle a los porteros, porque los señores homofóbicos nos quitaron nuestro grito y no era legal ese fundamento que decían. Entonces, quiero expresar mi queja para que este próximo mundial nos permitan, a lo mejor ya no gritarle a los señores porteros, sino silbar. ¿Qué le parece, señor Diablito? Yo no, en ningún momento vi a ningún portero acercarse al señor árbitro indicándole, ¡ay, me gritaron!
1: Al lugar, adelante.
2: Más que nada porque si nos privaron de algo que es muy de México, injustificadamente...
1: Pero es un
2: pues vamos
1: insulto.
2: A cambiarlo en esta ocasión. Y si ya teníamos a un señor ahí por ahí, un gato mugroso, diciendo una porra para los Pumas de CUCU Pumas.
1: El don George, ¿no? Sí,
2: el don Beto, creo que se llamaba, ¿no?
1: Don Beto.
2: Gato mugroso. ¿Quién es Pumas? Nadie.
4: CU Pumas.
2: Entonces, okay. Quiero implementar que la FIFA nos permita, y si usted también autoriza, señor Diablito.
1: Sí.
2: Que en vez de gritar, pues a los porteros cuando vayan a despejar, o a los jugadores cuando saquen de banda y hagan mucho tiempo, gritarles el famoso
4: Orden en la sala. Orden, silencio, por favor, gente. Al lugar, señor Illuminati.
2: ¿Por qué? Porque el silbido lo puede interpretar uno como quiera.
1: Así es.
2: Así tal cual. Y no nos pueden prohibir silbar.
1: Yo sí se la...
2: Tan fácil que se puede interpretar como... ¡Échale al juego!
1: Ajá.
2: No te tardes, ¿no?
1: Exacto. Yo creo que el silbido es válido. Ya no sería el grito aquel.
2: Es más, se lo vamos a pedir prestado a los árbitros. Así nada más.
4: ¿Cómo se ve que le vas al Puebla, abogado, eh? De verdad.
1: Más mocho me saliste.
3: Hasta aquí dejo mi defensa.
4: En este momento vamos a pasar, que me pase el caso Morocco, por favor.
1: Ya me trae los resultados del jurado. Nada más.
2: No, es que... ¿Eres de Morocco? Así,
4: sí, ¿quién lo viera?
1: Ay, échale al juego.
4: Bueno, pues así es, señor Illuminati. Yo en este momento cedo a mandar una petición donde el chiflido sea permitido. No el grito, más sí el chiflido. Y con esto nosotros damos este caso cerrado.
2: Muchas gracias, señor Diablito.
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5: El próximo 19 de septiembre a las 12 del día se realizará el segundo simulacro nacional 2026. Por primera vez este ejercicio tendrá lugar en sábado. La hipótesis será un sismo de magnitud 7.7 y la invitación es a participar desde casa y en familia. De acuerdo con la información de Protección Civil y Bomberos, es importante preparar previamente un plan familiar, identificar riesgos, establecer zonas seguras y rutas de evacuación, así como definir un punto de reunión y asignar responsabilidades. También se recomienda contar con una mochila de emergencia que incluya agua, alimentos, linterna, botiquín, documentos importantes y lo necesario para cada integrante de la familia. El registro para participar estará disponible hasta el 18 de septiembre en uepcbj.com/macrosimulacro. La prevención también se practica y puede comenzar en casa.
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2: Aleluya.
3: Sí, Señor. En la avenida hacia el cielo, hacia la presencia con Él. Buenas tardes, ya estamos aquí en el confesionario. Sí, amén. Sí, sí, sí. Sí, sí. Ahora sí, Papa.
4: En el nombre del Padre, del Hijo y del Espíritu Santo.
3: Santo, así es, Papa Inocencio V Medallas. Veo retacado ese portafolio el día de hoy para escuchar a los pecadores. Así que, por favor, llamen.
4: Llamen ya a la línea del pecado.
3: Ah, ahí hay un... No cabe duda que aquí lo que sobran son pecadores. Hola, hijo.
5: Hola.
3: Hola, hijo.
5: ¿Cómo estás?
3: ¿Cómo estás, hijo?
4: Oye, hijo, estás tan... Te oyes medio entrecortado.
3: Medio entrecortado, ¿eh?
4: Entrecortado, ¿eh?
3: Ahora sí, hijo.
5: Ah, es que vengo manejando.
3: Ah, bueno.
4: Bueno.
3: Ok, hijo, decinos tu nombre, por favor, hijo pecador.
5: Didimoto.
3: ¿Cómo?
5: Didimoto.
3: Ok, Didimoto.
4: Didimoto.
3: Didimoto. Impresionante sus pecados, que ni el nombre...
4: Didimoto.
3: Que ni el nombre quiere pronunciar. Ahora sí, Didimoto, ya sabes el protocolo, por favor, incaos. Y besarle el anillo al Papa Inocencio V Medallas. ¡Ay!
4: ¡Ay!
3: ¡Ay, ay, ay!
4: ¡Ay! No sé yo.
3: No sé yo.
4: A ver. Un beso, ¿ya? Didi.
3: Ahí está. Es que
4: un beso, Didi.
3: Un beso, Didi.
4: Un beso, Didi.
3: Bueno, ahora sí, hijo, por favor, decidnos tus pecados.
5: Bueno, padre, quiero confesarme.
3: Adelante, hijo.
4: Te escucho.
5: La verdad es que en esto de las aplicaciones conocí a una señorita. Yo soy casado.
3: Dios mío, Dios. Y adelante, sigue.
5: La verdad, cada vez que viajo con ella, siempre voy haciendo maldades.
3: ¿Cómo qué tipo de maldades, hijo? Sé específico, por favor.
5: Padre, no puedo, padre.
3: No sé, diablo.
4: Bueno, dime una cosa, hijo. Ese tipo de maldades. ¿Hay fornicación?
5: No, solamente con las manos, más bien.
3: ¡Chico! Perdón.
4: Padre Mauricio, lo voy a castigar a usted.
5: Ya sabes, padre.
4: Le voy a dar un latigazo.
3: Perdón, ya se enojó don Pedro. Pero a ver, San Pedro, perdón. Entonces, hijo, lo que van haciendo son toqueteos en sus partes, supongo yo.
5: Sí, padre.
3: ¡Qué chico! Ok. Está bien, hijo. Tú eres casado y esta mujer también es casada.
4: Entonces, ¿solo con las manos?
5: Solo con las manos y de vez en cuando hay besos.
3: Ay, ay, ay, ay, esta saliva.
4: ¿Y tu esposa qué? O sea, ¿no te satisface? ¿No te llena?
5: Sí, padre, pero es que soy muy cachondo.
4: Es muy chacachondo, es muy caliente.
3: Ay, Dios mío. ¿Y esta mujer también está casada o ella es soltera?
5: No, ella tiene 4 hijos.
3: ¿Cuatro hijos?
4: Señor de mi vida, Dios Espíritu Santo.
3: 4 bendiciones.
4: Virgen del Pilar.
3: Dios mío, 4 bendiciones, toqueteos, besos. Casado este hombre. Papa, decidnos cuál será su castigo.
4: Pues es muy sencillo. Ha sido con las manos, ¿verdad?
5: Sí,
3: con las manos.
4: Bueno, a ver, te voy a pedir un favor. Primero,
3: ay, no.
4: Mi querido monaguillo Boroco, prepara el agua bendita, por favor.
3: Ay, Dios.
5: No,
4: ok, extiende tus manos, hijo.
3: Ay, Dios, no.
5: La tengo extendida.
4: Bueno, ¿conoces el juego de manitas calientes?
3: Dios.
5: Sí, padre.
4: Bueno, pues vamos a jugar manitas calientes, pero con un látigo.

0: Dios mío.
1: 6.
0: ¡Ay! ¡Pare, papa! Ya,
2: antena 3.
0: Ahí está.
2: Antena 3. Bueno, ok.
0: Yo creo que ya con eso estamos de acuerdo que con eso podríamos decir que la va a pensar.
2: La va a pensar. Ahorita, cuando menos en unos días, no vas a poder hacerlo. Y si lo quieres hacer, te va a doler.
0: Así es. Hijo, has sido salvado. Y ya no andes de toqueteador, por favor.
2: Y para la próxima, piensa en tu mujer y en los hijos de ella.
0: Así es. Gracias.
2: Gracias.

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1: La presidenta Claudia Sheinbaum anunció que se estima que en el segundo semestre de 2027 esté concluido el tren Ciudad de México-Querétaro, el cual además tendrá conectividad con Guadalajara y Nuevo Laredo, esto como parte de la recuperación de los trenes de pasajeros. Además, en su visita al estado, la mandataria destacó una inversión de más de 13.800 millones de pesos en programas sociales para beneficio de 659 mil queretanos. 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El Pleno del Congreso de la Ciudad de México aprobó la solicitud de la jefa de gobierno Clara Brugada para salir del país y participar este fin de semana en la cumbre de alcaldes del Urban 20 en Nueva York, Estados Unidos. En esta edición participan alcaldes, alcaldesas y representantes de 38 ciudades de América, Europa, Asia y África. Entre otros asuntos se abordarán temas de vivienda, acción climática, protección de comunidades migrantes y movilidad humana. 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En asuntos deportivos, Cristiano Ronaldo seguirá siendo parte de la Selección Nacional de Portugal. El futbolista de 41 años fue convocado por el nuevo director técnico Jorge Jesús para los próximos partidos de la Liga de Naciones, donde enfrentarán a Gales, Noruega y Dinamarca.
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2: Hola, hijo, hija, hije,
3: hijiño.
4: Hola, padre, buenas noches.
2: Buenas noches, hijo. ¿Cómo te llamas?
4: Soy el Guti, padre de Guadalajara.
2: Los cuarentus Guadalajarus FMUS.
3: 104.
2: Ahí está.
3: 107.
2: Ahora sí, mi querido Guti, bésame el anillo. Por favor, híncate y bésamelo. ¡Ay!
3: ¡Oh! Hasta a mí me tocó.
2: Dios mío. ¡Ay, ay, ay!
3: Eso fue un anillo de torta ahogada.
4: ¡Ah!
2: ¡Ah! Ahora sí, hijo, decidnos tus pecados.
4: Sí, padre, pues mira, como saben, me dedico y trabajo en plataforma y pues es una ciudad con turismo extranjero y se subieron al auto una pareja de ciudadanos americanos. Ella decidió irse en el asiento de adelante y él venía en el asiento de atrás. Venían de un tour de esos de la ciudad del tequila.
2: Ok, ok.
3: De tequila.
4: Venían... Él un poco pasado de copas.
2: Okay.
4: Y empezó a meter la mano de él sobre la blusa de ella, padre.
2: Ok. Se ella puso caliente.
4: Sí, empezó a reaccionar de una manera, pues como pidiendo más, padre, hasta que únicamente me decía que stop, stop. Entonces ya, pero yo no entendía si era que yo me parara el carro, que parara él o qué hacía.
3: Stop, stop.
2: Claro, stop, porque entonces,
3: ¿qué paro?
2: Porque esto ya está parado, dice.
4: Me orillo, padre, y toma mi mano derecha, que estaba puesta en la palanca de velocidades, y la lleva también adentro de la blusa, padre.
2: Dios, ¿qué?
4: Sí, entonces, pues la verdad, empecé a sentir que es rico.
2: ¡Qué rico!
3: Padre, no,
2: lo que él sintió.
3: Lo que él sintió,
4: güey. Sí, y luego ya después bajó la mano hacia... Traía una falda de esas como tipo porrista, padre.
2: ¡Ah, Dios mío!
4: Sí, mi sorpresa era pues que no traía nada abajo de esa falda.
2: Así son las norteamericanas, pecadoras.
3: Las estadounidenses, diría
2: sí,
3: Bad Bunny.
2: Bad Bunny, estadounidenses.
4: Así es, entonces pues ya se cuenta que empezó a salir mis dedos con fish. Como, y ya, pues ahí empezaba a interactuar y luego
3: ¿qué
4: ya
3: es eso de padre? Como fish, perdone, yo soy grande.
2: No, pues ya como
4: pescado.
2: Okay. Eso estaba con una infeccioncita, okay. Puede ser, hijo.
4: Ya muy calado, yo creo, padre, porque sí olía fuerte. Sí,
3: pescado ya. A la sal.
4: Sí, y entonces, pues el americano como que ya cayó rendido y dormido y pues bueno, luego los besos y luego ella como que quiso también hablar directamente al micrófono de la cabina y empezó.
2: Dios mío.
3: I wanna tell you. Dios santo.
2: Sí, padre. Pero eso,
3: pero eso ya es una película 3X.
2: Ya, esto es una película con producción y todo, hollywoodense.
3: Ya, 3X.
4: Yo con los ojos en los retrovisores viendo que no viniera ninguna patrulla o algo, porque dije, si no, aquí los
3: pero
4: tres
3: está como
4: al bote.
3: Guión. Eso es un guión.
2: Dios mío, ¿en qué terminó todo?
4: Pues terminó dentro de ella, padre.
2: Ah, Dios mío, no, esto. Y con el esposo, el prójimo atrás.
3: ¿Y el esposo no se dio cuenta?
4: Nada, completamente dormido. Llegamos a un hotel de una que comienza con una R y termina con una U.
2: Ajá.
4: Y hasta ahí los dejé ya después de como de 35 minutos de que había comenzado el viaje, padre. Y a él lo tuvo que despertar ahí moviendo, porque no reaccionaba, padre.
3: ¿Ni con los gritos de ella?
4: No, no, padre.
3: ¿Ni
4: no,
3: con gritaba, tus gemidos?
4: Solamente eran por dentro, padre.
2: No, ya, hijo, ya.
3: Oye, hijo,
2: hombre,
3: te quiero hacer una pregunta.
4: Diga,
3: ¿y utilizaste padre. La lengua?
4: No, padre, ella sí.
2: Ah, ándele, no, pues fue todo entonces, todo el trabajo completo el que te han hecho, hijo.
4: Sí, padre, yo sin moverme, nada más lo único que retiré fue el cinturón de seguridad y ya.
2: Bueno, mi querido hijo.
3: Oye,
2: Guti.
3: Y dime, Guti.
2: Estaba casada la señora.
3: Estaba casada, pero ¿y tú estabas casado o no estás casado?
4: Sí, padre. Eso
2: sí.
4: Es lo peor.
3: ¿Adulterio? Es lo que llamo, adulterio.
2: Padre. Adulterio, yo creo que esto. Esto estamos hablando de algo fuerte.
3: Es algo fuerte. Yo creo que, ¿sabes qué, hijo? Necesitas
4: sí,
3: una crucifixión.
2: Así.
4: Padre.
3: Entonces, a ver. Súbete al madero. Que te vamos a crucificar.
4: Ok, padre. ¡Ah!
2: ¡Ay, Dios mío! ¡Ay! Papa, qué martillote.
3: Ok, vamos con los pies.
2: Dios mío, no. No. Ay, Dios. Ok, vamos a okay, levantarlo, tío.
3: Ya, hay listo. Ya. Ok, te quiero hacer una última pregunta. ¿Lo volverías a hacer?
5: Sí, padre.
3: Ah, entonces póngale la corona de espinas.
2: Corona de espinas.
3: Para que no lo vuelva a pensar.
2: Ay, Dios mío. No, ay, Dios. Hasta le da vueltas y todo, impresionante. Bueno, cuánta sangre, Dios.
3: Ya ha quedado aquí como redentor. Creo lo va que, a pensar.
2: Creo que con esto lo, va, lo a va a pensar. Hijo, has sido salvado. Regresa la corona a las 12 de la
3: en
2: mañana.
3: En tus manos encomienda tu espíritu.
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1: 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Lluvia, pisadas, raspones. Nuestro calzado resiste absolutamente todo. Sin embargo, lucirlo reluciente y bien cuidado no exige gastar de más. Si quieres elaborar tu propia crema para calzado, en La Tecnología Doméstica te enseñamos la receta.
2: Y hablando de cuidar tu economía, ¿sabías que la mejor forma de proteger tu patrimonio es garantizando que se cumpla tu voluntad? Hoy te decimos todo lo que necesitas saber sobre el testamento, qué personas intervienen, cómo organizar tu documentación y los mejores consejos para hacer este trámite sin complicaciones. Toma el control y regálate tranquilidad a ti y a quienes más quieres.
1: Revista del Consumidor. En el día a día, merecemos usar productos de calidad que nos faciliten la vida. ¿Y sabes qué es lo mejor? Que muchas veces podemos crearlo con nuestras propias manos.
2: Por eso, haremos nuestra propia crema para calzado, que está validada por el Laboratorio Nacional de Protección al Consumidor. ¡Comencemos!
1: Para esta tecnología doméstica puedes adquirir los ingredientes en droguerías y tlapalerías. Los ingredientes que vamos a utilizar para hacer 750 mililitros son media cucharadita de colorante sintético negro, media taza de agua ras, 4 cucharadas de vaselina simple, 2 cucharadas de cera carnauba, 3 cucharadas de cera amarilla y 3 cucharadas de ácido esteárico.
2: También vamos a ocupar los siguientes utensilios: un cubrebocas, un par de guantes de látex, una taza medidora, un recipiente con capacidad de 500 mililitros, 2 abatelenguas, una cuchara sopera metálica, un tazón de vidrio con capacidad de 1 litro, una cacerola con capacidad de 2.5 litros, 2 trapos para manipular objetos calientes y un recipiente de plástico o metal con capacidad de 250 mililitros.
1: Ahora sí, pasamos a la magia de la preparación. Pero antes de ponernos creativos, recuerda que la seguridad es primero. Ajustémonos el cubrebocas y pongámonos los guantes de látex.
2: En un lugar con ventilación, empezaremos disolviendo el colorante en el aguarrás con una batelenguas. Puedes pulverizar el colorante envolviéndolo en un papel y golpeándolo suavemente con un martillo.
1: Después agregamos la vaselina, la cera de carnauba y la cera amarilla en el tazón y la calentamos a baño maría.
2: Un gran consejo para que la cera se funda más rápido es cortar la cera en cubitos pequeños y mezclar constantemente hasta que se derritan por completo.
1: Una vez que la cera esté líquida, añadimos el ácido esteárico y continuamos moviendo hasta que se integre totalmente.
2: Ya que se hayan disuelto todos los componentes, con mucho cuidado, retiramos el tazón del baño María y vertemos nuestra mezcla de colorante con aguarrás e incorporamos todo mediante movimientos suaves. Por último, vaciamos nuestra crema para calzado en el recipiente de 250 mililitros.
1: Solo resta tener un poco de paciencia. Antes de cerrar el envase, dejamos enfriar a temperatura ambiente hasta que el producto se solidifique. ¡Y listo!
2: Lo mejor de esta tecnología doméstica es que tiene 1 año de caducidad y se prepara en 40 minutos aproximadamente.
1: No olvides mantener el recipiente bien cerrado para evitar que la crema se reseque. Además, es indispensable que el envase contenga una etiqueta visible que señale que debe mantenerse fuera del alcance de niñas y niños. Y, de ser posible, una leyenda de precaución por su contenido de solvente.
2: Guárdala en un lugar fresco, seco y oscuro. Y devuélvele la vida a tus zapatos. Anímate a preparar este producto en tu casa y etiquétanos en Instagram con el hashtag Tecnología Doméstica Profeco y arroba Revista del Consumidor MX.
1: No olvides que también puedes ver esta y más tecnologías domésticas en nuestro canal de YouTube, Profeco TV.
0: Revista del Consumidor.
1: Además de la tecnología doméstica, otra forma de cuidar nuestro dinero en el futuro es protegiendo nuestro patrimonio. De esta forma podemos garantizar que se cumpla nuestra voluntad. Estamos hablando del testamento, un documento legal en el que expresas cómo deseas distribuir tus bienes y quiénes lo recibirán tras tu fallecimiento.

0: de bienes como casas o terrenos, sí deben preverse los gastos de escrituración, avalúos e impuestos locales de adjudicación, los cuales varían según la entidad federativa.
1: En el caso de las cuentas bancarias que no tengan beneficiarias o beneficiarios, los fondos formarán parte de la masa hereditaria.
0: Por lo tanto, quien pretenda disponer de ellos deberá acreditar su calidad de persona beneficiaria mediante el proceso que corresponda ante la institución financiera.
1: Pero ¿quiénes intervienen en un testamento? Primero, está la persona testadora, quien expresa su voluntad ante una notaria o un notario respecto al destino que tendrán sus bienes y derechos.
0: Y por supuesto, también está involucrada la persona heredera, quien adquiere la totalidad o una parte de los bienes, derechos y obligaciones que integran a la herencia.
1: Por otra parte, la legataria o legatario, quien adquiere los bienes a título personal.
0: Además, hay que tomar en cuenta al albacea, quien se encargará de entregar los bienes a las personas beneficiarias.
1: No hay que olvidar que en algunos casos existe la tutora o tutor, es decir, la persona a quien se le encomienda el cuidado de la educación de las hijas o hijos menores de edad.
0: Y por último, la curadora o curador, quien vigilará que la persona tutora desempeñe bien su cargo.
1: Para poder iniciar formalmente el trámite, es necesario que acudas con una notaria o notario, con el objetivo de que explique los pasos a seguir y de la orientación necesaria.
0: Para ello, es importante que tengas en mente dos posibles situaciones. Si existe testamento, este deberá presentarse junto con el acta de defunción para confirmar su validez y formalizar la aceptación de la herencia.
1: Si no hay testamento, se deberá comprobar el parentesco mediante actas oficiales para determinar quiénes tienen derecho a heredar.
0: Por ello, es muy importante que ordenes tus documentos en formato físico o digital y que mantengas tu información actualizada.
1: Para esto puedes organizar tu información en las siguientes categorías: identidad y datos personales, información laboral y seguridad social, cuentas, ahorros e inversiones, créditos y compromisos financieros, seguros y protección, bienes y patrimonio, servicios y gastos recurrentes, disposiciones patrimoniales y legales.
0: Hacer tu testamento es más fácil de lo que parece. Solo ten presentes estas sencillas recomendaciones.
1: Tómate tu tiempo. Analiza con calma el destino de tus bienes sin actuar bajo presión.
0: Busca orientación profesional. Acude a una notaría para resolver dudas o ubica una en el directorio del Colegio Nacional del Notariado Mexicano.
1: Mantén tu testamento actualizado. Puedes modificar tu testamento si cambian tus circunstancias familiares o personales.
0: Conserva la tranquilidad sobre tu patrimonio. Hacer tu testamento no significa perder la propiedad de tus bienes. Solo surte efecto tras el fallecimiento.
1: Consulta a la Condusef si necesitas saber si eres beneficiaria o beneficiario de cuentas bancarias o de inversión de una persona fallecida. Comunícate a la Condusef al 55 53 40 09 99 o envía un correo a asesoría@conducef.gob.mx.
0: Recuerda que tomar el control de tu patrimonio es regalarte tranquilidad a ti y a quienes más quieres.
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0: What up, yeah. Buenos días.
1: Buongiorno, ¿cómo estamos?
0: Buenos días
1: por la mañana.
0: Me encanta que ya llegamos. Estamos listos para empezar un nuevo día aquí en Impresentables de los 40. Ojitos de huevo, ¿cómo amaneciste?
1: Hola, amanecí con el ojo pelón. ¿El ojo de huevo pelón?
2: El ojo de huevo pelón.
1: Muy, muy contento de saludar a mi querida. Porque si Margarita es la diosa de la cumbia, nosotros tenemos a nuestra diosa de la radio, Riva Pop, y a nuestro dios del entretenimiento y sobre todo del consumo de cafeína y ginseng.
2: Nuestro querido, nada más gin.
1: Ah, nada más gin.
2: No
1: nada
2: es ginseng, es gin.
1: Gin, ok. Nuestro querido George. Y sobre todo con el gusto de saludar a toda la banda que nos escucha, que está despertando, que le dio el primer trago al café de la mañana.
2: Estaba drinks y pomingo.
1: Y pomingo. Pero
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0: Estamos de regreso aquí en Impresentables.
1: Abriendo el ojo.
0: Abriendo el ojo,
1: señores,
0: tú lo creaste, güey.
1: Esta bonita sección que yo he bautizado para toda la banda que está sacándose la lagaña. Tradiciones raras mexicanas, ¿no? La verdad es que México mágico musical se crean unas tradiciones bien, bien locochonas, ¿no? Por ejemplo, no sé si ustedes han tenido la oportunidad de ir en San Miguel de Allende al desfile de los locos. Que es un día en el que la gente sale a la calle, bueno, ves ahí políticos, ves gente vestida de animales, y eso es completamente una locura, una fiesta eterna. Ya, si bien ya no se pueden soltar a la calle toros como antes en la San Miguelada, que era como una especie de pamplonada.
0: Era una pamplonada.
2: ¿Qué?
1: Sí, soltaban toros a la calle.
0: Yo tengo que decir que yo fui a la última San Miguelada que se hizo.
1: ¿Es en serio?
0: Fui a la última San Miguelada porque se murió un güey en la fiesta, pero era un fiestón, no, Riva. Imagínate, fiesta de San Miguel de Allende. San Miguel es muy bonito,
2: sí,
0: es muy chiquito, pero hoy día es muy tranquilo. Uh-huh. Ahora es tranquilo.
1: ¿Y está poblado
2: antes
1: de...?
2: ¿No?
0: Antes no.
1: Está poblado de gringos jubilados ahora.
0: Ahora es de gringos jubilados, güey. Pero antes había una cosa que se llamaba la San Miguelada,
2: ¿sí?,
0: en donde todos los chilangos nos íbamos a San Miguel a echar fiesta a la calle. Y había un momento donde soltaban toros como si fueran Pamplona. Solo que Pamplona es embajada. ¿Correcto, ojitos? Creo que en Pamplona es embajada. Aquí era una cuadra nada más en donde pues daban círculos y círculos.
2: Y no importaba. Y no hubiera niños, a lo mejor.
0: No, sí, ¿no? Estaba todo preparado. Okay. Estaba todo preparado. Yo tengo que decir que tenía 18 años. Yo creo que fui con la gente de la prepa. ¿Saben con quién fui? ¿Ubican a Manelik?
2: Sí, claro.
0: Manelik, ella iba conmigo en la prepa y nos fuimos Manelik. Éramos muy amigos en esa época.
2: Ajá.
0: Y justo la última vez que la vi platicábamos del fiestón que fue entrar a esa San Miguelada. Yo corrí con los toros, cosa que me arrepiento totalmente, porque estaba yo en un estado inconveniente de la prepa, ¿estás
2: claro,
0: de acuerdo?
2: Sí.
0: Cotorreando. Y hubo un momento donde un toro corrió tan cerca de mí que se me bajó.
2: Se me bajó.
0: Y la gente te intentaba saltar.
2: Ajá.
0: En las vallas, en las barreras que estaban ahí. Y no te dejan, es como, no, carnal,
2: no.
0: Te metiste, ahora te quedas.
2: Yeah.
0: Entonces yo estaba como desesperado y me tuve que salir como, me barrí, güey, así como futbolista, abajo en la Cruz Roja y de ahí logré salir.
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0: Banda, estamos de regreso aquí en Impresentables. Tenemos que hablar de algo importante, ponerlo en la mesa, ojitos arriba. El dilema del día llegó.
1: ¿Preferirías que tu familia descubra tu secreto más vergonzoso de la infancia? O sea, la cosa más horripilante, el secreto más... ¿tuyo o tú tener que escuchar el peor secreto, el más oscuro, el más bizarro de la vida de tus padres? Tenemos llamada de un impresentable al otro lado de la línea. Así que, Olivo Impresentable, ¿cómo te llamas?
2: Hola, Juan José.
1: Juan José.
0: Carnal, ¿ya escuchaste el dilema del día? ¿Preferirías que tu familia descubra tu secreto más vergonzoso o tener que escuchar el secreto más oscuro y raro de tus jefes?
2: No, yo creo que escuchar el de mis jefes.
3: Sí, ¿por qué, Juan José?
1: Sí, cuéntanos.
2: Porque ya cuando deje de vivir con ellos, ya no los voy a volver a ver, ¿no? Y si saben el mío de morro, voy a tener esa carga siempre, ¿no? La verdad es que como yo escuché uno en mi familia, pues no, una cosa que yo no sé si sea cierta, pero casi estoy seguro que ese es el peor secreto que hay en mi familia. Ajá. Y por eso mejor me guardo el mío y ya no.
3: O sea, mejor ventilas a alguien más, Juan José.
1: Bueno, ventila el de tu familia entonces, Juan José.
2: A ver. Bueno, mi abuelo le bajó la novia a mi tío, a su hijo.
3: ¿Qué?
1: ¿Qué?
3: Ahora. ¿Cómo? A ver.
1: Fuertes declaraciones.
3: Son historias mañaneras,
0: Sí, oye, el abuelo le bajó la novia al tío.
1: Eso está muy fuerte.
2: Sí, mi tío llegó de trabajar un día y en la casa encontró a su esposa.
1: Con su
2: propio padre.
1: No, qué
0: ¿cómo
1: fuerte.
0: ¿Cómo crees, Juan José?
1: ¿Y cómo se resolvió eso? Porque uno, ¿cómo vive después de eso?
2: No, pues no se resuelve. O sea, ¿cómo haces eso?
3: ¡Ay, Dios! No, oye, a ver. ¿Qué? Voy a detenerme un poco, Juan José, porque sí soy bien chismoso, la verdad.
0: Sí, sí, sí.
3: Okay. A ver.
1: Tú ráscale.
3: O sea, tu abuelo dejó de estar casado con... Digo, a lo mejor es irrelevante esto.
2: Mi abuelo se acostó con su... Es nuera,
3: sí,
2: ¿no?
3: Sí, la con que su nuera. ¿Pero se había casado con tu abuela?
1: Esa es una gran pregunta.
2: Sí.
0: No, claro. O sea, sería todo bien. Sí, todo bien.
3: Oye, ¿y tu abuela
2: no,
3: se...?
2: Pues no está bien. No está bien,
3: pero Jorge, como que todo bien. O sea, entonces, no sé qué es peor, lo de la capa de ozono te vale un carajo y el planeta Tierra y tirar agua, o que todo bien con que la abuela... Pero a ver, ¿tu abuela se enteró?
2: Pues todos se enteraron.
3: ¿Todos? ¿Pero por qué no se divorció tu abuela? O sea, yo sé que los...
0: No, así con la nuera sí está muy hardcore. Muy porque hardcore. Normalmente se había escuchado que es como le bajó al amigo o tenía otra familia. Pero con su nuera, está muy hardcore.
1: No, está muy bizarro. Pobre. Se ha casado, fue a la boda.
0: Tu tío tenía hijos.
2: O sea, tu hijo, no, es su propio hijo. Tienen dos hijos. Y pues claro que se fue la muchacha, pues, ¿no?
0: ¿Te está gustando el show?
1: ¡Wow!
2: Sí, está bonito.
1: ¡Ah, muchas gracias! Nos está haciendo cosas lindas, no con mucho convencimiento, pero...
0: Bueno, Juan José, muchas gracias por hablar.
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0: Hola, hola.
1: ¿Qué tal?
0: ¿Qué onda?
1: Juan David.
2: Hola, Juan David. ¿De dónde nos marcas?
1: De la Ciudad de México.
2: Aquí, bien en corto. Y ya has pensado bien el tema del dilema del día. ¿Qué prefieres? ¿Que tu familia descubra tu secreto oscuro, vergonzoso de infancia? ¿O tener que escuchar el secreto más bizarro y raro de tus papás?
1: Justo lo estaba escuchando y creo que la palabra clave es la infancia. Creo que entre más adultos nos volvemos, más puede ser oscuro el secreto, ¿no?
0: Claro.
1: Así que yo creo que preferiría dar el vergonzoso de la infancia, que pues que puede ser, o sea, algo pues muy sencillo, ¿no? Muy inocente hasta cierto punto.
2: Es cierto.
0: Tienes toda la razón, sí, porque también decíamos, ¿cuándo acaba la infancia realmente? Pero
2: voy a buscarlo.
0: ¿Qué secreto? ¿Nos podrías contar tu secreto? ¿O?
2: Ay, sí, ya
0: sí, que cuéntanos tu secreto.
3: Juan David, ándale. Porque los Juanes andan bravos.
0: Sí, güey, ya de por sí alguien acaba de balconear a la familia terrible, güey. No vas a estar peor el tuyo, no te preocupes.
1: Fue lo que vi, dije, no, o sea, ya cualquiera ya puede ser más tranquilito y más de la infancia, o sea, el mío no es nada a comparación de...
0: A ver, dínoslo y nosotros opinamos.
2: Sí. Qué pobre hombre.
1: Que justo de pequeño, o sea, tenía un primo que tenía muchos juguetes, así, pues muy chidos, ¿no?
0: Ajá.
1: Y tenía uno que me gustaba mucho. Y un día, pues se lo escondí, y así que fue de visita a mi casa, se lo escondí y pues me lo quedé. Ahí ya después, pasando el tiempo, pues yo me sentía mal y un día que ya fui a su casa, se lo devolví así como de, ay, mira, aquí está el juguete que tanto andabas buscando y todo, porque pues sí, me sentía mal, ¿no?
2: Sí, lo encontré de casualidad en mi casa, así casual.
1: Ajá, sí, justamente.
2: Ay,
1: pero
2: qué tierno.
1: Lo que les digo, es ya algo bonito, algo tierno. De la infancia, justamente.
2: Sí, suena a secreto de la infancia.
0: Suena a secreto de la infancia.
3: Es muy risueño.
0: Estaba muy chiquito, estabas chiquito.
2: Sí.
3: Estabas pequeño, eras un polluelo.
2: Un pequeño bebé, pues muy bien. Oye, Juan, muy bonito tu secreto.
0: Me gustó, está muy bien, porque se escucha que estabas chiquito y no involucró
3: a tu abuelo.
0: A tus abuelos y la ruptura de una familia entera.
3: Y a la nuera.
0: Muchísimas gracias. Oye, qué chido que nos marcaste. Te ganaste absolutamente nada, pero así es esto.
2: Un aplauso.
3: El aplauso a Juan David, hombre.
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1: Estás escuchando Impresentables de los 40 y tenemos nuestro impresentema del día. Dice así: ¿qué prefieres tú, querido impresentable? ¿Que revisen tu WhatsApp? ¿Que revisen tu historial de búsqueda de internet, incluido el de la inteligencia artificial? ¿O los mensajes directos de Instagram?
2: A ver, ya tenemos llamada y creo que esa persona es bien caldufilla, creo. A ver,
1: ahí sí. ¿Qué?
2: No, a ver, no es cierto, ¿cómo
3: hasta
2: estás?
3: Acá huele, dice.
2: A ¿quién ver, anda ahí? ¿Quién anda ahí? Impresentable del día.
4: Oliwi. Hola, ¿qué tal? Buenos días.
1: ¿Cómo te llamas?
4: Dejémoslo en anónimo.
1: Uy, me encanta.
2: Y eso se viene bueno, ok. Entonces,
3: se viene bueno anónimo. Cuando alguien dice anonimato, ¿eh?
1: Y vas a opinar en nuestro impresentema del día.
4: El día. Mira, así muy rápido. ¿Mm? Bueno, yo no tengo problema en que revisen cualquiera de mis redes sociales, mi celular, mi internet, no tengo problema. Aquí la situación es que soy el encargado de informática en una empresa y cada vez que un compañero pues deja de trabajar con nosotros, a mí me toca recibir su laptop, su PC y su celular.
2: No,
4: para entregárselo al personal de nuevo ingreso.
1: ¿Con qué te has encontrado luego de que haces limpieza?
4: He encontrado unas cosas que son innombrables.
2: A ver,
3: ¡impresentables!
1: Cuéntame por todo y exagera.
2: Sí.
4: No. O sea, de hecho, me he encontrado, por ejemplo, páginas de juguetes sexuales, páginas de acompañantes, cómo hacer crecer el pene.
2: Oye, espérate, ¿cómo? ¿Y cómo?
4: Ay, sí. A ver, cuéntanos. No se imagina que la gente busque, vaya.
2: No, o sea, entonces te toca ver búsqueda, te toca ver fotografías, te toca ver archivos, todo, güey.
4: Mi trabajo es entrar hasta lo más recóndito de los equipos y borrar todo lo que tengan ellos para entregárselo al personal de
2: Anónimo, una duda rápida. ¿Te ha tocado alguna infidelidad ahí que hayas como logrado cachar o no?
4: Sí, muy, muy seguido.
2: Oye, ¿y ellos saben que tú sabes o no saben?
4: No, porque ya no están en la empresa.
2: Ya no están en la empresa.
4: En el momento en que dejan la empresa, a mí me entregan los equipos electrónicos para hacer la limpieza de ellos.
2: Oye, pero pues ¿dónde trabajas también? ¿Dónde estás tú?
1: Por eso es anónimo, George.
4: Es que el personal operativo de la empresa normalmente está hasta seis semanas en campo. O sea, en lugares, vamos a llamarlo así, despoblados.
1: Yo se lo
4: achaco a la soledad.
2: Oye, a ver, te voy a dar una lista y tú me tienes que decir sí y no únicamente, ¿ok? ¿Te ha tocado nudes?
4: Sí.
2: Bien, ok. ¿Te ha tocado compra de sustancias ilegales?
4: No, eso no,
2: mira.
1: Mira, muy
3: compra
1: muy
3: de armamento.
4: En algunos casos sí.
2: ¡No! ¿Cómo crees, güey?
1: ¡Qué fuerte esto!
2: Te ha tocado servicios de cariñosos.
4: Ambos, de cariñosos y cariñosas.
2: Ah, mira, de los dos, güey. Oye, yo siento que tu chamba está muy interesante, carnal. Siento que te toca, llegas todos los días con chismecito con tu familia. Muy bien que te quedaste anónimo, muy inteligente, porque ellos no lo fueron y te dejaron absolutamente toda su información y más balcona del planeta.
1: Sí, miren.
4: Fíjate que esto, no, nunca lo platico. Soy casado, nunca lo platico con mi esposa porque... Pues obviamente es como poner el dedo en la llaga y va a pensar, bueno, si ellos lo hacen.
2: Ah, bueno, tienes toda la razón.
3: Tienes, claro.
2: Pero ya hablaste al radio, entonces.
1: Sí, ya lo sabes.
3: Y de hecho, tu esposa está aquí atrás. ¡Que pase!
2: ¡Que pase la esposa del anónimo!
4: No lo creo porque está trabajando. Ella entra a las 7 de la mañana. Pero sí, te digo, sí se encuentran cosas bien complicadas, bien groovies.
1: Escabrosas. Oye,
2: bien groovies, me encanta. Escabrosas. Pues anda bien groovies.
1: Muy bien, Anónimo, muchas gracias por tu llamada. Estuvo
2: qué chido, güey.
3: Me encantó Anónimo, ¿eh?
1: Muy iluminadora. Me gustó esto y sí, o sea, ya pasa en un segundo plano el tema del WhatsApp cuando uno se encuentra esas cosas. Así que si ustedes de pronto tienen celular, computadora de su empresa, revísenlo.
2: Revísenlo bien. Vámonos, un

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2: Ojitos.
1: Dígame.
2: Tenemos el dilema del día.
1: El dilema del día, hermano, que cada vez le pasan cosas más fuertes a nuestro productor, ¿no?
3: Ay, sí.
1: Pero de todos los de la cantidad de dilemas posibles que había, ¿cuál es el que tenemos hoy?
2: Ahí te va. Ahí les va. El dilema del día es: ¿tu pareja te confiesa que te ama profundamente? ¿Hasta ahí todo bien?
1: Hasta ahí todo bien.
2: Podrían haberlo dejado así.
3: Gracias.
2: Y no sería ningún dilema.
1: El amor es ciego y yo soy puro amor.
2: Sería un buen día nada más.
1: Escucha esto. Tu pareja te ama profundamente, pero te dice que ya no hay más atracción física por ti.
3: No.
2: Chale.
1: ¿Te vas o te quedas?
2: Muy Venga, bien. Ya tenemos llamada. ¿Cómo estás?
4: Hola.
1: Oli, ¿quién habla?
4: Tania de Guadalajara.
2: Ponte seria y dinos. Tu pareja te confiesa que te ama profundamente, pero ya no siente atracción física por ti. ¿Te quedas o no te quedas?
4: No, no me quedo.
2: ¿No te quedas? ¿Ves?
3: Te vas.
4: Sí, justamente esta semana es el tema a tratar con mi pareja.
3: Ay,
2: ¿cómo? No, ¿cómo?
1: ¿Qué está pasando
3: pero
1: en tu
3: tú
1: vida?
3: Ya tienes la decisión tomada.
4: Sí, o sea, justo ya veníamos con problemillas antes y puede que la gota que derramó el vaso.
1: O sea, ¿se acabó tu relación hace cuánto?
4: Se va a acabar. Ajá, justo se va a acabar.
3: Todo México se está
4: en el departamento, por así decirlo, esta semana.
3: Ay.
4: Ya, el fin.
1: Pero díganos quiero... el nombre, ya quémalo.
3: Sí, quémalo.
1: Es más, le ponemos las golondrinas a tu relación. Memphis ya las tiene preparadas.
2: Sí, ponemos...
1: vamos a despedir tu relación como Dios manda de una manera impresentable. Y hoy vamos a mandar a un tipo desconocido al carajo.
2: Sí, queremos que sepas que de nuestro lado te vamos a ayudar a mandarlo a la Shise. Así que muchísimas gracias, carnal.
1: Ahí está, carnal.
2: Muchas gracias.
1: Te nos vas a LB.
2: Lo que hayas durado, la neta, ¿pa' qué te dejaste ir, güey?
3: Sí. Pero...
1: la regaste, fuiste un impotente.
4: Es que
3: algo que tú le quieras decir.
4: No, pues ya le dije muchas cosas, ¿no? Pero eso fue lo que decía Melissa, la chava anterior. Es importantísimo el deseo para una pareja y mantener la llama viva.
3: Sí.
4: Si vas a cometer un desliz, pues obviamente, ¿por qué dañar a la otra persona, sabes?
2: Y aquí, en los 40, vamos a hacernos responsables de que tu relación se termine.
1: Se termine. ¡Pum! Los 40, si usted quiere divorciarse, ¿usted? Esto es los impresentables en nuestra sección, los 40 divorciados.
2: Exactamente.
1: Y tú eres la primera jajajajania. Y tu pareja que se llama o se llamaba o en paz desayune.
4: No, no lo quiero nombrar.
2: Muchísimas gracias, jajajania.
3: Mira,
4: no,
3: qué bonito.
4: Aquí, de verdad, es un gusto escucharlos. De verdad que me han hecho reír con los usuarios que llevo todo el tiempo y. Un poquito más llevadero.
3: Qué lindo.
1: Muchas
3: nos
1: gracias.
3: Encanta acompañarte, de verdad. Gracias por permitirnos entrar en tu coche, en tu radio. Y pues que ya sabes que hay impresentables para rato. Aquí estamos contigo.
1: Te queremos. Y por cierto, jajajani está soltera. Si usted nos está escuchando, está disponible.

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0: ¿Quién está del otro lado de la línea?
1: Buenos días, habla Andrés de Iztapalapa.
2: Don Andrés de Iztapalapa, ¿cómo están sus nietos? ¿Cómo le va? Qué gusto saludarlo. ¿Cómo,
1: muy bien,
2: cómo,
1: muy
2: cómo
1: bien.
2: Va el payaso Blin Blin?
1: Perfecto, mi bebecito es mi adoración, mi nena.
0: Qué bueno que nos volviste a marcar, carnal. A mí me sorprende porque para mí eres muy joven todavía, como para ser abuelo. Pero iba a decir, tu peor enemigo de la chamba te pide ayuda urgente. ¿Lo apoyas o lo ignoras? ¿Tú de qué lado
1: lo
0: estás?
1: Lo apoyo.
0: ¿Lo apoyas?
1: Sí, no, esa cachetada con guante blanco. Y... No tiene precio, amigo.
0: O sea, ¿te gusta que tienes control a partir de ese momento sobre esa persona?
1: No control, pero... Tengo que darle la cachetada con guante blanco a alguien así. Es que eso, aquí en el transporte público,
0: ajá,
1: son muy, no sé, envidiosos.
2: ¡Híjole!
1: Es que te va bien y ya algo estás haciendo para que te vaya bien.
0: O sea, ¿tú crees que ahí en el transporte público, si te empieza a ir bien, la gente te tira mala onda?
1: Lo que pasa es que aquí, si trabajas mucho, yo soy operador de... un microbús.
0: Ok.
2: Oh, órale.
1: Y aquí si trabajas mucho, supongamos, yo a mi edad, yo perdón por ponerme de ejemplo, pero yo a mi edad soy de los que más trabaja aquí y ya por eso me drogo o me echo algo para poder trabajar tanto cuando es la necesidad. Es otra cosa.
2: O sea, le dicen que usted le echa sus cuatro periquitos a su café.
0: ¿What?
2: No.
1: Ajá, es lo que dicen, pero no, la necesidad de tener a dos.
0: Es nada más la necesidad y el hambre de
2: Don
0: éxito.
2: Andrés no le echa pericos a su café, no, entiéndale, es un café normal. Bien. Don Andrés tiene al payaso Blin Blin en el historial de su celular, alguien así no se droga.
0: Oye, no, pero entonces tú dices que todos ellos comentan eso sobre ti y te dejas y has hecho enemigos, entonces, claramente.
1: Claro, demasiados.
0: O sea, si has
1: pero ellos se descomponen o algo y pues luego me traigo su pasaje, así de que échalos.
0: Oye, ¿y nunca te ha tocado de que se avienten acá una bujía al vidrio del otro?
2: Rápido y furioso, pero en el microbús.
0: Exacto.
1: No hay necesidad. Bueno, en mi caso no hay necesidad. En los compañeros sí.
0: Híjole, tú eres muy tranquilo.
1: Ah, yo así como que no vale la pena.
2: Y ahorita mientras habla, pregunta seria, don Andrés de Iztapalapa, ahorita mientras usted habla con nosotros, ¿está manejando el microbús?
1: Traigo manos libres.
2: Ah, gracias.
0: Eso.
2: Gracias a Dios, porque...
0: Oye, y una duda rápida. Sí. Si piensas en tu peor enemigo, ¿te viene un hombre a la mente inmediatamente? ¿Sabes quién es?
1: Varios.
2: ¿Sí? Ah, varios.
0: Son varios. Ok.
1: Varios.
0: ¿Te gustaría hacer las paces con uno?
1: No, la verdad no.
2: Ah, ok, está bien.
0: ¿Te gusta vivir así?
2: Sí, es rencoroso, don Andrés.
0: Sí, sí, sí. O sea,
1: no, es que no. Me dicen sin amigos.
2: ¿Y ya ha ido a terapia, don Andrés? ¿No ha pensado que podría ser una buena idea eso?
1: No, es que a mí se me enseñó. Se respeta a la gente que se le tiene que respetar y que merece el respeto. La gente que no.
2: Que vaya y chingue.
1: Hay que ignorarla. Ah, exactamente. Yo no lo quise decir.
0: No, pues no te preocupes. Aquí estamos para eso. Mira, justo ya te hicieron le hicieron bajada.
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0: el día de hoy tenemos un dilema que es para toda la gente que tiene enemigos. Enemigos, que se nos hace raro quien tiene enemigos, pero sí hay
1: no
0: mucha gente.
1: No tengan enemigos, vivan felices. Pero en el caso que usted lo tuviera, nuestro dilema, querido George, es si tienes a tu enemigo en la chamba, ¿lo ayudas o le niegas la ayuda?
0: Tenemos una llamada ya. Mira, qué chido.
1: Hello, hello. Aquí impresentables. ¿Allá quién?
2: Marisol.
0: ¿Qué onda, Marisol? ¿Cómo estás?
2: Pues aquí, feliz de estar con ustedes.
0: Qué chida, Marisol.
1: Eso, Marisol, ¿de dónde hablas?
2: Es de Tlalnepantla, Estado de México.
1: ¡De Portland! ¡Portlanepantla! Cuéntanos, Marisol, hola. Hasta allá está la hermana República del Estado de México, donde la policía nos cuida mucho y nos quiere a todos. Cuéntanos. Uy. Que más allá de mundo hay un mundo. ¿Quieres discutir el dilema del día de hoy?
2: Pues sí, yo comúnmente, yo creo que soy buena persona porque ayudo a todos, aunque me caiga muy mal, siempre estoy ayudando a las personas.
0: Eso.
1: Okay.
2: Y pues sí, en la oficina comúnmente hay gente muy odiosa, hay gente que te trata mal, te habla mal de ti, pero cuando necesita ahí está. Marisol, ayúdame, ayúdame, ayúdame. Y pues ahí está la tonta Marisol ayudando.
0: No, tonta no, al contrario.
1: No digas así de feo, quiérete, apapáchate, Marisol. Ya escuchaste a nuestra experta en nutrición. Háblate bonito, no seas violenta contigo mismo.
0: Exactamente. Ah, sí, cierto. Oye, pero duda, ¿sí tienes a un peor enemigo o no?
2: Fíjate que, pues yo creo que no. Todo es trabajo al final. Y pero no, enemigos. Que yo crea, no.
0: Fíjate que creo.
1: Enemigos Batman, ¿no, Marisol?
0: Exactamente, es lo que te iba a decir. Andale, fíjate, que estábamos platicando ahorita con la gente que nos ha marcado que solamente hubo uno con muchos enemigos.
1: Nuestro querido microbusero, don Andrés
0: don
1: de Iztapalapa.
0: Que tiene un chorro de enemigos. Él sí es Batman, para que veas, güey.
1: Sí, sí.
0: Tiene para escoger, güey. Muchísimas gracias por
1: llamar. Gracias por hablarnos, Marisol.
0: Qué chida eres, Marisol.
1: Besos en tu nudo de globo.
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1: Oigan, y en esta bonita sección de datos que nadie te preguntó, cosas que a todo mundo le valen, de esta, ajá, de la otra, de la...
2: Ajá.
1: ¿Sabían ustedes que las vacas, la misma vaca, tienen mejores amigas?
2: Oh, ¿qué? ¿En serio?
1: ¿En serio? Pues
3: es que, o sea... Tienen sentimientos, güey.
1: Sí, sí, sí, pero a ver, hay un estudio, ¿no? Que habla de que las vacas pueden desarrollar esta habilidad así de tener una mejor amiga, hembra, como las mujeres que tienen este amor así por su amiga, la tienen en este altar especial, mi bestie, que como hombre sí tenemos un mejor amigo, pero creo que no nos importa tanto, ¿no?
2: Yo creo que es de igual manera, también los hombres aman a sus
1: Bueno, es que yo no amo a mis amigos.
2: A sus bros.
1: Pero las vacas sí se quieren mucho. Las vacas lindas.
2: ¿Eh? Me gusta lo de la hermandad entre vacas y sí lo comparan con la hermandad entre las mujeres. A propósito, un saludo a mi bestia, la Diana Elvis, que está por allá en Dallas, nalgas.
3: Oye, a mí me encanta que esto fue un estudio, güey, realizado en la Universidad de Northampton en 2011. ¿Qué onda con la Universidad de Northampton?
1: Sí, güey, ¿en qué momento dijo, voy a hacer un estudio sobre que las vacas son mejores amigas?
2: Pero ¿no les parece que todos los estudios vienen de la Universidad de
3: Northampton? Sí, como que suena así, es como de, oye, güey, ¿qué están estudiando? La relación de las vacas.
1: Las vacas amigas. De,
3: pero sí, güey, son amigas.
1: Oye, pero...
3: ¿Y cómo supiste? Ah, es que puse una vaca ahí y luego puse una vaca allá y ahora están juntas.
1: Pero ¿te imaginas los investigadores de la universidad?
3: Que les va bien, güey.
1: Northampton, de la Universidad Northampton, así de... Oye, pues qué, ¿por qué no investigamos algo sobre, no sé, la cura del COVID? No, mejor la amistad de las vacas.
2: Ay,
1: no,
2: pero está bonito porque pobrecitas cuando las separan y si se ponen tristes, se ponen bien tristes. ¿Se les agrega la leche?
1: Se les corta la leche.
3: Oye, yo tengo que decir que a mí las vacas, veo vaca y me da hambre.
1: Hambre, sí. Se te antoja un ribaicito,
3: ¿sí?
1: ¿No?
3: ¿Verdad que sí, güey?
1: Sí, un ribaicito.
3: Y me pasa también, ¿sabes con qué?
1: ¿Con qué?
3: Con los cerditos T-Cop.
2: Ay,
3: okay. Los chiquititos.
1: Los puercos vietnamitas.
2: Oigan, yo estoy obsesionada con
3: los cerditos chiquitos, exacto. Un cerdito bebé.
1: Se te antojan unas carnitas, güey.
3: Güey, quiero recogerlo y comérmelo como manzana, güey. Te lo juro. Neta, me dan ganas de agarrar al chiquitín. Y así como para el cine, güey. Meterlo al cine.
2: ¿Qué te pasa?
3: De hecho, me antoja. Ahora, no lo voy a hacer, Riva. No lo voy a hacer. Entiendo que está pésimo. Pero la realidad es que se me antoja bien cañón.
2: Pobre ser, yo estoy muy obsesionada. Estoy muy involucrada con la historia de una cerdita. En Colombia hay dos influencers,
3: ajá,
2: que trabajan en la granja. Y
1: la granja del borrego.
2: No es el borrego, es otro. Se llaman Fabián y Erika, son pareja. Okay. Y tuvieron una camada de cerditos, bueno, la cerdita que tienen, y la mamá pisó a una cerdita.
3: No, pues con
2: entonces
3: cuidado.
2: La empezaron a rechazar la cerdita y estoy muy pendiente de la vida de la cerdita.
3: Yo la cuido.
1: Bueno, mándensela a la casa de George.
3: Sí,
1: y seguramente esa cerdita va a terminar en una carnicería.
3: Mira, y esa sí cabe la air fryer,
1: Señores y señores, hay dos veganos marchando afuera de la casa de George.
3: ¿Sabes qué? Con tantita salsa, pero también, por ejemplo, hablando de salsa, güey, el picante no quema tu boca, engaña a tu cerebro. Según este dato, dice que lo que sientes al comer algo picante no es un sabor, sino una ilusión creada por tu sistema nervioso. Todo es una chaqueta mental.

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1: También tenemos, les tengo una nota bien interesante, porque México, estoy muy mexicana esta semana para celebrar este bonito país, y es que encontré algunos pueblos de México que tienen unos nombres bastante random.
2: Ok.
1: Por ejemplo, Playa El Mojón.
3: ¿Qué?
1: No estoy diciendo ninguna grosería.
3: ¿Eso existe?
1: Por favor, o sea, es una playa, es un paraíso costero que además es semivirgen, amigos.
3: Playa El Mojón, ¿pero dónde está Playa El Mojón?
2: ¿Cómo se dice virgen?
3: Cerca de las grutas de Cacahuamilpa, ¿dónde está Playa El Mojón?
1: Está en Oaxaca, justamente, okay. en el bonito estado de Oaxaca.
2: Está por allá.
1: Ay, por allá. Pues sí, miren, geográficamente se ubica.
3: De Cuernacaca. ¡Oh, claro!
1: Besitos
3: a Cuernavaca que nos escucha en
2: Cuernavaca,
3: los
2: 96.5.
1: Sí, queremos mucho.
3: Los queremos, cuernavaquenses.
1: Y de verdad, Playa El Mojón, ya sin albur, está geográficamente ubicado en el municipio de San Miguel del Puerto. Está, digamos que en los límites con la comunidad de Santa María Sadani, aproximadamente a media hora en auto al noreste de las bahías de Huatulco y muy cerca de la famosa Barra de la Cruz. Y es semivirgen, ¿por qué? Porque todavía no ha sido, digamos que, tocado por el hombre.
2: Tocada totalmente
1: por el hombre, sí.
2: Es que semi, ¿estás diciendo? Todavía exacto, no es tocada totalmente.
1: Esto está terrible, o sea, sí, pero la verdad es que literal sí, o sea, no ha puesto cosas, hoteles ni cosas así.
2: Solo fue besada.
3: Solo fue besada. De manita sudada.
2: Ah, exactamente.
1: De manita sudada.
2: Ajá, como que hubo un desliz, pero no se dejaron ir. Exacto. No se dejaron ir.
3: O sea, semivirgen es como que nomás sintió el arrimón de cachete, pero todavía no completo. Sí.
2: Como que ha llegado la...
1: Miren, que mantiene su ambiente rústico, dejémoslo así. Está rústico. Con poca afluencia de gente, no va mucha gente todavía a Playa El Mojón, porque está semivirgen y rodeada de vegetación tropical y fauna local.
2: Oiga, se conserva. Si usted está escuchándonos en Playa El Mojón,
1: saludos
2: y ojalá usted sí sea tocada. Ciudad Gótica también. No, eso se llama Ciudad Gótica. Es una comunidad o asentamiento real ubicado en la zona oriente del municipio, capital de Aguascalientes, México.
3: Aguascalientes, Ciudad Gótica.
2: Sí, oye, dice que a diferencia de Aguascalientes, que, o sea, que, bueno, que ciudad, oye, de la Ciudad Gótica que conocemos todos en las películas, sí. Acá, pues la neta es diferente, ¿no? Es de escasos recursos y está en proceso de regularización. O sea, le faltan servicios públicos.
1: Le falta Batman.
3: Le falta un Batman,
2: güey. Ahora, ¿estás de acuerdo que Ciudad Gótica es un lugar que quieres ir a conocer?
1: Obvio.
2: Sí. O sea, nada más por ir el chiste, güey. O sea, de que ya fui a Ciudad Gótica y tomarte foto ahí cerquita.
1: Poner la location en la story.
2: Exacto.
1: Ciudad Gótica, yo nací
3: bien. Oye, pero como está en Aguascalientes y ahí está la Feria de San Marcos, a lo mejor sí te sale un barman, ¿eh?
1: ¡Wow! No hay Batman, pero sí hay barman. Saludos a nuestros amigos de Aguascalientes en el 95.7.
3: ¡Viva Aguascalientes!
1: ¡Viva Aguascalientes! Oye, pero que hay una leyenda que sí hay un Batman.
2: Dice que la leyenda del Batman local, existe una narrativa popular en la zona que cuenta que en los años 90 un güey, obviamente hay un local que se puso de loco, defendía de forma altruista a los niños y vecinos con la intención de que, la neta, él quería ser Batman, también tiene sentido. O sea, si tienes la oportunidad, güey, ojitos, naces en Ciudad Gótica, ¿qué vas a hacer, güey?
3: Pues claro que quiero ser Batman.
2: Claro que quieres ser Batman,
3: por
2: güey.
3: Por supuesto que quiero ser el Batman de Ciudad Gótica.
2: Ahora, si quieres ser el Joker, también estaría muy chido. Seguramente hay varios por ahí sueltos.
1: El George Kerr.
3: Pues a lo mejor hay algún comediante oriundo de Ciudad Gótica. ¿Por qué no? Aguascalientes, ¿no?
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1: Eso somos nosotros, los impresentables.
2: Yeah.
1: Es momento de contarles qué ver en cine, qué ver en plataformas. Pero Eugenio, Pedro, bienvenidos. Qué gusto tenerlos acá, además, para hablar de una serie que, híjole, la vimos y lo comentábamos, nos dejó con el corazón un poquito arrugado. Vamos a hablar del juicio. Heavy.
2: Está fuerte, está entretenida. La verdad es que también es muy importante el mensaje que tiene.
3: Un tema muy importante, sobre todo porque no hablamos nada más de México, sino de toda Latinoamérica.
1: Sí, sí.
3: La impunidad, la falta de una justicia como debe de ser,
1: sí.
3: ¿No? La impartición de justicia siento que no es igual para los ricos que para los pobres, y de eso abre un poco la serie, ¿no? Que,
2: sí.
3: Que el papá que tiene todos los recursos políticos y económicos contra un padre que no tiene más que el amor por su hija.
2: Sí, señor.
3: Y aún así se le pone a la altura, ¿no? Y esta serie está más basada en... Inspirada, más bien. Está inspirada en varias historias reales. ¿Por qué varias y no una sola? Porque no quisimos revictimizar
2: claro,
3: a los involucrados.
2: Claro.
1: Sí.
3: Y se habló con ellos. Entonces, prefirieron mantenerse en el anonimato. Y es por eso que Daniel Krause hace una recopilación. Pero si ves, hay muchos indicios de cosas que todos conocemos.
4: Entonces, sin duda. Y eso además marca mucho porque... yo tengo un hijo de 7 años que algún día va a ser un adolescente, y a mí esta serie sí me hizo pensar en lo importante que es hablar con nuestros hijos varones del respeto que tiene que haber hacia las mujeres y la hipersexualización y el cuidar, ¿no? lo que haces y cómo tratas a las personas. Y a mí me sorprendió mucho, maestro Pedro Alonso, el acento de un español que lleva unos años en México se nota. Yo ya pensé, ya no sabía si usted era de Cholula, la verdad.
5: otro salamero.
3: No,
5: otro salamero, te doy las gracias.
3: Tu acento es muy bonito.
1: Sí.
5: Bueno, yo te doy las gracias, Pero has dicho algo que me interesa reforzar muchísimo, ¿no? Es evidente que la serie habla de algo durísimo,
2: sí.
5: Que es la violencia de género, la violencia estructural. Y por mi experiencia, y cuando te metes un poquito, no es algo que suceda en México, sucede en todas partes.
2: Claro, sí,
5: sucede
2: claro.
5: En la élite más intelectual francesa, y sucede sí, en la selva del Amazonas, y sucede aquí. Pero tú has dicho algo, yo tengo una hija de 27 años, que me parece clave. Más allá de que es terrible que alguien sufra un daño, a mí lo que me ha hecho pensar mucho la serie es que en todas las familias, las que abusan, las que son abusadas, siempre hay cartas que no se han levantado encima de la mesa.
4: Sin duda.
5: Que son las que permiten o las que propician que de repente alguien esté en una situación de violencia y no tenga herramientas para reaccionar. Es evidente que la serie habla de gente que ejerce una violencia, pero ¿cuál es la responsabilidad de cada uno de nosotros en que un escenario así se pueda producir? Y ahí la serie yo creo que es donde va súper fuerte.
3: No se les voy a decir, pero el final está basado en lo que a mí me atrapó de cuando yo me senté ese día con Leon Krause y me contó en qué acabó una de esas historias, la principal, y me contó el final. Yo dije, eso fue lo que me atrapó. Dije, tenemos que contar esta historia porque es durísima. El final es muy duro. No les puedo decir más, pero es muy duro justamente porque la historia estaba siendo una historia real. Y a mí me rompió el saber que... Es que no quiero... Estoy cuidando las palabras para no regarla. Me rompió el saber que termina así.
2: Muy felicidades, bien. Enhorabuena.
4: Felicidades, están, qué gran serie.
2: Están
4: nos
2: muy
4: dejó
2: buena,
4: picados.
2: Muy buena, muy buena.
1: Hoy estrena. Muy necesaria.
5: Le metimos.
1: Sí. Muy necesaria. El juicio, no se la pierdan en Prime Video. Eugenio Derbez, Pedro Alonso, gracias por acompañarnos.
5: Muy amables,
1: les están
5: gracias.
1: Enviando muchísimo amor en YouTube. Ahorita les leemos algunos comentarios, pero nosotros nos vamos con un corte, una pausa comercial aquí en Impresentables de los 40.

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1: Oigan, está en la cabina nada más y nada menos que Freaking Moeria.
2: ¡Wow! Hola, hola.
3: ¿Cómo están?
4: Buongiorno a todos.
1: Buongiorno, principezos.
5: Oigan, ya ahora sí estamos a puertas del Palacio de los Deportes con el tour Estamos Bien.
2: Así es.
5: 24 ya. De septiembre, ¿no?
2: 24 de septiembre ya. Me acuerdo cuando empezamos a anunciarlo apenas, ¿no? Confirmado que íbamos a estar. Parecían años y ahorita ya lo tenemos enfrente. Y pues, transitando de los nervios a la emoción, ya más a la emoción, yo creo, ahora sí. Todavía viendo algunos detalles de la producción y esto, pero pues listos y felices de estar aquí con ustedes para reiterarle a la gente que nos acompañe en esta noche histórica para nosotros.
5: Lo va a hacer.
1: Lo va a hacer, está súper chido. La neta es que es un venue imponente, pero pues ustedes ya también han tocado en todos lados, ¿no? Sí les da nerviosito, ya nada, no manchen.
4: Sí, mira, lo que pasa es que son muchos años y hemos ido pues paso a paso, ¿no? Como subiendo primero, bueno, tocábamos mucho, me acuerdo, en el Teatro Metropolitan, hacíamos varias fechas cuando sacábamos una nueva gira. Después, pues, el Auditorio Nacional, que obviamente primero pues empiezas con uno, luego dos, luego haces tres seguidos.
5: Sí.
4: Y nos dijeron a principio de año, bueno, pues creo que estamos listos para hacer un Palacio de los Deportes. Ustedes quieren, porque también es importante decir que cambia mucho, ¿eh? El Auditorio Nacional está como todo seteado, ya está.
1: Estábamos hablando de eso hace rato.
4: Todo el escenario ya está puesto, o sea, tú llegas con tu show, pero es ya está, ¿me entiendes? Es un gran escenario y un gran lugar. El Palacio de los Deportes, pues no hay nada, es el cascarón y es
3: hasta totalmente... le llaman el Palacio de los Rebotes,
4: sí,
3: ¿no?
4: Es un lugar
1: ya lo arreglaron o no eso.
4: Sí, eso ya lo arreglaron.
1: Eso tiene
4: sí,
1: rato ya que lo
4: material
1: habían.
4: Acústico muy sí, cañón, ¿no? Y además ya los equipos de sonido ya son otro nivel hoy en día. Pero a lo que voy es que pues llegas
1: sí,
4: y pues, tienes
1: sí,
4: que poner desde la primera tuerca hasta pues cómo quieres lucir esa noche.
1: Pero entonces, para el público chilango, ¿no crees que
4: es interesante? Es un reto.
1: O sea, para el público chilango, todos hemos ido a un concierto inolvidable en el
4: Claro,
1: caso.
4: No, sí. Bueno.
1: Es como, nosotros... neta, creces en ese lugar.
5: Oigan, qué chido de verdad, porque pues Moeni es de esas bandas institución del synth pop en México y en Latinoamérica. Tienen 9 álbumes de estudio. Y yo sí tengo que hablar de Lo Prometí, que es esta canción, me encantó la canción. Así se llama el disco también, ¿no? O sea, si mal no estoy.
2: No, el disco se llama Temporal.
5: Temporal, gracias.
2: Lo Prometí,
5: el sencillo. Qué canción tan bonita. Hablemos de cómo integrar nuevas eras a algo que ya está tan establecido también, ahora en un show en vivo.
2: O sea, hablas de las nuevas canciones.
5: Sí.
2: Pues sí, la verdad es que es un tema difícil siempre para nosotros, de esos, como dicen, happy problems, ¿no? Porque tenemos pues muchas canciones a lo largo de los años, muchas que son queridas por la gente además, y entonces hacer el set list es complicado y siempre tenemos pues varios borradores, digamos, de lo que es el set list para un show, porque no nos gusta tampoco hacerlo inmenso, larguísimo, y entonces pues tenemos que ir sacando algunas, ¿no? Pero también pues tocar de lo nuevo, por lo menos para nosotros y algunos fans, pues les emociona mucho también oír lo nuevo.
5: Claro.
2: Hay otros que quieren ir a oír lo más conocido, lo clásico y así. Y hay que hacer ese balance. Yo creo que en este caso, para el concierto del Palacio de los Deportes, hicimos un buen trabajo en ese sentido. Y es pues un viaje a lo largo de la discografía de todos estos años, ¿no?
3: Moenia, gracias por estar acá
1: sí,
3: con nosotros.
1: Sí, qué chido.
6: Gracias, qué buena onda.
3: Qué gusto verles por acá. Y qué gusto que vengan a ponerse impresentables y toda la raza, pues déjense caer al Palacio de los Deportes a cotorrear con Moenia, ¿no?
2: Gracias.
4: Venga, gracias. Saludos.
6: Gracias, buen día.
5: Pausa y regresamos con Impresentables de los 40.
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1: Pedro Prieto ya está en la casa.
2: Hola.
1: Ya.
2: Ah, no, gracias por invitarme.
3: Alexis, ya lo conozco hace muchos años.
4: Muchos años.
5: Oiga, sí, me estamos escuchando que son compas hace rato ya.
3: Pues de los primeros que vino a mi podcast, si no decirte a lo mejor el cuarto o el quinto, ¿no?
5: Ah, luego, luego, al inicio.
3: Sí, vino a mi casa, la primera casa que yo tenía, no era ni papá, ¿te acuerdas?
4: No eras ni papá, venía tu primer bebé en camino y te hicimos vivir la experiencia de ser ciego por un día en tu propia casa.
1: ¡Qué cool!
4: Le vendé los ojos al señor Pedro Prieto.
3: Sí, señor.
4: Y después le dije que me corro. No. Le vendé los ojos al señor Pedro Prieto y vivimos un día en ceguera. Fuimos al gimnasio, hizo ejercicio a ciegas.
5: Sí, ejercicio.
4: Preparó una mamila en un microondas a ciegas.
3: Hice a mi segundo hijo a ciegas. Estaba a punto de grabar su serie, la de Netflix, me acuerdo, que luego me comentaste. Y algo que me pasó bien curioso fue cuando fue al baño. No sé si te acuerdas, esto se me quedó grabado. Porque me dice, oye, Pedro, ¿hay un baño por acá? Digo, claro que sí, Alexis, pues te acompaño, además, que lo meto en el baño y me voy y digo, ay, no, perdona. Y le prendo la luz.
4: Y prendió la luz.
3: Y me dice, no seas mamón.
4: Estás gastando a lo puro, güey, ¿no?
1: El rico humillando al pobre.
5: Oye, pero pues ya lo traías por default, güey. Lo hiciste en buena onda.
1: Sí.
5: Y el ojito te tapó el baño nada más. Es normal.
4: Exacto. Suelo tapar baños desconocidos, hermano.
3: Así me dijo, total. Luego me dijo, oye, pero me ayudas a limpiarme. Es que no sé cuándo.
4: No sé cuándo lo tengo suficientemente limpio.
1: Qué fuerte.
3: No, tipazo. Pero qué gusto estar aquí.
5: Está muy chido.
1: Estás acá. Actor, presentador de televisión, periodista, creador de contenido, podcaster.
4: Y un gran amigo, hay que decirlo.
1: Un gran amigo de Alexis, además, hay que decirlo. Y ya por adherencia nuestro, ya te consideramos amigo. ¿Cómo decir que llegaste a México con 300 euros nada más?
3: Ay, ¿cómo sabes tú eso?
1: Pues
3: mira, primero porque me robaron la cartera en Madrid.
5: ¿Es en serio?
3: Sí, esto es real.
5: ¿Un carterista o qué? Fue así como... Pues, o sea, porque ve que hay como esos de carterista, ¿cómo le llaman?
3: Sí. Sí, carterista.
1: Por ser atriche.
3: Sí. No, pero.
1: Ah, no, es en Italia.
3: Ladrones. Sí, sí, sí. No, pero.
5: hijos de puta. La...
3: pero te voy a contar algo que esto nunca lo había dicho. Un día antes quedé con una exnovia.
5: Eso.
1: Ah.
3: Entonces, no, ¿cómo que eso?
5: Ah, perdón. Porque me robó la cartera.
4: Ya es exnovia.
1: No, es ex.
3: Oye, como en plan de la última nos vamos.
5: Ah, yo pensé que ibas a decir eso.
3: Bueno, la verdad.
4: Como le llaman acá, el palito de despedida.
3: Exacto. No, el palazo que me pegaron porque me quitaron la cartera. Entonces me quitaron las credenciales, aparte el dinero. Y recuerdo perfectamente que el último día fue como un rollo de, oye, pues me voy a México, la vida, no sé qué, de verdad. Y eso, me quedé sin la cartera y recuerdo perfectamente decirle a mi madre, mamá, es que el destino no quiere que vaya a México, no tengo cartera. Y dijo, no seas mamón. Bueno, no me dijo eso mi madre, mi madre me respeta mucho.
1: Gilipollas. Pero en español, ¿cómo lo dijo?
3: Sí, gilipollas. Y me dijo, tienes el pasaporte, vete, no va a pasar nada, te damos este cash. Y me fui literal con el pasaporte. Y con un dinero en cash, muerto de miedo. Y luego, pues, con todo el tema de las credenciales, sí, pero me vení con...
5: Así que especial para ustedes haber vivido eso en común, porque ustedes tuvieron ese día donde decidieron venirse a México.
1: Sí,
5: cosa que está compartida,
4: ¿no? Y venirse
1: colombiana,
4: en México también.
1: También. Repetidas ocasiones.
3: ¿De qué parte eres, de Colombia?
1: De Bogotá.
3: Ah, muy bien, Bogotá, ¿eh? ¿Cuántas cosas nos han dado?
5: No, a ti también te robaron la cartera en Bogotá.
1: No, nunca me han atracado, ni en México ni en Bogotá.
4: Qué bueno, Riva.
5: Es que es muy agradable.
3: No toca madera, no digas esto.
5: No digas esto. A mí me choca decirlo también, güey.
3: No está el ladrón ahí en la puerta diciendo, no manches. Están estrenando proyectos.
5: Nos vamos, carnal.
4: Pero te queremos mucho.
5: Regresa una y mil veces, güey.
4: Eres un gran carnal.
3: Gracias, de verdad, neta.
1: Deberías venir a actualizarnos de realities tú.
3: Yo, cuando quieran.
4: Eres un gran impresentable. Sí. Por eso estás acá.
3: Nada.
4: Gracias por venir. Sigan a Pedro Prieto. Es muy funable y muy adorable al mismo tiempo.
3: Auténtico. Págueme con jamón serrano y yo vengo siempre.
4: Págale jamón ibérico.
1: Eso.
4: Y tapitas. Vamos a corte comercial y regresamos. Estás en los 40. Esto es Impresentables.

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2: Les tenemos el dilema del día. Tu peor enemigo de la chamba. Te pide ayuda urgente. Tu peor enemigo de la chamba, güey. ¿Lo apoyas o lo ignoras? Tenemos llamada para hablar del dilema del día. Hola, ¿cómo estás? ¿Quién está del otro lado?
3: Buenos días, soy Daniela.
2: ¿Qué onda, Daniela? ¿Cómo estás?
3: Pues muy emocionada de hablarles, de escucharlos. Los escucho todos los días desde que se estrenaron.
2: Tu peor enemigo de la chamba te pide ayuda urgente. ¿Lo apoyas o lo ignoras?
3: Yo creo que lo apoyo porque me creo mejor que todos.
4: Tengo un complejo de superioridad enorme, ¿no?
2: Me encantó cómo lo aventó así.
4: Sí.
3: Sí, yo soy una santa, entonces yo le ayudaría y quedaría súper bien yo.
4: ¿Te gusta que te pongan veladoras, verdad?
3: Me encanta, sí, definitivamente. Y también quería decir que me parece ridículo tener un peor enemigo en el trabajo.
2: Gracias, muchas gracias. Sí. Yo también. Fíjate que tener un enemigo en general está muy raro, güey. El concepto de tener un enemigo, de irte a dormir odiando a alguien. ¿No?
4: Yo les voy a decir, si el Cojo Feliz y yo hicimos las paces, es gracias a esta persona que está hablando por el teléfono. Ella me convenció de que no era bueno tener enemigos en la comedia.
3: Es mejor ser superior.
4: Es mejor ser superior. Y yo soy superior al Cojo, entonces ya lo perdoné.
2: Oye, Dani, pero entonces platícanos un poco de ti. O sea, ¿tú a qué te dedicas?
3: Yo soy maestra de inglés en una escuelita en el pueblo.
2: Oye, y
4: no solo maestra de inglés, es la coordinadora de inglés.
2: La coordinadora de inglés, exactamente. Oye, pero pues ahí no has tenido enemigos jamás, ¿o sí? Un niño malvado.
3: Sí.
4: El diabólico.
3: No, saludos a todos mis niños, son un amor.
2: Qué chido.
3: No, pues mira, todas las maestras, la verdad, en donde yo trabajo, son muy amorosas, son muy chidas. No hemos tenido nunca ningún problema. Y si lo hay, pues la verdad, como son mujeres que se dedican a enseñar, en mi opinión, resuelven súper bien los problemas y no afecta. Pero muchas veces es como el estigma de que entre mujeres nos vamos a trabajar súper mal y pelear. Pero no, yo creo que no es cierto.
4: No es estigma, es una realidad. Ah, yo bien misógino, ¿no?
3: No. Ya aquí discutimos. No, no es cierto.
2: Ya te van a regañar, güey.
4: Sí. Lo hice adrede, lo hice adrede para ver su reacción.
3: No, al contrario. Creo que tenemos más... O sea, creo que... Como tendemos más a platicar como amigas, podemos más fácil resolver los problemas.
2: Oye, qué chido.
3: Porque hablamos más de esas emociones.
2: La neta, qué chido que nos marcaste. Y también te quiero preguntar, ¿qué se siente escuchar a Ojitos en el radio?
3: Ay, me encanta. Y aparte, a mí me encanta marcar al radio. Él me hacía como bullying de no hagas eso.
4: Yo me burlaba de ella cuando marcaba el radio.
2: ¿Cómo vas a burlarte de ella, güey?
4: Yo me burlaba de... Y ahora yo estoy en la radio. ¡Qué bonita es la vida!
2: Muchas gracias por llamar, Dani. Nos vemos.
3: Bye, gracias.
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1: Estamos de regreso. Les tenemos información. Hay un lugar que se llama Microondas. Cosa okay. que somos muy fans de que haya un lugar que se llama Microondas. Es una pequeña localidad o colonia ubicada en el municipio de Tepeaca, en el estado de Puebla. ¿Lo veías venir en Puebla, ojitos?
2: En Puebla se puede ver venir cualquier cosa. Y les mando un abrazo a mis queridos poblanos amantes del camote, pero es que en Puebla se ven venir muchas cosas, hermano. Microondas. Ahora, ¿te imaginas, por ejemplo, que en lugar de despensas, los políticos ahí regalen palomitas de maíz?
3: ¡Wow!
1: Mira nomás, entendí lo que hiciste, mira.
3: Sería interesante, microondas.
1: Mira, lo que pasa es que ahí hay unas antenas de comunicación instaladas cerca de la carretera. Oh. Entonces, el nombre en realidad no tiene relación con electrodoméstico de cocina. Se debe a las torres y antenas de transmisión de ondas colocadas en la zona.
2: Perdóname, yo y mi ingenuidad y mi inocencia.
1: Yo también, tú te pasas
2: pensando que era por el horno de microondas.
3: No. Pero todos lo pensamos, en defensa de ojitos. Yo sé que todos lo
1: pensamos. Ay, si yo te dije.
3: Por favor, ¿quién primero que pidió el microondas?
1: No, yo no.
3: Y además, ¿cómo van a traer un microondas? O sea,
1: incómodo. ¿Tú tienes microondas en tu casa?
3: Sí, claro.
1: ¿Tú, ojitos?
3: Me lo traje desde Colombia.
2: También. Sí.
1: Porque hay mucha. ¿Te lo trajiste desde Colombia?
3: Sí, por lo bueno que es, en serio. Yo no cambio ese microondas.
1: Pero ¿qué diferencia tiene a un normal?
3: Calienta perfecto y las palomitas quedan perfectas.
2: ¿Qué diferencia ese microondas le hace, parcera? Ya está lista la palomita. O sea.
1: Oye, no, pero fuera de coto, hay gente, últimamente conozco muchas personas que no tienen microondas en su casa.
3: ¿Es verdad?
2: Yo tengo microondas, freidora de aire, estufa y lavavajillas.
1: ¿Tienes lavavajillas, güey?
2: Claro.
1: Oye,
3: la banda completa de la cocina.
1: Fíjate que lavaplatos se me hace un super lujo.
2: Es un lujo.
1: Super lujo, sí. ¿No? Y la freidora de aire se me hace todavía más efectiva que cualquier cosa.
2: Es muy efectiva la freidora de aire, porque te puedes hacer unas ricas milanesas sin tanta grasa.
1: ¿Sabes qué estaría chido? Un Xbox.
3: ¿Un Xbox?
1: ¡Ah! ¡Segway!
3: Y es que justamente en Yucatán hay una pequeña localidad rural, pues que no tiene ninguna relación con esta consola de videojuegos de Microsoft.
2: Qué padre, lleva a decir yo, mira, y a mí me regañan cuando luego ando diciendo cosas de marcas y no sé qué.
1: No, carnal. Esta no es marca. No. En realidad es Xbox.
3: Xbox, en maya yucateco, justamente.
1: Xbox, no sé, la verdad.
3: Sí, o sea, la X en realidad funciona como artículo femenino.
2: Sí, porque digo, los mayas se inventan un jueguito de pelota, pero no creo que sea un Xbox.
3: Y Xbox significa negro u oscuro. Y el nombre, o sea, Xbox, viene de una historia local sobre una mujer vestida de negro que se aparecía cerca del pozo central del pueblo.
2: Ándale. Esa mujer dicen que se llamaba Halo. Del videojuego.
3: Venía con su amiga Halo.
1: Que andaba con un FIFAs, ¿no?
2: No es cierto. Y luego se iban toda la Fortnite.
3: Me encanta.
1: Oigan, pero sí se pronuncia Xbox. Xbox. Y en Yucatán está bien chido. Vayan a visitar Yucatán.
3: Uy, la comida yucateca.
1: Sí,
3: y el acento yucateca.
2: No, el acento yucateco.
1: ¿Cómo te salió? ¿Cómo fue?
3: ¿Quién caló mi cabello?

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1: Hello, hello, muy buenos días. ¿Cómo están? ¿Cómo los saluda este bello sábado? Sus chicas favoritas, ya estamos aquí. Comienza el brunch de los 40. Y sí, tú dirás que, pero comienza hoy en sábado. Sí, porque ¿sabes qué? Nunca es suficiente.
2: Nada es suficiente, para mí.
3: Nunca nos vamos a ir.
1: Nunca nos vamos a ir. Oigan, claro, pero que hay que saludarnos primero, mi querida Magua Romero.
3: Ayola, qué alegría, de
2: Ayola.
3: Verdad.
2: Ayola, amiga. Es sábado de brunch y me encanta la idea de estar aquí, por supuesto.
1: Paulina, el amor eres tú.
2: Oiga, no, de verdad, esto es neta. Estamos completamente en vivo, así que si igual vas manejando, vas con dirección para hacer el súper, la despensa de la semana, estás justo agarrando ánimos para limpiar ese cuarto que lleva años, el closet, de sacar la ropa, los tiliches que ya no ocupas, pues bueno, si nos permites, vamos a hacer tu compañía este fin de semana, pues para que te la lleves suave, leve. Vamos a tener súper temazos, como ya bien lo sabes, este es tu programa, el brunch, además música, mi Riva.
3: Ay sí, música, que es lo que nos gusta. Me encanta saludarte, querido bruncher. Si estás en tu casa, si estás en tu coche, si estás de pronto armando plancito,
1: legos,
3: ganas de irte de compras,
1: eso estaría haciendo yo si no estuviera,
2: o sacando
1: ¿sí?
2: a pasear al perro.
3: Me encanta, pues, sacando a pasear a la criatura, la bendición, haciendo un desayuno gigante.
1: Yo al perro.
3: Cocinando, pues qué bonito poder acompañarte hasta la una de la tarde. Y sí, Mago decía que tenemos música y es que tenemos un invitado de alto impacto, un hombre que de
1: alto
3: verdad
1: nivel.
3: Es espectacular. Yo tenía mis expectativas y como que me moría por conocerlo, no había tenido el placer, pero es que conversar y saber más de Carlos Rivera fue una sorpresa para bien en todos los sentidos, porque nos vino a contar todo sobre Vida México, que es su nuevo álbum. Y no, qué hombre.
2: La neta, qué tipazo. Ya veo por qué, o sea, hay tantas mujeres y pues también caballeros detrás de él, ¿sabes? O
3: sí,
2: sea,
3: sí.
2: Y es que ¿a quién no le podría gustar Carlos Rivera? Con no. todo respeto a su señora esposa.
1: Sí, totalmente.
2: Le mandamos un abrazo, por supuesto.
1: A la cine, completamente de acuerdo. Oigan, y bueno, ya saben que no podemos no hablar de cine si estoy aquí. O sea,
3: claro.
1: Así lo considero, ¿verdad? Gaby Cam por Camacho, muchas gracias a mis padres. Pero hoy tenemos esta peli, ya la vi en sabadito, para descubrir qué es lo que se han hecho esas celebridades que están dando el Benjamín Botonazo. O sea,
2: la neta.
1: Que de pronto ya se ven más jóvenes que antes y tú dices, ora.
2: La sustancia verdaderamente existe, amiga.
1: Exactamente, sí. The Beauty también existe. Y Gaby Costa va a estar aquí con nosotros para platicarnos qué se han hecho celebridades como Lindsay Lohan.
3: Venga, además.
2: Necesito datos, nombres.
3: También te vamos a decir cómo quitar los brazos de murciélago. Eso es como cuando saludas y se te mueve aquí.
1: Ay,
3: abajo.
1: Sí.
3: Híjole, qué incomodidad. Hoy te vamos a dar todos esos tips. Sí, estamos en vivo para ti en este finecito de semana y así arrancamos el brunch de los 40.
2: Oigan, pero también la anatomía, un rolón.
1: Ah, claro.
2: Tenemos anatomía. Yo les voy a traer historia de canción porque ya todos conocemos y sabemos quién es Sabrina Carpenter, ¿no?
3: Claro.
2: La carpintera
3: de la música.
2: Pero muchos no saben de dónde viene Espresso, que es su primera canción con la que mucha gente la conoció. Bueno, no su primera canción, porque ya venía haciendo muchas cosas, pero
1: eso no
2: les voy a contar. No,
1: es la otra.
2: Sí, ven, por eso traemos la nota mía de un rolón. Y ahora sí, vamos con música. Es que es sábado.
1: Es sábado dance.
3: Bienvenidos al brunch. Vamos a bronchear el fin de semana.
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1: En el brunch de los 40, los fines de semana también son para hablar de temas complicados, difíciles. Así que aquí tenemos un a calzón quitado. ¿Cómo terminar una relación? Si estás dudando de ese hombre o mujer con la que estás y ya no sabes cómo abrirlo, cómo darle abrigo, pues aquí van algunos consejitos.
2: Claro que sí, consejos en estos momentos para esos momentos de terminar una relación. El contacto cero es importantísimo. Hay que tener ayuno. Ahí sí vamos a invitarlos a ayunar, pero de hablarle al ex, por favor. No se trata de odio, ya no quiero volver a saber de tu vida, pero sí siento que es de higiene mental el hecho de que ambos puedan procesar el duelo de la pérdida sin la interferencia del otro de, ay, sí, terminamos, pero y hola, ¿y cómo estás? ¿Y qué haces hoy? Y ya luego el día que te ven con alguien y Ketty con su prima Kelly. ¿Qué le importa?
3: No, aparte, yo creo que, a ver, si ya cortaste, por alguna razón, seguramente te puso el cuerno, le cachaste conversaciones, hablaron los corazoncitos que comparte luego dentro de redes sociales, como el otro día escuchábamos una historia de...
1: No vamos a decir quién, pero con nombre y apellido.
3: Sí, caray.
2: Pues no buscar el cierre perfecto.
1: Importantísimo.
2: El closure, creo. Porque uno romantiza mucho eso.
1: Ajá, no es que sea último beso, no, mi fiel, bye.
2: No, déjalo ir, ayuna, hermana, ya, no te hables con esa persona ni con su familia. Eso es importante, marcar esos límites también.
3: Como hay gente que sí.
1: Poner límites,
2: esos son los consejos que les damos si están pasando de pronto por una ruptura en este momento. Amigos, vamos, si se puede salir de eso, dignidad. Sí, nosotros vamos con música y volvemos con más en el brunch.
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1: En el brunch de los 40 estamos de fin de semana y nos quitamos los calzones para ventilarlos y para preguntarles a ustedes, brunches. ¿Ustedes son de los que comparan a su pareja?
2: Qué
1: ¿Por
2: mal.
1: Qué? ¡Qué mal! ¡No hagan eso! Porque es que es muy fácil tomar el celular en este momento, meterte a cualquier red social y empezar a ver la vida que tiene el otro, la pareja que tiene el otro, la casa que tiene el otro, y luego uno empieza a mirar su propia vida y a compararla. Eso está muy, muy mal.
2: Pues bueno, a ver, yo creo que si empiezas con este tipo de actividades, de acciones, de emociones, de sentimientos, es porque justo no estás pues tan satisfecho, satisfecha como se pensaría.
1: Si ya estamos mirando que el pasto es más verde al otro lado, pues sí, eso está muy difícil. A lo mejor también te creaste falsas expectativas o de pronto te metiste con una persona por el hecho de decir que estás con alguien, y si lo estás comparando es porque realmente no quieres estar con esa persona, porque estás pensando en otras posibilidades. A lo mejor estás pensando en las oportunidades que se te fueron del pasado y bueno, que no quieres repetir errores y te vas por lo seguro, ¿no?
2: Sí, o bien también pues eres de las personas que realmente no le gusta apagar las velitas, ¿sabes? Y a cada rato pues... Y si eres de esos, yo creo que tendrías que considerar honestamente por respeto y por honestidad a la otra persona. No puedes estarle haciendo perder el tiempo a las personas con las que estás saliendo porque constantemente estás pensando que te va a llegar alguien mejor que la sí. persona que ya tienes. Entonces, pues nomás ojito con eso, ¿va? Vamos con música y regresamos con más aquí en el brunch de los 40.
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1: En el brunch de los 40 estamos de fin de semana y te tenemos noticias importantes. Mira, cosas que tú deberías hacer. ¿Para qué? Para tener más suerte en la vida. Nunca cae mal un poquito más de suerte, ¿no?
2: Híjole, ay, me urge. Es que sí, todos queremos pa suerte para algo.
3: Mi ojo de venado. Nadie primero me va que nada y antes proteger que todo.
2: Es bueno traer un ojo de venado, Gaby. Sí, Kahn,
3: sí. O una pata de conejo.
1: Mira, sí, podemos agregar
2: falso,
1: eso,
2: por sí, favor.
1: Un colmillo de coyote.
3: Ajá. Ay, todo falso, o de tiburón. Todo falso. Pero bueno, una cosa, tener claros tus valores, saber qué es importante para ti te ayuda a tomar mejores decisiones y decirle que no a lo que te aleja de tus metas.
2: Muy bien, me gusta. A ver, segundo, no dejes que tu historia te limite, es decir, tu pasado pues no va a definir completamente tu futuro, pero sí va a tener algunas influencias, así que pórtate bien desde ahorita. Siempre puedes cambiar el rumbo y crecer, portarte bien, por ejemplo.
1: Exactamente. Tercero, deja espacio en la vida para las sorpresas. Porque sí, tener un plan es bueno en la rutina, pero ¿por qué no atreverte a probar cosas nuevas? Que la clase de Zumba, que a lo mejor una receta nueva, no sé, una prenda de ropa distinta también. A veces las mejores oportunidades aparecen cuando sales de la rutina.
3: Cuarto, actúa aunque tengas miedo. Siéntete, o sea, el sentirse como un impostor no quiere decir que no seas capaz.
2: Camina,
3: o sea,
2: si segura de ti misma, empoderada. Simplemente cosmopolita.
3: Efectivamente. Hazlo de todas formas porque cada experiencia te va a ayudar a aprender y si te sale mal habrás aprendido.
1: Sí. Gracias, gracias, gracias, porque tenemos este hermoso programa que ustedes están escuchando. Gracias a ti, Brunch, el que nos escucha. Somos las chicas del Brunch. Estamos de fin de semana y te acompañamos con buena música. Ya volvemos con
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1: En el brunch de los 40 tenemos una pregunta que no nos deja dormir y es: ¿cuánto tiempo dura una botella de vino abierta antes de echarse a perder? ¿Tú siempre has querido saber eso? Bueno, pues aquí te lo vamos a decir.
2: Y es que los tres indicadores más importantes para saber si un vino se ha echado a perder son... si cambia de color. Ojo con eso, porque los negros tintos...
1: ¿El vino es negro?
2: ¿Negro?
1: Era color vino y ahora ya es blanco.
2: Mira,
1: curiosamente...
2: Exacto, los vinos tintos podrían adquirir tono marrón, mientras que los blancos se vuelven amarillos. Ojito con
1: ese
2: color.
1: El olor, mamacita. Sí, va a ser un olor... un olor agrio. Algo así similar a las nueces. Órale.
2: Penetrante.
1: Una nuez. Pues sí, una nuez que... pues no, o sea, está como que raro, pero seguramente quienes conocen y tienden a consumir constantemente vino, pues sabrán más o menos, pues que el olor parecido a la nuez puede ser parecido que también el vino ya está echado a perder. Y bueno, otra cosa para saber que un vino ya no te lo debes tomar aunque tengas mucha sed, compadre, es... que va a empezar a saber a vinagre. Ya no a vino, a vinagre.
3: A vinagre.
1: Ahora, para que sepas, un vino dura más o menos de 3 a 5 días si lo mantienes en el refrigerador.
3: Órale.
2: Uh-huh. Así que.
1: Oye, pasará como con los destilados. Si ustedes echan una botella de vino, whisky, vodka, ginebra, tequila al congelador y se congela, ese vino no está bueno. Está mezclado con otros ingredientes que puede ser agua.
2: Cuidamos su salud etílica. Así que esto, no digan que
1: en este verano de refresco.
2: Los mejores tips. Vamos con música y seguimos con más en el brunch de los 40.
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1: En el brunch de los 40 nos encanta quitarnos los calzones para hablar de temas importantes. Y el de hoy está buenísimo. ¿Por qué nos da miedo empezar desde cero?
2: A ver, se dice, muchas veces no nos detiene la falta de capacidad, sino el miedo justo a equivocarnos, a ser juzgados, a ser señalados, a que nos vean, es que te falta la capacidad, a sentir incluso que en lugar de avanzar estamos retrocediendo.
1: Uf, totalmente, y también miedo a perder el tiempo. Existe también la presión por ya tener la vida resuelta, y sobre todo a medida que vamos creciendo, cuando cumplimos 30 y nos vamos acercando a los 40, no, es que ya debemos tener la vida resuelta. No, y eso hace que obviamente hacer cualquier cambio, ya sea de carrera, de trabajo, de pareja, de amistades, de país, de hábitos, se vea como fracaso cuando en realidad puede ser crecimiento. O sea, es que de verdad, las oportunidades están al otro lado del miedo.
2: Totalmente. Además, yo creo que hay que empezar también a dejar esto de superlado, y es dejar de comparar los procesos. Tu proceso no va a ser el mismo que el de la persona de enfrente, el de al lado, incluso el que sientes que va atrás y crees que te está alcanzando. O sea, eso de estarte comparando o de estar comparando justo tus metas, tus propósitos, está cañón, porque además estás provocando una ansiedad innecesaria. Pero bueno, es el consejo que te damos en este finecito de semana. Seguimos con más aquí en el brunch de los 40.
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1: Y yo te quiero hablar de esta canción con la que Sabrina Carpenter abre la nueva era de su música, pues porque la conocíamos por su álbum Emails I Can't Send, pero esta mujer ha tenido como un crecimiento exponencial en el último año. Como que mucha gente se pregunta, ¿quién es Sabrina Carpenter? ¿De dónde salió? Ella lleva muchos, muchos años en la industria, pero quiero contarte que Expresso, que es esta canción de la que vamos a hablar, pues es un hit absoluto que si estás en el mundo, en el planeta Tierra, seguramente la has escuchado.
2: Claro, aunque no sepas que la escuchaste, la escuchas.
1: La escuchaste. Y algo que tiene esta mujer que me fascina, que se destaca de las demás popstars, es que tiene un humor mordaz, incluso un poco ácido. Lo habíamos visto ya con los outros de Nonsense, que es una de sus canciones más icónicas, que incluso le valieron algunas censuras, como la de la BBC.
2: Pero
1: yo no entiendo por qué, o sea, con todo respeto, y la BBC, que es gigante, pero, o sea, quitarle las groserías a Sabrina Carpenter es como quitarle la mitad de la forma en la que escribe. Perdóname.
2: Pues sí.
1: Pues resulta, pasa y acontece que esta mujer tenía, digamos que, manufacturado este himno del verano de un álbum que se va a llamar Short and Sweet. Y te quiero contar que esta canción habla sobre cómo Sabrina Carpenter está iniciando una relación. Muchos han dicho que es una canción que justamente le escribió a su actual novio, Barry Keoghan, y habla de la letra sobre cómo esta relación le está cambiando la vida incluso un poco. Sí, obviamente habla de, ay sí, me derrito por el nuevo amor, pero Sabrina se lanza como unas metáforas bien interesantes, que pues este hombre la tiene en la cabeza como si fuera un shot de espresso.
2: Ajá.
1: Que sabemos lo que hace el café, ¿no?
2: Sí, arriba en particular le hace algo que me da un poco de miedo. Ustedes no conocen arriba encafeinada.
1: Sí, me pongo loca.
2: Se le nota inmediatamente.
1: Yo creo que por eso me gusta tanto esta canción, sí. Porque siento que sí, como que tiene ahí un tema. Bueno, pues esta canción empezó, digamos que una composición que hizo además con nadie más y nadie menos, con uno de los grandes colaboradores de Taylor Swift también, Jack Antonoff.
2: Ok, Jack Antonoff, ¿a quien entrevistamos, te acuerdas?
1: A quien entrevistamos, wow. Claro que sí, o sea, no sabes cómo. Pues esta canción apareció de estreno en el día antes de su presentación a Coachella. Uh-huh. Unos días antes, unas horas antes, ella la había lanzado, y siento que ella y su equipo tenían todo perfectamente planeado para que esta canción tuviera un momento mediático y que se hiciera viral con su vestuario en la primera presentación de Coachella, y con que también pues su novio Barry Keoghan estaba ahí y estaba como enloquecido. Hay una parte en la que ella dice una grosería como holy fuck, y es muy chistoso como la reacción que tiene en Coachella. Eso se hizo viral y eso hizo como que la canción empezara como a rodar y a entrar en el circuito de TikTok, por decirlo así. Me gusta mucho que los artistas no tengan miedo a ser pues totalmente autorreferenciables, o sea, que ella dice, sí, pues estoy hablando de mi vida personal, ¿y qué tiene? Y es mi novio, y estoy feliz.
2: Si se me pega la gana,
1: se me pega la gana, pues lo saco en mi video. ¿Y qué tiene? Además hay que decir algo, o sea, los lucazos con los que sale Sabrina en este video me encantan. Yo necesito ese traje de baño que sale como color moca, que es todo preciosito y
2: cute. Sí, toda ella, ¿no?
1: Todo lo que se pone ella me lo quiero poner.
2: Yo cada que veo su cabello digo, quiero ese fleco, esas ondas, quiero, y la veo a ella en general, ese sus volumen, zapatos, todo me encanta. Así que Sabrina Carpenter is iconic.
1: She's
2: no importa lo que opine quien sea.
1: Por favor, she's the moment. Vámonos entonces a escuchar esta canción. Claro que sí, ¿cómo que no?
2: ¿Cómo de que no?
1: Claro que sí. Obviamente vamos a escuchar Expresso de Sabrina Carpenter, que hoy le hicimos Anatomía de un Rolón aquí en el Brunch de los 40.
2: Venga.
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2: ¿Les ha pasado cómo saber si te están espiando el celular?
3: ¡Qué miedo! Acá les vamos a dar unas señales muy importantes para que sepas, querido Broncher, si te están espiando el celular. La primera, o sea, ojo, que, pues sobre todo si que tu pareja o que él casi algo, que si uno nunca sabe.
2: Ándale, descargaste miedo. Una aplicación casual y resulta y resalta que la que él iba adicionales.
3: Tras. La primera señal es, ojo, si tu batería no dura nada. Si en tu celular antes la batería te aguantaba todo el día y ahora a media mañana se muere, ojo, porque puede que alguna app, justo como dice Magua, que hayas descargado sin querer, esté trabajando en secreto.
2: Ahí aguas, está la bandera. Aguas, amigos, aguas.
3: Sí, también, ojo, si tus datos vuelan, aunque jures que solo los usas para emergencias. Si el plan de datos se acaba antes que la quincena, pues tal vez tu celular está enviando información a alguien más.
2: Ándale, está mandando las fotos, las conversaciones, fotos, los chats. Y en HD.
3: No, que mi en HD, no, eso sí que gasta datos duro, no, ojo con
2: bueno,
3: eso.
2: Bueno, llegan mensajes que no tienen ningún sentido. Por ejemplo, no al WhatsApp, al SMS, ¿no? Que de repente es notificaciones que aparecen, desaparecen, links que ni siquiera pediste o llamadas de centros de datos a los que jamás has contactado. Por ejemplo, que te marquen de instituciones bancarias que dices, ¿de dónde si yo ni tengo cuenta ahí, ajá, sí. Exacto, no les di permiso. Tipo de ese tipo de cosas, préstale atención. Esa.
3: Es que huele feo, huele mal.
2: Huele a jaque.
3: Huele feo. Uf, ojo, además, el celular, si tu celular, amigo, amiga, Broncher, tiene vida propia, si se prende solo, si a lo mejor empieza a abrir las apps sin que tú lo estés tocando o escuchas ruidos raros en las llamadas, o sea, acá te vamos a dar un spoiler, como dice Javier Ibarreche. Los fantasmas no en el software, pero en el espía puede ser que sí están.
2: Chis,
3: o sea, no
2: chis.
3: Hay fantasmas, pero sí los hay.
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1: A mí me, fíjate que antes, bueno, yo deduje que algo le habían hecho a mi celular por una conversación. O sea, todo lo detonó una conversación.
2: Cuéntame esa historia.
1: Yo había tenido una conversación seria. Amo eso. Cuéntamelo todo y ponle más crema,
2: sí, por favor, la historia. Sí, échale más crema a mis tacos.
1: Había tenido una conversación con una de mis hermanas respecto a una persona del pasado, ajá, X. Y fue así como muy breve. O sea, la verdad fue así de... pues sí lo extraño, pero hasta ahí.
2: Comentario, ya.
1: X, ajá, no tuvo mayor trascendencia. Entonces ya fue, la respuesta de ella fue de fuertes declaraciones. Luego nos echamos el café y yo, sí, hermana. Literal, sí nos lo tenemos que echar. Y ya no, ahí quedó. Corte, ¿ah? Que me lo saque en cara.
2: ¿Qué? O sea, sí, ese comentario que eso, tú hablaste con tu hermana.
1: Esa conversación, o sea, específico, de 4 o 5 renglones. Sí. Y yo así de, ajá... ajá, sí, sí, sí pasó. Pero ¿y tú cómo sabes? ¿Cómo te diste cuenta? O sea, a ver, en la noche, por muy dormido o muy pesado que tengas el sueño, te das cuenta si pasaron al ladito de ti, agarraron el celular, lo que sea, te das cuenta. Sí. Yo
2: sí,
1: digo,
2: sí, sí.
1: Al menos que seas una... sí, o sea, una piedra de una tonelada, sí, en la cama y real no tengas como que... o tienes el sueño muy pesado que sí, no te das, exacto, cuenta si no se lo llevaron al baño. X, ya sé. Sí. Bueno, pues ya corte A, o sea, salimos muy mal porque yo sí dije, a ver,
2: acá está pasando
1: son
2: algo.
1: Mis cosas, güey. Sí.
2: Eso es violación de privacidad y eso es un delito.
1: Sí. Ya no supe si vinculó mi celular con una cuenta en la computadora por medio del código. Sí.
2: Qué miedo.
1: Y lo tenía ahí activo y se daba cuenta. Y yo así de, ¿pero cómo? O sea, ¿cómo? Real.
2: No.
1: ¿Cómo?
2: Qué pánico.
1: Luego, yo, o sea, dentro de redes sociales, sí, igual vi que subieron a alguien. Una publicación de un mercadito que te decía, te hackeamos el teléfono de tu ex, de tu pareja,
2: ¿qué?,
1: en 10 minutos. Y te ponían las redes sociales y hasta el costo, por 300 pesos, algo así.
2: O sea, ya te...
1: se metían al Instagram, al,
2: ¿qué?,
1: Facebook, al WhatsApp, así.
2: Ay, no,
1: y yo,
2: qué,
1: ¿cómo?
2: Qué tóxico.
1: Sí, y un cartel así de estos de colorcito como fosfo,
2: ajá,
1: que lo ponen con plumón, así, sí, nos metemos para que veas la cuenta de tu ex, de tu pareja, en 10 minutos.
2: ¿Quién lo seguía? El susodicho.
1: Así de... ¿te puedes meter a las fotografías ocultas? A ver,
2: ay,
1: qué
2: no,
1: hay.
2: Ay, no, qué miedo.
1: No, la neta, sí.
2: Y
1: son,
2: es que,
1: temas delicados, graves.
2: Sí, o sea, si tú no tienes confianza con tu pareja, en serio, o sea, ¿qué? Yo nunca he estado de acuerdo en ese tema de compartir las claves ni las contraseñas,
1: no,
2: porque es tu privacidad, son tus redes sociales, tú no tienes por qué compartirlas. Bueno, es una decisión de cada pareja, pero sí me parece que es como cruzar límites excesivos que no son como tan necesarios, que además te van a dañar la mente.
1: Totalmente.
2: Porque mami, el que busca encuentra. Pero bueno, estuvo muy bueno este tema, el qué hacer y cómo saber si te están espiando el celular. Vamos con música y seguimos con más.
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1: Ya estamos de vuelta y nuevamente nos acompaña alguien que, ¿cómo nos deja con ganas de tunearnos?
2: Sí, nos los provoca todas.
1: Rigoberto Arámburo, especialista en cirugía plástica, estética y reconstructiva, con un tema que a mí específicamente me atañe, porque ¿cómo sufro con eso? ¿Cómo quitar el maldito desgraciado gordo que te sale en los brazos?
2: El colgante.
1: El murciélago, el brazo de murciélago. Bienvenido, doctor.
3: No, hombre, qué gustazo como siempre estar con ustedes. Y este es un tema, de verdad, muy solicitado en los consultorios de cirugía plástica. Son, en muchas ocasiones, son mujeres muy delgadas como ustedes, pero que dicen, tengo flacidez en el brazo, ¿no? Entonces, existen varias formas de tratarlo esto. Existen dos formas. Una, que es la más sencilla, que consiste en hacer una lipoescultura de los brazos. En esta se hace una pequeña incisión en el pliegue del brazo, centralmente, y en el puro codo. Son dos pequeñas incisiones. Por ahí entramos.
2: Yo tanteando si sí o no.
3: Pero son bien pequeñitas, la verdad, queda cero cicatriz. Entonces entramos primero con un aparato que se llama Baser, que vuelve líquida la grasa, luego el liposuctor para sacar toda esa grasa. Y finalmente se tiene que pasar un aparato que se llama Body Tight, que ayuda a que la piel se pegue completamente. Hay que tener en cuenta que el brazo es un cilindro. Y entonces, si empiezas a sacar toda la grasa y no le da retracción, pues la piel puede quedar muy flácida, ¿no?
2: Espera, doctor, ¿cómo que este aparato, por ejemplo, alguien flaco, ejemplo, mi condición, si me lo pasan, se pega la piel y ya no hay brazo guajolotero?
3: Con únicamente este procedimiento.
2: Solo con ese procedimiento.
3: Órale. Ese procedimiento. 30 minutos y tiene que ser en un quirófano para poderlo hacer de adecuada manera. Okay. Pero este es únicamente para casos, digamos, leves. O sea, No para un caso muy severo que tenga muchísima piel, ahí no aplica, ¿no? Ahora, ¿qué pasa con estos casos donde hay un exceso de piel muy importante? Se puede hacer algo que se llama la braquiplastía.
2: ¡Ay, guau!
3: La braquiplastía consiste en hacer una cicatriz en la parte media del brazo, de manera que cuando lo cierres quede casi imperceptible. Sin embargo, hay que tener en cuenta una cosa. Esta cicatriz sí se llega a notar, ¿no? Entonces, yo le digo a los pacientes, ¿qué prefieres? ¿Tu brazo de esta manera o prefieres una cicatriz? ¿Y qué creen que me dicen?
1: La cicatriz. La cicatriz.
4: Claro, no, porque ya sabemos, además, que el doctor Arámburo firma bonito.
2: Sí, exacto. Y que después lo puede arreglar.
4: Ya también nos ha dicho que las cicatrices son la firma de los cirujanos. Y doctor, yo estoy muy interesada en saber estos dos procedimientos, ¿a partir de qué edad son recomendables para personas? ¿En qué condiciones? ¿Quiénes son los candidatos para, pues, tanto la lipoescultura para los brazos como la braquioplastía?
3: Cualquier persona a partir de los 18 años que no se sienta cómodo como se ve en sus brazos. Okay. Y que evidentemente esté en la mejor condición de salud, tanto mental como física. Entonces, okay, es una cuestión de gusto, ¿no? No me gustan mis brazos, por lo tanto voy al cirujano. Y estos son los dos procedimientos.
4: Bien. Porque si se lucha para uno no despedirse dos veces.
2: Ay,
4: ¿en
2: sí?
4: Serio.
2: Caray. Qué feo.
1: O no aplaudir también.
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1: Hablábamos de las técnicas, doctor. Ya nos diste más o menos cómo está el panorama, pero para los que nos están escuchando en este momento, y recordarles cómo son prácticamente los procedimientos a los que se podrían someter.
2: Claro, entonces, como les comentaba, son dos procedimientos: uno la lipoescultura simple, la otra la braquiplastía. Ahora, ¿qué es lo que llega a pasar con los pacientes? Porque la lipoescultura, por ejemplo, en tan solo una semana pueden regresar a trabajar, a hacer actividades convencionales. Se tiene que hacer utilizar una faja, pero el tema es para aquellos que se deciden hacer el corte, que es la braquiplastía.
1: Okay.
2: Como les comento, la cicatriz, ¿qué es lo que pasa? El brazo es un cilindro, como les comentaba, y cuando tú terminas de hacer la cirugía, el brazo empieza a inflamarse y eso hace que el área donde está la herida empiece a estirarse, y por eso es que las cicatrices se llegan a hacer gruesas.
1: ¡Órale!
2: Entonces, muchas personas no llegan a dimensionar esto. De hecho, si se meten al Instagram, van a poder ver ahí los casos, cómo se ve una braquiplastia real. Pero una persona que de verdad esté consciente que quiere hacerse un corte, debe de saber que la cicatriz puede llegar a molestar en algún momento. Ahora, hay tratamientos para las cicatrices, ¿no?
3: Claro.
1: Bien.
3: Sí, son varios procedimientos. Doc, estas técnicas, estas cirugías, ¿se hacen con anestesia local, general? ¿Cómo funciona?
2: Tienen que hacerse con anestesia general porque los brazos, pues, son una superficie extensa, ¿no? Entonces, se hacen con cirugía general y también con un poco de anestesia local que se pone en la misma cirugía.
4: Okay, y el tema de la recuperación en tiempos, ¿qué se tiene que usar luego si son unas mangas que apretan? ¿Cómo funciona ya luego de que nos hacemos cada uno de estos procedimientos?
2: Claro, bueno, algo bien importante es este posoperatorio, en el cual tenemos que tener masajes linfáticos. ¿Por qué? Porque necesitamos sacar todo el líquido excedente que queda en el brazo, y también se tiene que poner una faja, que es una faja especial que nosotros la llamamos torera. Va amarrada hacia el centro, pero va cubriendo toda la parte que trabajamos de los brazos, y eso nos permite que la piel se pegue adecuadamente y que no se vaya a inflamar demasiado el brazo.
1: Bueno, vamos con música y regresamos con más aquí en el brunch de los 40.
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1: Amigos del brunch de los 40, oigan, es finecito de semana y pues ¿por qué no? A veces la pareja toma un papel importante no solo el fin de semana, sino todos los días.
2: ¿Cómo que siempre?
3: ¿Cómo que a veces? Nosotros, mira, Juan,
1: eso por ejemplo,
3: somos hombres, eso por ejemplo,
1: exacto. Eso por ejemplo es un ejemplo de la importancia de la admiración y el papel que ocupa la pareja en tu vida, en tu día a día. Arranquémonos.
2: Me encanta porque la admiración es uno de los pilares de una relación sana. O sea, ¿tú cómo vas a estar con alguien que no admires, que tú digas, wow, qué persona tan brillante, qué increíble lo que hacen? No, hombre, es que está difícil. Y ojo, atención, porque no se trata de idealizar a la otra persona y de verla perfecta, sino de valorar quién es, reconocer sus cualidades, sus logros y el esfuerzo que hace cada día.
4: Es que me dio risa porque me imaginé con una pareja así de, hijo, qué flojera.
2: Uy, no.
1: Ahora, ¿para qué estás, no?
4: Exacto, no hay necesidad. Miren, cuando una pareja se siente apreciada y respetada, obviamente la confianza entre ambos crece, la conexión emocional crece y así se mantiene viva la relación con el paso del tiempo. O sea, si tú te la pasas tarugueando a tu pareja.
1: No, hombre, así de vez. Te dije, inútil, casi no.
3: Eres un inútil. En fin, la admiración mutua ayuda a que el amor crezca desde el respeto y no solo desde el cariño, así que sí es muy importante admirar a tu pareja, pero también reconocer lo que es y lo que nunca va a ser. O sea, sí, claro. No esperes que sea lo que tú quieres. Tú lo elegiste, así es.
1: Si ya ves que hay faltas de respeto, mijo, mije, mija, muévete. Sal de ahí, a
2: esa
1: tiempo.
2: No es tu familia. De ¿tú? Verdad.
3: Cuando yo veo a mi hombre ser el líder que es, digo, ahora.
1: Pero sí, no manches. Yo creo que la atención, el servicio, ¿sabes? La manera en cómo resuelve, puta, sí me vuela la cabeza. Sí, me vuelve loca, la verdad. Ya saben quién.
3: Tú sabes quién eres. En fin, ustedes saben quiénes son los romances del brunch de los 40. Este finecito de semana ya regresamos. Vamos con música.
2: Pies en el brunch.
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1: ¿Qué onda con Jennifer López? O sea, ¿podemos hablar de por qué se ve tan espectacular?
2: Yo acabo de decir ahorita algo.
1: Preciosa, es que tiene las 13.
2: Las 13.
1: Cara, cuerpo y culazo.
3: Y me encanta que hace unos días hizo una entrevista donde le preguntaban que qué opina de la gente que la critica y que sale con tan poca ropa. Y ella dijo algo así como: si ustedes tuvieran este trasero, también claro, saldrían así. Y yo, pero claro, o sea,
1: por supuesto que sí. 56 años está perfecta.
3: Y es una mujer que además tiene su propia línea de skincare, que además una de las cosas que a mí más me impactó de Jennifer López es su piel. O sea, eso yo cada que la he visto en persona

0: Digo, no puede ser esa mujer, la boobie, piel que
1: porque
0: tiene.
1: Porque le tocaste una boobie.
0: No, también es verdad, le agarré una boobie a Jennifer,
2: ¿con
0: López?
2: La mano, ¿así?
0: No, es que yo tenía el micrófono entre nosotras y me abrazó y entonces pues mi mano quedó en medio y nada más sentí una roca así.
1: Su boobie de
0: dura
1: hierro.
0: Como roca, pero bueno. Hemos visto a muchas actrices de Hollywood rejuvenecer maravillosa y mágicamente. Algunas no solo no rejuvenecieron, sino que se ven iguales desde hace 200 años. Y justamente hoy quise traer a nuestra especialista en medicina estética para hablar de qué les ha pasado a esas actrices de Hollywood, a esas estrellas que han rejuvenecido sorpresivamente. Gaby Jospa, bienvenida a esta peli, ya la vi.
3: Totalmente. Y así tenemos que llegar como Jennifer López todos a los 50, nos tenemos que ver así. Por ejemplo,
2: Dios quiera.
3: Ella, es muy sonado su caso, que utiliza protector solar desde que está jovencita.
1: Y
3: ella
1: si se lo retoca.
3: Sí. Exactamente, y ella sí lo retoca.
0: No una vez.
3: Y ella se cuida mucho en la parte de fotoenvejecimiento. Eso es algo de los tips que ella siempre da. Y por eso la piel está tan bien. Sabemos que lo que más nos da envejecimiento justamente es el daño solar, la radiación, y que nadie que conozco que retoca 4 veces el protector al día.
0: Tú, ¿no? Solar. Yo pensaría
3: bueno, yo
0: que
3: sí.
0: Tú.
3: Yo sí me pongo protector solar y mi maquillaje tiene protector solar. Okay. Y sí me cuido mucho del sol. Soy de las personas que va a la playa y no se tira ahí.
0: No, ni
2: es que sí le tienes que invertir una buena lana, sí. La neta.
3: Pues fíjate
0: pero
3: que
0: también
3: no.
0: Son cuidados de casa, ¿no?
3: Ya hay muy buen skincare que sí. Es muy accesible, pero el chiste es la constancia. Yo creo que, por ejemplo, los coreanos que tienen esa piel fabulosa,
2: sí.
3: Lo que tienen es que justo la constancia, que se lavan la cara, que no se van a dormir maquilladas, esos pequeños detalles tienen todo que ver. Cuando tú te vas a dormir maquillada, y hay gente que lo hace muy seguido porque dice, ay, estoy cansada, ya no me lavé, te da mucho envejecimiento eso.
1: Dicen que pierdes 2 días de juventud de tu piel cuando te dejas de desmaquillar una noche.
2: Ni en mi
1: sí, 2 días.
3: No, oye, que no, cuando dormimos es cuando todo se regenera. Claro. Entonces el sueño es muy importante y es muy reparador. Y si tú lo tienes todo cubierto de suciedad, no respira, no hay buena oxigenación, no hay buena circulación. Entonces no se pueden dar bien esos procesos.
1: No, y pues okay. Te va a salir acné y te va a salir de todo.
2: Todo, arruga.
0: Y traes mugre en la... Básicamente sí. Traes mugre en los poros.
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1: Volviendo al tema de las estrellas de Hollywood, hablemos de Lindsay Lohan y su rejuvenecimiento, porque tuvo una época donde sí decíamos, chale, ¿qué le pasó?
2: Hablamos de ella todo el año. La verdad es que yo fui a todos lados a platicar de qué se hizo esta mujer. Bueno, hay puntos claves aquí. Uno, dejó los excesos, que eso es muy importante, porque ella pues estaba muy sumida en alcohol, en temas de sustancias, y la verdad es que esa parte de salud integral fue muy importante. Fue mamá. Entonces la gente se pregunta, ¿cómo alguien después de ser mamá? Porque después de que eres mamá pareces Gollum. La verdad, es maravilloso cómo te ves en el embarazo, pero después la caída hormonal, los cambios hormonales son muy fuertes. Y ella le hicieron algo que se llama Mom Makeover, que es una cirugía en donde le reparamos todo lo que cayeron y se hace justamente en la cesárea. Y es justo para esas mamás que después van a tener flacidez y todo esto, y se hace un proceso también corporal. Ella también ya empezó a hacer ejercicio. Dicen que ella es muy fan de los pilates, entonces claro que hacer ejercicio ayuda. Y ella sí se hizo un lifting. Ella sí trae un lifting quirúrgico. La diferencia de los lifting de antes es que antes solo jalaban piel. Había corte y jalaban piel. Eso lo hacían también artistas que eran muy jóvenes, y eso es malo, porque si tú jalas una piel que no tiene tanta flacidez, cuando tenga la piel flacidez ya no va a haber de dónde, y se veían muy a tensión los tejidos. Actualmente los nuevos lifting, los facelift, van enfocados en reposicionar los tejidos, y ahí están combinando los cirujanos las técnicas de medicina estética con bioestimulación, rellenos faciales, porque sí se siguen utilizando el ácido hialurónico. Quien diga que no lo ocupa está mintiendo. El cambio también es que antes utilizaban 14 cartuchos, entonces por eso ellas se veían tan hinchadas, tan abotargadas, los rellenos se veían, era un pómulo muy alto. Entonces la moda ha ido cambiando y actualmente nos estamos yendo en medicina estética a lo natural, a lo que no se note. Las incisiones son más chiquitas, sí. Y ahora nosotros ponemos unos puntos de fijación en los músculos, ligamentos, se empieza a trabajar desde adentro, por eso hay mucha bioestimulación, porque si una piel no está bien, o sea, si una piel no está sana, si no la bioestimulas, aunque tú hagas ese levantamiento quirúrgico, ni cicatriza bien, ni se va a ver bien el tejido.
1: Oye, okay. ¿Y cómo hizo para revertir lo que se había hecho?
2: Hay una sustancia, la sustancia, hay una sustancia,
3: sí, que, la verdadera sustancia,
2: que rompe el ácido hialurónico. Entonces, ella la verdad es que tenía un exceso de ácido hialurónico. Entonces, muchas de las artistas como Kylie Jenner y todas ellas que hemos visto que también tuvieron un cambio muy importante, lo que hicieron fue recurrir a esta sustancia que nos ayuda a disolver el ácido hialurónico para que la boca no fuera tan grande, para que el pómulo no fuera tan alto.
3: O sea, entonces, se te cae todo, se te desvanece todo.
2: Lo deshacemos el ácido hialurónico, y si les metieron 10 jeringas de cada lado, porque así les llegaban a ocupar, por eso se veían así, con esa sustancia se pueden deshacer, y entonces ya nos vamos con nuevas técnicas de reposicionamiento, porque todo va cambiando en estética.
3: O sea, te queda la cara pachiche en ese momento.
1: Ok.
4: Qué bueno.
1: Alguien más de quien yo sí necesito hablar en esta peli, ya la vi, es de Cristina Aguilera, porque esa también, ¿qué onda?
4: Vamos a regresar para seguir hablando en esta peli, ya la vi, de todas estas famosas, que me encanta esta invitada que trajiste hoy, Gaby Cam, pero vamos con música y ya regresamos con más en el brunch de los 40.
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1: Me traje a la doctora Gaby Josfa, médico estético y regenerativo, para hablar sobre los tratamientos que se hacen las celebridades, que además ya cada vez es más común. O sea, ya no nos sorprende de pronto una Kris Jenner, ¿no? O sea, ya como que ya las ves y es como, ah, pues sí, ya se hizo lo que es las normal, demás, ¿no? Pero alguien que a mí sí me impactó fue Cristina Aguilera. Sí. ¿Qué se hizo Cristina Aguilera, Gaby?
2: Pues fíjate que ella primero tuvo un cambio de peso. Hay otra sustancia muy famosa en Hollywood que se empezó a utilizar este año, que es el famoso Zempic o el Wegovy, que realmente el activo es el mismo, que se llama semaglutida, que es el activo, y que nos ayuda a dar una sensación de saciedad, retarda el vaciamiento gástrico, quiere decir que los alimentos se quedan más tiempo en el estómago, entonces te sientes lleno y tienes menos ganas de comer. Se utiliza mucho en pacientes diabéticos tipo 2. Es la realidad para lo que se debería de utilizar. Sin embargo, se utiliza para bajar de peso. Tiene sus efectos colaterales. Se puso muy de moda. Y Cristina Aguilera está entre las famosas de esta lista que utilizaron este tipo de medicamentos para bajar de peso. Ese fue el primer cambio, porque volvió a ser delgadita como en sus inicios, ¿no?
1: Sí, que ella era súper flaca.
2: Súper delgada, ¿no? Entonces, ella pues echó mano de justamente esta sustancia. Nada más que ha sido controvertida porque ha habido artistas de Hollywood que le atribuyen ceguera a este tipo de medicamentos. Wow. Y como se hizo tan famosa esta sustancia, la gente la empezó a tomar, bueno, inyectar de forma indiscriminada, sin control médico, sin control bariátrico. Y eso, pues sí puede producir efectos colaterales. Por ejemplo, una subida, de repente si tienes una subida de glucosa y de repente tienes una caída importante de glucosa, puede haber ceguera. Entonces, por ahí hubo artistas que le adjudican a que tuvieron problemas de visión. Y hay un artista que justamente dijo que se había quedado ciego, que no fue una ceguera permanente, fue una ceguera momentánea por este justo cambio de glucosa, ¿no? Por esta baja de glucosa que tuvo. Y pues sí es importante también entender que es un medicamento que todavía le faltan ciertos estudios. O sea, sí lo estamos utilizando en pacientes con control, pero se ha visto que, por ejemplo, en animales hay estudios en donde sí hay cáncer de tiroides, en donde se han desarrollado tumores de tiroides en animales. En humanos todavía no está este estudio. Entonces hay que tener cuidado con este tipo de medicamentos que sí están muy revolucionando justamente la estética, pero pues pueden tener ciertos efectos colaterales. Wow. Y Cristina Aguilera pues también usó la otra sustancia, que es bioestimuladores. Los bioestimuladores ahora a mí me sorprenden porque tengo pacientes, ayer por ejemplo vi una paciente que tiene rellenos permanentes. Ella me insistió mucho en que yo le pusiera estos famosos bioestimuladores, Sculptra y todos los que existen, ¿no?, en el mercado. Se lo coloqué siendo muy cuidadosa, hasta la mediqué preventivamente para que no tuviera ninguna reacción a esos polímeros que ya traía, que se los tendrían que quitar quirúrgicamente y sería pues muchas cicatrices y muchas lesiones, pero bueno, le aplicamos este bioestimulador y me dio un cambio, o sea, un cambio como de la sustancia. Wow. Entonces, la verdad es que este tipo de productos que ya no te tienen que llevar a un quirófano, te dan cambios muy sutiles, pero muy espectaculares en tejidos. Entonces, las famosas están recurriendo a este tipo de bioestimuladores.
3: Oye, ¿a qué edad es recomendable utilizarlos, comenzarlos a utilizar, Gaby? Porque igual, no sé, no es lo mismo que una chica de 16 años se los quiera poner a, o caballero a alguien mayor.
2: Exacto. Yo, por ejemplo, yo sugiero, en el caso de este tipo de bioestimuladores que ya son más fuertes, a partir de los 30 años.
1: Me encanta que hoy la evolución de los tratamientos estéticos es ya no verse restirado y trabajado, sino al contrario, ¿no? Como que pareciera que cuanto más natural y más parecido a ti te ves, es lo ideal. Así que, Gaby, mil gracias por venir hoy en un día que no era de Gaby Josfa, pero...
2: Un placer.
1: Pero lo agradezco infinitamente. Hasta aquí esta peli, ya la vi. Nosotros ya regresamos con más en el brunch de los 40.
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1: Y ya nos vamos. Esto se pasó volando rapidísimo.
2: Efectivamente, y este contenido lo puedes volver a escuchar por si aquello que te conectaste tarde quieres escucharlo completito de pe a pa. Acuérdate que te lo cargamos a través de Spotify para que nos busques como El Brunch FM. Y pues ya con eso estás de este lado. Dice Gaby Cam, besos y cerezas. Yo soy Magua Romero y digo, siempre se puede más.
1: Y yo soy Riva Pop y les digo, tomen agüita. Mañana nos escuchamos aquí en El Brunch de los 40. ¡Chao, chao!
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1: Todos. Huele a azucena. Esa es de las peores cosas que puedes decir. No, es que huele a azucena de ayer.
3: Qué manera de iniciar, porque a Dios gracias, estoy lejísimos del estado que está hasta allá, hasta Chicago, porque está nadando en sus propios efluvios.
1: Es que esa es la ventaja de hacer radio.
3: Le lloran los ojos, imagínense cómo pica eso.
1: Hacer radio en tu propia casa es muy divertido, porque entonces puedes hacer estas cosas y no molestas a nadie, ¿no?
3: Sí.
1: No incomodas a nadie.
3: Cuando lo hacíamos tú juntos en la cabina, tampoco parecía importarte, güey. Tratabas la cabina como si fuese tu propia casa.
1: Bueno, a ver, nuevo, ¿quién es el güey que eructa más y echa más gases por todos lados? Es Eduardo, sin duda. O sea, a ver.
4: A mí me queda claro que el que eructa más es Eduardo. El del otro, sí. Pues no me tocaba porque yo estaba del otro lado.
1: Del vídeo.
4: Exacto. Tenía una puerta de por medio.
3: Qué dichoso tú, güey. Qué suerte.
1: Lo que siempre quise hacer es cuando tenemos un invitado o invitada a hacerlo. Sí, una cosa súper antisocial.
3: Te reto a que lo hagas con Pati Cantú. Con
1: La Josa. Pobre Pati. Pobre de La Josa. No. O sea.
3: Con Gaby Cam.
1: Pero dan súper ganas de. No. Bueno, es que. ¿Por qué tienen esos pensamientos antisociales? Que dan ganas de hacer cosas horribles. De abrir la puerta cuando viene un ciclista, por ejemplo. Que lo ves en el retrovisor y dices, si ahorita abro la puerta ahorita, güey. O sea, sí. No, porque no lo sé, pero suceden estas cosas en la cabeza de uno. En la mía, sí, por lo menos.
3: También, constantemente. Pienso en unos comportamientos horribles. O sea, veo una viejita cruzando la calle y me dan ganas de frenarle y pintarle dedo en la cara.
1: Sí.
3: No lo hago, evidentemente.
1: Cuando salgo a pasear al cholo, pues llevo mis bolsitas, ¿no? Para cuando hace
3: sus deposiciones.
1: Sus deposiciones, pues las tienes que recoger y echar en un bote de basura. Y cuando voy cargando la bolsita, imagínate en la ventana de esta casa, así aventarla con toda tu fuerza y dejar un manchón. Porque además está salida
3: por
1: del
3: la
1: perro.
3: La ventana del coche que está en el semáforo.
1: Además,
3: güey. En la jeta, güey.
1: ¿Por qué pienso esas cosas? No lo sé, pero las pienso. Pero
3: no las piensas tú nada más, las pensamos todos. Todos
1: pero
3: tenemos.
1: ¿Por qué?
3: Algún tipo.
1: ¿Por qué está ahí?
3: Bueno, no sé si todo el mundo, pero yo sí tengo muchos pensamientos antisociales.
1: Yo también.
3: Voy caminando en un restaurante de La Condesa y me dan ganas de. ¿Ves esos que tienen las mesitas en la banqueta, no? Me dan ganas de jalar el mantel y tirarles todo encima. ¿Por qué?
1: O pasar
3: y veo
1: junto
3: la escena
1: y pelear.
3: En mi mente.
1: Pasar junto
3: pararme
1: y pelear.
3: Pararme junto y descoserme.
1: Descoserte es durísimo. ¿Por qué? ¿Por qué, güey? Porque además te quedan al nivel, ¿no? O sea, estás pasando y pues ahí están. Sería horrible.
3: O asomarte por una ventana y ves un güey abajo y te dan ganas de escupirle.
1: ¿Por qué?
3: ¿Por qué?
1: Es cierto.
3: A ver si le atinas, además. Pero ya no hacemos esas cosas.
1: Es terrible. No, yo nunca las he hecho.
3: Güey. Una vez nos subimos, cuando hacíamos el programa de Telehit y yo, nos subimos a la azotea de Televisa con unos globos de agua y con unas botellas y desde la azotea estábamos viendo a quién le aventábamos y a quién le dábamos.
1: Globo de agua.
3: Eran otros tiempos, era otro siglo, era otro tipo de televisión y eso estaba mal, güey, porque ahí va el pobre Godín rumbo a su empleo con su traje y le cae un globazo de un par de imbéciles que están haciendo un programita de televisión caguengue.
1: Además de todo, cobardemente, porque no había manera de entrar a Televisa. No es como en tu casa que tocan y le dicen a tu mamá, o sea, no.
3: Sí, cobardemente.
1: Pues y además alguien nos dijo que hoy que estaba aventando, ¿cómo creen? Somos profesionales, tenemos 25 años, somos profesionales.
3: Ya
1: claro
3: estamos
1: que
3: grandes,
1: lo estábamos haciendo.
3: Somos
1: claro
3: adultos, ¿cómo creen
1: haciendo?
3: Que vamos a estar? Y luego sale en la tele.
1: Pésimo.
3: Pero bueno, ¿no te gustaba cuando ibas a pedir Halloween?
1: Sí,
3: que ibas de casa en
1: era
3: casa
1: niño?
3: Y demás.
1: Sí.
3: Pues yo tenía una tía, güey, que nos daba permiso de hacer una trinchera con globos de agua y huevos de harina. Uh-huh. Y cuando llegaban los niños, les daba mocos. A ella los dulces y cuando se iban yendo, ¡moco, moco!
1: O sea, además de todo, era una trampa. Ella sacaba los dulces y ustedes los emboscaban.
3: Sí, teníamos la bendición de la tía, güey, era lo máximo.
1: Y la tía era feliz porque, además de todo, si le decían algo a la tía, ¡malditos!
3: Voy a hablar con ellos, ¿cómo es posible?
1: ¿Cómo es posible que hagan esas cosas?
3: Esto fue en los años 70.
1: ¿Quién era tu tía, maldita?
3: Era otro México. No voy a evidenciarla de ninguna manera, pero gracias, wow. Tía. Qué risas y qué diversión en la infancia.
1: Terrible.
3: Y así era, ¿eh? A mí también me pasaba que íbamos a otra casa y de repente nos daban dulces y huevazos. Era otro México, era otro mundo hace 50
1: años. Pero además
3: años.
1: De todo, vendían los huevos o los podías hacer tú, o sea, que les ponías un papelito y los llenabas de confeti y de harina.
3: Y de harina,
1: y los aventabas.
3: Eso
1: y además se pegosteaba. se pegosteaba la harina y el confeti durísimo en la ropa y en el pelo y en todos lados. Y llegabas a tu casa hecho una basura, güey.
3: Cuando íbamos a dar el grito ahí a Coyoacán, los elotazos y los huevazos.
1: Pero eso era peligroso, porque te comías tu elote y luego aventabas el olote con todo y palo al aire a ver a quién le caía, güey. O sea, con como todo bomba. Palo,
3: no, güey.
1: ¡Pah! Y a alguien le daba en la cabeza, güey. ¿A quién sabe qué? Supongo
3: que esas cosas siguen sucediendo.
1: Yo una vez bajé a la directora del Colegio Moderno Americano, no voy a repetir su nombre por si alguien de su familia nos está oyendo, con un balón de básquetbol, güey. Y lo aventé tan alto como pude y tan lejos como pude y le di a la directora del colegio, güey. Que era una señora como de ese, no, en la cabeza, güey. Y la senté. ¿Fue para abajo? La senté, güey. ¿Sí? Por supuesto, me acusaron. Esos
3: pobres, ¿no?, cervicales, pobre señora.
1: No, y me acusaron y tuve que ir a la dirección y, o sea, ¿por qué? La señora me decía, me intentaste matar. Y yo, no, de verdad, no, mis, no.
3: No tengo tanto control, el güey, que tú tenías 12 años, ¿no?
1: No, hombre, como 10, güey. No sé, o sea, era.
3: ¿Y le tuviste que hacer un masaje de cuello?
1: No,
3: uterino.
1: A la señora acá. O sea, la directora de la escuela, no.
3: Por fortuna en este momento no están prendidas las cámaras, güey. Lo que acaba, el gesto que acaba de hacer el Stack es una de las cosas grotescas y soeces. Qué bueno que en este momento.
1: Tú los has hecho, ¿no?
3: Cámaras.
1: Ustedes han hecho esos masajes.
3: Sí, por supuesto.
1: Que ya hasta te duele el dedo. Sigue, y tú ya estás con un calambre en el antebrazo.
3: Hasta el codo ya te duele todo,
1: no te
3: antebrazo.
1: ¡Ah!
3: Sigue, así, más ahí. Rápido. Ahí.
1: Ya no sientes la mano, güey.
3: Pero tienes que seguir. Tienes que
1: terminar. Pues sí.
3: Aunque después te la amputen. Tú tienes que acabar.
1: La mano.
3: Llegar hasta el final. Sí. Sí. La mano.
1: Sí,
3: ¿no?
1: Sí, pues sí, hay que hacer.
3: ¿Por qué te la van a...?
1: Si estabas haciendo un favor.
3: ¿A santo de qué? Bueno. Pero bueno, inicia esta corneta de hoy.
1: Ahí está. Masaje uterino. Y de pronto ya llega el orgasmo. Deja cuando empieza la música.
3: Así estaba el estaca con la misma.
1: Dándole durísimo. Y de repente... Gracias, qué rico.
3: Ay, sí, esta quita preciosa.
1: ¡Qué barbaridad! ¡Casi me matas! Ok. Bueno, ya, dejémonos de masajes uterinos. Y ¿y a qué vamos? ¿Qué vamos a hacer ahora? ¿De qué se va a tratar?
3: Pues yo creo que el programa, ¿no? O sea, que cuesta trabajo. Esta semana de puente.
1: Así es.
3: Que gozaron algunos.
1: ¿Habría alguien oyéndonos?
3: Sí.
1: Gozaron,
3: sí,
1: algunos. Hoy nosotros estuvimos aquí trabajando toda la semana.
3: Aquí estuvimos.
1: Pero bueno, está bien. Estos nunca lo habían oído. Eso sí les podemos garantizar. Todo esto es nuevo. No lo habían oído. Entonces no estén chillando.
3: Tenemos las noticias. Hoy, por ejemplo, ahora resulta... Usted se ha subido al metro cuando hace calor, me imagino. En algún momento. Al
1: que
3: metro
1: hay olor a lavanda.
3: Por ejemplo. Olor a lavanda.
1: Y azucena.
3: O a un microbús cualquier tipo de transporte público. Y de pronto como que sí huele, ¿no? A México.
1: A gente.
3: A gente, pero a gente mexicana. Porque el humano mexicano come sus cosas peculiares, ¿no?
1: Chile.
3: La tortilla, el chile y el condimento y demás. Entonces los mexicanos olemos a mexicanos, eso es una realidad.
1: Sí, es como los franceses que huelen a madres, pero huelen a francés.
3: Huelen a una madre francesa.
1: Así es.
3: Y así todos, ¿no? Los gringos, o sea, y los ingleses o los que tú quieras. Yo tengo la noción de los países que yo he visitado, no tengo duda. El país más limpio de este planeta es Japón.
1: Sí, yo también lo diría.
3: Las
1: partes que va uno y conoce, ¿no? Porque luego hay unas partes. Yo sigo una cuenta en Instagram que se llama Unknown Japan o una madre así.
3: Ajá,
1: y ahí
3: Japón
1: también hay pobreza, hay suciedad. Nomás que son las partes que no ves, ¿no? Como turista. Y vas a la parte de Tokio donde te mandan ahí. Es como ir a la Ciudad de México, ir a Polanco, ¿no? Que es la mejor parte de la ciudad. Y luego hay unas partes
3: Ginza,
1: donde sí hay suciedad y mugre, ¿no?
3: Pues yo no lo vi y fui a algunas ciudades en Japón y
1: yo también,
3: me impresionó. Bueno, lo hemos visto en los mundiales. Los güeyes recogen el estadio cuando termina.
1: Sí, es una cultura de respeto, sin duda.
3: En Tokio, por lo menos, no hay botes de basura. La gente trae sus mochilas y ahí guarda su basura y cuando llega a su casa la tira. Pero no hay dónde tirarla y no hay graffiti.
1: Cosa
3: no
1: que podríamos hacer todos.
3: Calle.
1: Eso no cuesta ningún trabajo. Si traes una mochilita y te guardas las cosas que vas a tirar en el piso, en la mochila, y cuando veas un bote de basura las tiras ahí, le haces un bien a la sociedad. Eso me gusta.

0: Que los mexicanos no nos quedamos atrás. De todas las estadísticas que definen la personalidad y la identidad de los mexicanos, esta que es muy interesante y es insospechada, la limpieza. Los hábitos personales de los mexicanos, nuestra higiene, es realmente notable. Nos bañamos todos los días, nos cepillamos los dientes constantemente, incluso en las oficinas. ¿Cuántas veces hemos estado de godines en oficinas ahí con gente que se está lavando los dientes o lavándonos los dientes nosotros ahí?
1: Pero ¿sabes lo que es terrible? Y le mando un saludo a todo el ejército godín. Los baños de los edificios donde trabajamos, en oficinas y demás, de pronto a la hora que amaina el trabajo, a las 2, el baño está repleto, huele espantoso, hay 15 güeyes en hilera deponiendo, y ahí te estás lavando
0: tres
1: los dientes.
0: Tres güeyes lavándose los dientes, respirando.
1: Respirando un horror, güey, sí, y oyendo unos ruidos infernales, güey, y terrible, güey. Y luego yo salgo y apago la luz, o sea, muy mal, muy feo.
0: Y el papel con el que te secas las manos, lo haces bolita y lo avientas al güey que está sentado ahí.
1: Pero
0: que
1: mojado.
0: No sabe dónde le cayó un papel mojado. Ese comportamiento antisocial, en ese sí caigo, güey.
1: Sí. Apagar la luz,
0: yo sí. No me aguanto las ganas de apagar la luz. Un papelazo también hay de repente.
1: Ahora todo el mundo trae un teléfono celular con linterna, ¿no? Entonces no pasa nada.
0: Ya no tiene el chiste de antes.
1: Pero antes apagabas la luz y era un problema. Pues estás con los pantalones abajo, a media. Sí, no, está terrible.
0: Y te tienes que limpiar a la ojitos de huevo, ¿no?
1: Sí, no puedes checar. Si ya acabaste,
0: si ya quedaste bien o no. En México, pues ya saben, ¿no? En la Ciudad de México, en el centro, por ejemplo, hay muchos lugares de vapores que son muy limpios. Dicen que hay unas muchachas muy limpias ahí.
1: Muchachas y muchachos, güey. ¿Los vapores?
0: De las dos cosas,
1: más
0: ¿sí?
1: Bien, los vapores, eso no son para otra cosa que no sea... ¿tú has entrado a uno? Yo la verdad es que nunca he entrado a un vapor de esos. No, nunca he ido.
0: ¿A un vapor de esos públicos?
1: No, nunca he ido. O sea, he estado en un vapor en clubes y así.
0: ¿En el club náutico de Valle de Bravo, güey? ¿O en cuál club?
1: Ahí no había vapor. No, pero ¿sabes qué? En el club de golf
0: qué
1: se
0: había. ¡Qué chafa, güey!
1: En el club de golf
0: que
1: se
0: no
1: había.
0: Vapor. ¿Cómo que no había vapor? ¿Qué clase de club es ese?
1: Pues es que no había vapor. Es que además el vapor es muy gay. Porque además de todo, luego, ¿sabes qué era horrible? Estabas en el vapor relajándote solo y de pronto entraba un gordo de dimensiones, o sea, porcinas, güey, sin toalla, y se empezaba a agachar para rasurarse y tenías que estar, o sea, tu vista de frente era unas nalgotas aguadas y llenas de pliegues, güey, frente
0: a ti. Pero eso es asqueroso, pero ¿de qué manera es gay?
1: ¡Asqueroso! Pues, o sea, me parece que...
0: He ido muchísimas veces al vapor en distintos clubes y nunca he tenido un... Una sensación gay. O sea, el que estés rodeado de hombres desnudos no quiere decir que no es gay.
1: A mí
0: ¿no?
1: siempre me pareció esa onda del vapor que se están
0: ahí
1: encuerados platicando. No, pero decía yo, bueno, güey, ¿por qué quiero ver estos güeyes encuerados, sobre todo al gordo rasurándose? Entonces yo iba cuando no había nadie y cuando llegaba alguien me salía. Bye, adiós, no quiero ver. Y luego había otro güey que tenía la horrible costumbre de que estabas en tu locker amarrándote los zapatos y llegaba el güey sin toalla a platicarte. Mamá se acercaba sigiloso y cuando volteabas te recibía un año.
0: Bueno, o sea, sí,
1: hola. ¿Qué onda, güey? Así de...
0: Probando.
1: ¿Qué pasó? Está cacao. Y yo, güey, ¿por qué?
0: Güey, ¿puedes quitar tu glande de mi cara,
1: De
0: por
1: mi
0: favor?
1: Jeta, güey, si eres tan amable. O sea, de verdad.
0: Pero así es, o sea, la desnudez no conlleva necesariamente
1: una carga sexual, nada más,
0: más
1: digo,
0: que en tu mente. O sea,
1: pero
0: si en tu mente estar
1: tener...
0: con otros hombres desnudos es algo gay,
1: no.
0: Pues preocúpate
1: tú. Nada más te digo que yo en realidad lo usaba cuando estaba solo, ¿no? Y ya que llegaba el gordo a rasurarse, decía yo, bueno, con permiso, ya me voy, güey. Suficiente, no más.
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3: Bueno, estábamos en que los mexicanos somos muy limpios.
4: Ajá.
3: Esta encuesta mundial reveló que el 73.5% de los habitantes de este país se da al menos uno o dos regaderazos de lunes a domingo. Yo no soy de esos.
4: ¿No te bañas los domingos como Shakira?
3: No me baño diario, no.
4: ¿No te bañas diario?
3: No.
4: Yo sí, porque entre semana hago ejercicio.
3: Ayer no me bañé, por ejemplo.
4: Ni modo que vaya yo a
3: Ah, no, si hago ejercicio sin duda me baño.
4: Sí, voy al gimnasio de box y luego me quedo así oliendo a... No, güey, pues no puedo.
3: No, eso sería inaceptable.
4: De hecho, hay un cuarto, el cuarto de lavado de la casa.
3: Un güey que sude como el estaca.
4: Sudo muchísimo.
3: Tú me ves que sudo, ¿no?
4: Pero...
3: Una vez fuimos a echar un partidito de tenis, porque estábamos grabando en el abierto de tenis de Acapulco, allá en dicho puerto, y hacía muchísimo calor, ¿no? Y pues estábamos sudando. Y me acuerdo, estábamos con Verónica, ¿te acuerdas? Con Verónica,
4: sí, cómo no.
3: Que le pegaba bien al tenis y estábamos echando ahí unos huellillos. Y el estaca caminaba por la cancha y las huellas de sus tenis quedaban impresas en la cancha. Ni siquiera estaba descalzo. O sea, se desbordaba el zapato. ¿Cómo es eso posible?
4: Pues es que sudo mucho, ni modo, así soy. De hecho, te digo que en el cuarto de lavado de la casa, porque regreso del box y me tengo que quitar la camiseta y la echo a mi mochila y me pongo una chamarra aparte. Y de pronto, el cuarto día, los jueves, pon tú, que hay como cuatro camisetas ahí que se estuvieron recolectando sudadas, güey. Huele el cuarto
3: a
4: madres.
3: No, pues no las acumules.
4: Ni modo que lave diario una camiseta, güey.
3: No, ten una cubetita con agua y las echas.
4: No, ¿por qué? Porque además ahí se deshacen, se joden las camisetas.
3: Ahí sí se disuelven, ¿no?
4: Está bien así, se joden. Si las dejas en agua, se les impregna el olor.
3: Pero no apestan, más se les va a impregnar el olor.
4: Es un cuarto de lavado donde nadie entra más que a lavar. Ya, entras y huele a madres y ya pues lavas.
3: Pobre gente, la que convives, qué barbaridad. Pero te tengo una buena noticia, no sé si sea cierto, pero el otro día leí que la gente que suda mucho es muy poco propensa a padecer cáncer.
4: Pues ahí está, güey.
3: Así que es bueno sudar mucho, güey. Sí.
4: O sea, puedo seguir chupando y no me va a dar cáncer en el estómago por borracho.
3: Ojalá así sea, te lo deseo. ¿No notaste como que después de que dejamos la cocaína sudábamos muchísimo?
4: Sí, la verdad sí. Y ahí sí que sudas.
3: ¿No sientes que ahí hubo una alteración?
4: Creo que sí. Sí. O sea, la verdad, creo que nos hicimos un daño con esa madre. Pero bueno, lo bueno es que ya no lo hacemos. Pero creo que el daño en algunos casos es irreversible.
3: Porque yo tuve una época en que sudaba cuando dejé esa maldita sustancia horrible, que me tenía que poner para salir en televisión toallas femeninas en las axilas, güey. Porque si no se me hacían unos lamparones gigantes.
4: Creo que todavía tengo unas camisetas que tú me regalaste que tenían
3: un padding,
4: unas esponjas en el sobaco, güey. Sí, y eso era por drogadictos, güey.
3: Porque eso pasó y ya se hizo. Pero bueno, el caso es que los mexicanos nos bañamos muchísimo. 88% de los mexicanos se bañan para tener una cita amorosa. Aunque ahora está este nuevo trend de esta nueva mamarrachada que dice que hay que llegar sudado. No haberte bañado un día para que las feromonas naturales de tu cuerpo te ayuden a ligar, a que caiga rendida a tus pies.
4: Esa teoría nos la dio Feromona Noguera. A quien le mandamos un saludo, perdón.
3: Pero Mónica Noguera.
4: Pero Mónica Noguera, que ahí anda. Saludos, perdón. Pero bueno.
3: 76% de los consultados en México dijeron sentirse incómodos si no se lavan la boca, los dientes.
4: Pues sí, güey. Pero eso es de educación básica.
3: Es asqueroso.
4: No. ¿Y sabes qué? Hay otra cosa. Tenemos un mecanismo los humanos, que por ejemplo la gente que cuando estamos en Ciudad de México, llegas a Ciudad de México y huele a la Ciudad de México, huele a smog y demás, y después de un rato
3: huele
4: se te
3: quita.
4: Te vas adecuando a los olores, ¿no? Por ejemplo, la gente que trabaja en fábricas donde hay unos olores muy fuertes, después de un rato no lo nota. La gente que fuma no se huele a sí misma que huele a cigarro. Lo mismo pasa con el mal aliento. Y es horrible, porque eso es equiparable a cuando eres pendejo. Lo sufren los demás, pero tú ni cuenta te das, güey. De cuán estúpido eres,
3: güey. No, es que realmente no te importa. Porque a todo mundo, si no se lava los dientes, pues le huele la boca, güey.
4: Le huele la boca. Pero no te das cuenta. Si te apesta la boca todo el tiempo, no te das cuenta. Hasta que alguien te dice, oye, lávate el hocico, güey.
3: No, sí, sí, he conocido. ¿Te acuerdas de nuestro maestro de biología, güey? No, que hasta en la última fila llegaba.
4: Sí, es que se tenía... Era una cosa estomacal, yo creo. Yo creo que era una cosa, no era nada más en la boca. Eso era una cuestión del sistema digestivo del señor.
3: Y corrieron a uno de los compañeros de la escuela y el último día, antes de irse, ya lo estaban casi escoltando hacia la salida y el güey salió corriendo y llegó con un... de esos enjuagues bucales y se lo...
4: ¡Toma, güey!
3: ¡Úsalo, cabrón! Se lo deja en el escritorio.
4: ¡Úsalo, hijo de la chingada!
3: Y se va corriendo. Fue un momentazo, ¿verdad?
4: ¿Por qué luego corrían gente así de esa escuela? Que casi, casi que te sacaban esposado.
3: No sé.
4: Y a la calle, una patada a la calle.
3: ¿Tú acuérdate nada más por qué nos corrieron a ti y a mí de esa escuela? Porque nos corrieron, ¿eh?
4: Sí.
3: Sin lugar a dudas.
4: Adiós. Corridos.
3: Lugares me han corrido.
4: Sin duda. Y mira...
3: 2 a 3 veces se dan regaderazos en Yucatán, en Tabasco, en Sinaloa, lugares donde hace mucho calor.
4: Pues sí.
3: Y la gente en el norte dicen que se baña solamente de lunes a domingo, o sea, todos los días, una vez a la semana, pero solo 5 minutos para ahorrar agua, lo cual está muy bien. Y México, pues, gana este lugar del país donde más nos bañamos, creo que después solamente de Brasil.
4: Pues es que Brasil hace mucho calor. Hace mucho calor. O sea, y el calor húmedo es asqueroso, porque ahí sí, para que veas, empiezas a apestar, güey. En Mérida, por ejemplo, cuando hace calor en Mérida, güey, que dices, güey, sáquenme de aquí, cabrón, por favor.
3: Sí,
4: es terrible. Verdad, sí. Saludos a Mérida, la Blanca.
3: Qué bonita ciudad. Qué bonita ciudad, qué agradable su gente. Qué chistoso.
4: Sí, me voy a retirar. A ver, ¿a quién?
3: No, ya me lo echaste a perder. No, retírate en otro lado, güey, porque en Mérida, ese es donde yo quiero retirarme.
4: Bueno, ¿qué? ¿No podemos compartir Mérida?
3: No, güey.
4: ¿No es suficientemente grande para los dos?
3: No, ya después de toda una vida, ya en el retiro encima, te voy a tener de vecino.
4: Voy por un helado y ahí está el güey en la heladería. ¡Bota este güey otra vez! ¡Me lleva la ch...! Está bien. Bueno, escoge un continente.
3: ¿Cómo se llaman los helados que hacen allá en Mérida? Que son como entre helado y malteada.
4: Son buenísimos, güey.
3: Ay, ya no me acuerdo. Pero bueno, existe algo profundamente mexicano, ya dejando de lado los baños. Una costumbre que a mucha gente le parece muy bonita, pero... Ahora resulta que puede ser agresiva e incluso de mala educación.
4: No estoy de acuerdo con esta información, ¿eh? O sea, la leí y no estoy de acuerdo, pero a ver qué opinión les merece a ustedes. Se supone, dicen por ahí, que la costumbre de decirle a una persona desconocida en un restaurante, por ejemplo, buen provecho, es provechito. De mala educación. Provechito. ¿Por qué es de mala educación? No entiendo.
3: Mira, está relacionado con la clase social, la importancia de las reuniones, ajá, la veneración de nuestras tradiciones. Porque yo he visto que si estás en una fonda o en un lugar así, la gente te dice provechito. Si vas a un restaurante Mamilas en Polanco, nadie te dice provechito, provecho.
4: Pues mira, yo
3: y eso
4: creo...
3: sí me parece una grosería. Que pero pasen no junto parece... a tu mesa, te volteen, ajá, a ver y no te deseen buen provecho.
4: Pues yo lo hago, ¿eh? Si hago contacto visual con una persona de una mesa del restaurante más caro de la Ciudad de México, sí le digo buen provecho, que disfruten. ¿Qué tiene de malo? No, no le veo el problema.
3: El más caro de la Ciudad de México, dice el mamerto este.
4: Bueno, güey, es que estabas hablando de que si es una merendero o si es un restaurante caro, pues me vale madres donde esté. Si alguien hace contacto visual conmigo, pues yo disfruto.
3: ¿Solo si alguien hace contacto visual contigo? ¿Y
4: sí,
3: es mujer?
4: Sí. Eso sí. Y trae un escotote. Oye, provecho, ¿eh?
3: Está buenísimo.
4: No, le dices provecho al güey que viene con ella. Oye, buen provecho. No, pues no.
3: Aparte, es muy extraño lo de provecho, porque lo que te están diciendo es
4: que
3: tu estómago y tus intestinos extraigan correctamente los nutrientes de lo que te estás llevando a la boca.
4: La nourriture. Ahí está.
3: La nourriture, que es la comida, ¿no?
4: Bueno, pues está bien que te haga provecho.
3: El alimento.
4: Alguna vez le expliqué, igual, porque ya ves que le explico muchas mexicanismos y cosas en español a mi entrenador de box. Digo, en México se dice provecho, que te aproveche la comida. May it do you...
3: profit.
4: Yeah, may you profit from it. Y güey, así, ¿qué? ¿Perdón? Sí, o sea, que extraigas
3: los nutrientes.
4: Ah, ok, está bien. Dijo, wow, qué complejo asunto.
3: Qué cosa tan... Es que si lo... Estamos acostumbrados, si lo analizas es una cosa muy extraña, no lo dicen en otros países.
4: Que te haga provecho eso que te estás comiendo. No, mejor que no extraigas nada de nutrimento de ello y te mueras, güey.
3: Sí, que
4: no lo dijeras.
3: Que lo zurres todo.
4: Que salga igual.
3: Entró,
4: igualito. O sea, igualito. O sea, que lo puedas volver a servir. Así, de que no le hagas nada.
3: Bueno, en otros lugares dicen otras cosas más amables, ¿no? Bon appétit,
4: Buen apetito.
3: Buen apetito, que tengas buen apetito. Eso está muy bien, ¿no?
4: Pues sí, sí, está bien. ¿Y en francés qué quiere decir bon appétit? Pitot, con T al final.
3: Quiere decir siéntate a comer.
4: Siéntate a comer, bon appétit.
3: Te sientas a comer en este momento.
4: Ah, merci, bon appétit.
3: Bon appétit, no existe, hasta donde tengo entendido, ¿eh? Pero mi conocimiento es limitado.
4: Y el mío también, yo creo que bon appétit sí existe.
3: Sí existe, vamos a pensar que sí. Ahora, hay quienes aseguran que la expresión es una falta de respeto.
4: ¿Por qué?
3: Porque la palabra literal, así como provecho, está relacionada, dicen, con un eructo. Porque cuando lo estás aprovechando bien, tiendes a eructar. A arrojar este...
4: Sí, aire que se metió al estómago, lo deja salir. Por
3: a repetir. A repetir. Ajá. Para que no,
4: no
3: se...
4: No, eructar, güey, a echarte un sapo.
3: Un acto que es totalmente reprobado.
4: Tenemos un eructo, ahí está. Eso es un
3: que
4: eructo.
3: Que sí tenemos, por favor. Ay,
4: por favor. ¿Quieren oír un eructo? ¿Quién quiere oír un eructo? ¡Va un eructo! ¡Viene! Ahí está.
3: Pero hay otro punto que es más sutil. Y es que al decir esta frase, le estamos dirigiendo la palabra a los comensales, que en ese momento están masticando y deglutiendo. Y los obligamos a responder con la boca llena. Gracias. Bueno. Ahí está la violación a las reglas de buena conducta, al manual de urbanidad y buenas costumbres de Manuel Antonio Carreño.
4: A ver, ese manual, y no sé si lo especifica, pero lo que sí es de muy buen gusto es cuando alguien te está haciendo un favor oral, voltear y decirle
3: provecho. Me lo han hecho, ¿eh?
4: Y ella voltea y te dice...
3: A mí me lo han hecho al revés. Cuando me voy a... Cuando me dispongo a llevarme los alimentos a la boca.
4: Bon appétit.
3: Bueno, pues yo creo que cada quien debe decidir.
4: O a lo mejor prepara el eructo asqueroso nuevo, el más grande. Cuando alguien pase que no conoces en un restaurante y te diga groseramente buen provecho, levantas la vista y le contestas... Gracias.
3: Gracias.
4: Eso sí es de buena educación.
3: Yo no voy a dejar de hacerlo. A mí me parece una muy bonita costumbre.
4: Yo tampoco lo voy a dejar de hacer.
3: Es un poco lubricar la relación social.
4: ¿No te gusta eructar así cuando tenga buen provecho un eructote asqueroso?
3: Voy a procurar hacerlo en la próxima ocasión que tenga.
4: Perdón, es que soy árabe.
3: Cuando vaya al restaurante más caro de la Ciudad de México, güey.
4: Pues güey, claro.
3: Lo bueno es que cuando fui a uno de los mejores restaurantes de la Ciudad de México, ¡pagaste tú! Porque pediste una apuesta.
4: Bueno, pero estuvo rico, la verdad, comí bien.
3: Sí, estuvo sensacional, te agradezco muchísimo. Y bueno, ya que estamos hablando, ¿todavía tenemos tiempo, Nuevi?
0: Ya muy poquito, ¿eh?
4: Bueno, entonces... Estás hablando de nuestra edad, güey, vete al carajo.
3: Estás hablando de nuestras
4: vidas.
3: Vete
4: al diablo, güey.
0: Cada vez menos, ¿eh?
4: Ojalá, cualquier día te mueres tú también, cabrón.
3: Eso es verdad para todos, ¿eh? Todos tenemos cada vez menos tiempo. No,
4: les
3: no
4: queda muy
3: que
4: poquito
3: viejos.
4: Tiempo.
0: Cada vez menos, muchachos.
4: Cada vez menos.
3: Bueno, el top 10 del día de hoy se va a llamar... Te lo explico rapidito.
4: Te lo explico rapidito, mándelo suyo.
3: Todo lo que está pasando en México es culpa del PRIAN. Todo. Todo es culpa de Calderón.
4: Todo. Oye, fíjate en esto, te lo explico rapidito. Me traes de cabeza, chiquitita. ¡Ay, qué lindo! Y dos de pastor, por favor, con un chingo de salsa. Gracias.
3: Qué naco. Como eres el de te amo, ¿no? Te ha mordido un perro.
4: Te ha mordido un perro. Te amo. Bueno, manden lo suyo, arroba la corneta.
3: Pero no tendrás dos pezones que me prestes. Pesotes, sí.
4: ¿Traes cambio? Pesot. Unos pezones.
3: No sé por qué me acordes. 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
3: Arroba Eduardo Videgaray.
4: Arroba JRS Estaca.
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3: Bueno, ya nos cayó el chagüiste, ¿eh? Ya le cayó al pastel.
4: Tiene que suceder. Tiene que suceder, ni modo. O sea, así pasa. Es una cosa cíclica, ¿no? Tú piensas que todo está bien y de pronto cae algo así.
3: Y tú quieres hacer tu programa y de repente cae un güey así sin que lo invites. Un tipo impresentable.
4: Exacto, nada más impresentable.
3: Porque cree que tiene la autoridad moral para sentarse en la corneta.
4: Que era buena idea traerlo al programa. Y la verdad es que estamos felices y contentos. No podríamos estar más orgullosos del invitado que tenemos ahora, porque se une a las filas en este momento de la corneta, pero además ya se unió a las filas de esta estación de radio. El único, el inigualable, el nunca visto. Bueno, no.
3: Sí, no, nunca visto, mal, ¿eh? Nunca visto.
4: Nunca visto.
3: El original, el guapísimo Ojitos de Huevo.
12: Qué bonito es sentarse en la corneta ciegas.
4: ¿Qué pasa, mi Oboáis? ¿Cómo
12: qué
4: andas, güey?
12: Saludar a mi naricita de oro.
3: A tus órdenes.
12: Y a mi boxeador de Chimalhuacán.
4: ¿Qué pasó, güey? ¿Cómo estás, mi querido Ojitos de Huevo?
3: Oye, tengo una idea. ¿Por qué no hacemos una pelea de box? El Estaca vendado contra el Ojitos de Huevo.
12: Órale, que
3: no,
12: se
3: güey. Hay que hablar con Poncho.
12: Que se ponga un pandero en el sicirisco, fíjate. No, y vas a ver de que lo encuentro al güey.
4: Pero no quiero, ¿y por qué le voy a pegar a los Ojitos de Huevo si también me cae tan
12: buena? Nos queremos mucho.
4: Además tiene trabajo que hacer, o sea, ya se gastó dinero en él. La estación ya,
3: o sea,
4: ya hizo
3: no solo
4: un contrato.
3: Se te abre con Omar Chaparro, se te abre con el Ojitos de Huevo también.
4: Es que
3: también.
4: Ojitos de Huevo me dicen que pelea cabrón, güey. O sea,
3: es un arma letal.
4: Plano, que te puede meter su bastón ese de ese gatón que trae, o sea, y te lo mete de canto, güey. O sea, dicen que pelea súper sucio, güey. ¿Es cierto eso, ojo?
12: Con puro piquete de ojos, mi estaca.
4: Peleas acá, sí. Horrible, güey.
3: ¿Peleo? No, en este programa promovemos la paz, el exacto. Amor.
12: Peleó más sucio que Carlos Trejo y Adam en un ring royal. Así
4: eso
12: te la
4: sí
12: pongo.
4: Que estuvo bueno, güey. Eso, sí. Eso fue como, no sé, una especie de pelea en el asilo de viejitos, güey. Porque además, uno se estaba cayendo, el otro estaba todo fuera de forma.
3: Jadeaba.
4: Luego tiró al aire a Adam y se encontró el hocico del güey, esto es una cosa deliciosa, pero bueno,
3: horrible. Magia pura, fue magia pura. Pero bueno, igual lo mismo, hablando de magia precisamente, lo mismo es el nuevo programa que tenemos aquí en Los 40, que nos tiene encantados a todos, la verdad, lo hemos gozado enormemente y por eso quisimos invitar el día de hoy a el gran Ojitos de Huevo, que ya es un hombre multimedia.
4: Oye, a ver, multimedia. Ojitos, tengo varias preguntas para ti. Primero que nada, ¿quién se le ocurrió esto, güey? O sea, eres ideal para radio, porque pues no tienes que voltear a la cámara, no tienes que hacer nada. O sea, está muy bien. Y además de todo, eres una persona cuya cabeza también está llena de cochinadas horribles. Yo he hablado contigo ampliamente y me parece que estás suficientemente loco para estar en esta estación. Pero ¿a quién se le ocurrió esta madre de ponerte en el radio, güey?
12: Bueno, de entrada, aunque sea, ya ves que ahora aunque sea radio, pues es en streaming, entonces sí estoy como medio güey volteando a ver a qué cámara veo, no todavía la producción no le ha puesto un cascabel,
4: okay.
12: Pero tanto en radio, como en televisión cabe este humilde cegatón, ¿viste? A la Memo Ríos,
3: con ritmo y todo,
12: o a la Memo Herdes, como tú quieras, pues... La verdad es que aquí la hermosa gente de los 40, desde que llegamos un día a promocionar Ojitos de Huevo, de estreno,
3: a la segunda temporada,
12: Armando Reina dijo, este ciego tiene que hacer radio, y llevábamos ya un rato platicando con la banda.
4: Ah, fue Armando Reina, pero espérate, parte por parte, fue Armando Reina el
3: Armando
4: que dijo.
3: Armando Reina fue el artífice.
4: El que vio una chispa, tuvo la idea seminal de ponerte frente a estos micrófonos.
12: Él me vio.
3: Lo hemos subestimado, es un genio Armando Reina.
12: Ahí me estaba entrevistando en de estreno, promocionando la segunda temporada, y me dijo, tú tienes que hacer radio un día.
4: Pero primero tienes que venir a mi oficina. Y
12: ponerte de rodillas. Me compró unas rodilleras.
4: ¿Y qué tal?
12: Armando Reina trae buena escuela, ¿eh? Trae,
4: ¿a qué te supo el casting?
12: Trae escuela, Luis, de ya. No, no es cierto.
4: No. Alejémonos de ahí rápidamente, güey. Muy mal. A ver,
3: ojitos.
12: Dígame.
3: Tú empezaste, yo te conocí en un programa que se llamaba Duelo de comediantes.
12: Eras juez ahí, ¿te acuerdas?
3: Sí, tú fuiste un participante y dije yo, este güey pues, es muy cagado, ¿no? Funciona muy bien, hace todo. Y después alguien tuvo la brillante idea de hacer la serie de Netflix en la cual triunfaste y fuiste, te diste a conocer en toda América Latina y te volviste una superestrella. Y ahora, bueno, ya sigues dando shows de stand-up y ahora en el radio. ¿Qué reto representa para ti el radio? ¿Encuentras alguna diferencia con todo lo que has hecho antes?
12: De entrada, levantarte para llegar a las 6 de la mañana, porque el programa es de 6 a 10 de la mañana. Entonces, abrir el ojo tan temprano cuando uno...
4: Eso, güey, tienes que hacer siempre esos chistes, todo el tiempo, güey, abrir el ojo.
12: Todo el tiempo, nunca se acaban. Los chistes de ciegos son como el rating de la corneta, nunca se acaba.
4: Bueno, pero sí está canijo levantarse esa hora, ¿no? O sea,
12: está canijo levantarse esa hora.
3: ¿A qué hora vendes ya tus mazapanes?
12: Ya no se puede. Afortunadamente ya no hay tiempo de venderlo a los mazapanes. Por más que hemos ido afuera de qué importa, no nos los compra Olegario. Pero...
4: pero no le gusta el mazapán.
12: No le gusta el mazapán a Olegario,
4: no,
12: fíjate.
4: No le gusta el mazapán.
12: Andábamos un rato ahí.
3: Pero no se le desmorona, ¿eh?
12: No se animó a aventar presupuesto mi Olegario, pero le ganaron en Radiópolis.
4: Mazapanazos nos vamos a llevar nosotros, por saludos. Tus chistes, pero bueno, está bien.
12: Ojalá los corran ya, porque ya casi, chole. Están en radio, están en la tele, ya también ya los tienen hartos, o sea... Los fifís más inteligentes de la radio, ahí están.
4: En cualquier momento nos mandan no al carajo fifí. De todos lados, güey. O sea, no pasa nada.
12: Y luego tú en Chicago, la noche en que Chicago se murió, pero hablando de los retos de radio, justo creo que, a ver, bajar los decibeles un poco del show, ¿no? De estar trepado en el escenario a tener que bajar los decibeles y hablar un poco más moderado para la radio, aprender a microfonearte a ciegas, ¿no? Entender que tienes una ingeniería bastante chida en una cabina de audio donde...
3: Es una cosa técnica que se resuelve.
12: Si gritas, saturas, ¿no? Entonces como que aprender eso...
4: Es neurocirugía, está cabrón, no cualquiera.
12: Exacto. Es dificilísimo. Sobre todo si suturas.
4: Es dificilísimo hablar en un micrófono, está cabrón. Pero no es cierto, tiene lo suyo, la verdad. Pero yo creo que más allá de ello, mi querido Ojos, es que tú lo que tienes es una habilidad especial de ver al mundo de una manera torcida.
12: Cuando dices especial, es especial por especial.
4: Especial.
3: Sí. ¿Cómo que de ver al mundo, güey? Ten sensibilidad, cabrón.
4: Güey, estoy tratando de incluirlo. Bueno, de pensar en el mundo. Sí, es cierto que tú no ves el mundo.
12: No, pero claro, tú déjalo. El estaquita es muy sensible, el estaquita. ¿Por qué crees que ama tanto a Alito Moreno? Él es sensible.
3: Sensible no es la palabra que yo usaría para José Ramón, pero ¿qué?
4: Soy muy sensible.
12: Es que no le has visto el culo. No,
4: soy muy sensible de aquí. Tú lo sabes de dónde soy sensible, güey. Claro. De aquí, de la...
12: Tiene pero unas almorranas el estaca.
4: No es
12: pero
4: cierto.
12: Marca güey. Diablo, marca
4: eso no
12: diablo.
4: Es cierto. A ti se te sienten, pero no tienes, güey. Eso es diferente, güey.
12: Yo me confundí, bueno. Dije, el estaca tiene clítoris, pero no.
4: Me confundí
12: era
4: yo.
12: Era una gigantesca almorrana, era.
4: Fíjate, entonces, ya entendiste una parte. Cuando la cosa se aguanga, nomás es decir unas cosas horribles y espantas como almorrana. Y ya con eso, ya tienes almorranas.
12: Lo que está feliz nuestro patrón de Radiópolis cada vez que a las 6 de la mañana, mientras los niños van a la escuela... Y mandan al carajo a Toño Esquinca con su caminito a la escuela, le cambian a los 40 y entonces escuchan al ciego decir, una almorrana gigante. Imagínate lo feliz que está Radiópolis. Imagínate lo feliz.
3: Entonces están haciendo radio cultural por las mañanas en este programa.
12: Haz de cuenta, estamos nosotros y los de Opus 94, así de cultural. Imagínate.
4: Oye, a ver,
3: ¿quiénes son los impresentables?
4: ¿Quiénes están contigo?
12: Impresentables está la Riva Pop, que ustedes la han escuchado.
4: Ok, cómo no. Oye,
3: pero Riva Pop es una dama.
12: Riva Pop es una dama.
3: Es de verdad una delicia tratar con ella.
12: Riva Pop es muy decente, es una dama, pero ella nos ayuda justamente a mediar, porque los otros dos son unos balagardos que somos tu servidor y el George... Que al George lo han visto en el...
4: ¿El George?
12: Sí, lo han visto en el podcast de ¿Qué Importa? Del Capi Pérez.
4: Ok.
12: Entonces, imagínate que estamos esos dos balagardos y Riva tiene que mantener esta bonita esencia de la radio de los 40, o sea...
4: Pero además, Riva tiene experiencia, o sea, Riva es una vieja loba de mar.
12: Exactamente.
4: Ella ha estado... ¿Qué? Pues es una persona raro, con experiencia en el radio, güey.
3: Es una vieja loba de mar.
4: Es una persona radio, con experiencia radiofónica. Exacto. O sea, tiene camino andado, sabe lo que hace,
3: es
4: pues, entonces...
3: Joven señorita, muchachita.
4: No es señorita porque está casada.
3: Es verdad, está casada.
4: Sería un desperdicio horrible. Es una señora. Sí. Decirle señorita está mal.
3: Porque y de verdad es un elementazo, porque tiene unas nociones de cómo se hace la radio impecables, ¿no?
12: Impecables, porque entonces en cualquier momento en el que este Balagardo o yo tropezamos, ella entra con su carisma y con su acento colombiano y conduce y dice, hombre, esto es una chimba, marica. Y ya con eso...
4: No, ¿cuál chimba? Eso es otra cosa, güey.
12: La chimba es la que le gusta al estaca. Pero
4: la chimba es la... O sea, para que entiendan, la chimba en Colombia, hasta donde yo entiendo, es la...
12: No, entonces, estaca, no inventes cosas que no
4: sí,
12: son.
4: ¿No?
12: Es chimba, la chimba es como que está chévere, está padre. No,
4: chimba es la ver. Sí, estoy seguro, güey. No.
3: Tú en todos lados ves miembros visibles. Todo, bueno, es, todo es la ver.
4: Así es, güey. Es como la corneta. Mucho, por eso se llama. Por eso se llama así el programa.
3: No, entonces, no se llama así por eso. No se llama la corneta por el miembro viril de ninguna manera.
4: Claro que sí, pero bueno. Chimba. No nos hagamos güey.
3: Chimba es una expresión popular en Colombia.
4: ¿Qué dice?
3: Que significa algo excelente, algo bueno.
4: Por eso es la ver, es la ver. Exacto, es la ver. Bueno, te estoy diciendo, güey. Esto es una chimba.
3: Se utiliza como una forma, un adjetivo positivo. Por ejemplo, este lugar es una chimba, significa es un lugar maravilloso.
12: Exactamente.
4: La chimba a tu madre le encanta.
3: Originalmente, de forma vulgar, se empleaba para referirse a la vulva.
4: Ah, la vulva, no a la ver. Ok, estaba yo, bueno, está bien. Estaba yo
3: por ahí andabas, socket, por ahí andabas.
4: Del socket y no del enchufe. Pero bueno, no importa, dejemos es la chimba ahí. Dejemos la...
3: Perdón, Yurka.
9: Es una ver.
4: Es que sí. ¿En qué está sentado el Ojitos? En una...
9: Es una ver.
4: Ah, ya. Oye, a ver, Ojitos, y la temática del programa, digo, siendo la mañana, yo me imagino que mucha gente va a trabajar, otros van a la escuela. ¿Qué tipo de temas van a abordar? ¿Van a tener actualidad, noticias? ¿Qué
12: exactamente,
4: va a
12: no? Es un morning show donde hablamos de temas de cultura pop. Tenemos la sección Abriendo el Ojo, donde
3: hablamos
12: por ejemplo,
3: de temas de cultura
12: claro,
3: pop.
12: Claro, por supuesto. Morning show hablando de cultura morning pop. Show. Por ejemplo, Abriendo el Ojo, hablamos de cosas como... Digamos, el 7 de septiembre, por ejemplo, fue el día mundial.
4: ¿De nuestro aniversario?
12: El día de nuestro aniversario.
4: El 7 de septiembre. Si usted conoce esa referencia, está muy viejo ya.
12: Haga de cuenta, por ejemplo, que ese día fue el día de Mecano. Entonces, hablamos del día de Mecano, hablamos de ese tipo de cosas. Tenemos también nuestra bonita sección... donde hablamos de notas, hablamos de las notas más virales que están ocurriendo en el día. Tenemos el dilema o el impresentema del día, que normalmente el impresentema del día son cosas muy turbias que le pasan al Memes por la cabeza a nuestro productor, como que
3: hay que hacer notar que nos dieron baje, ¿no? Nuestro programa de televisión y jefe de información
12: también
3: de este
12: nos
3: programa.
12: Lo llevamos.
4: Dijo, ¿cuál es el mejor programa de la estación? Tráiganme al productor y se le hizo el chingón así.
12: Sí,
4: así,
3: no,
4: así.
3: No, el productor es el nuevo, pero ese no nos lo van a robar, no nos faltaba.
4: No, pues exacto, ese no se puede. Pues cuida, es demasiado.
12: Cuídalo mucho al nuevo, porque en una de esas nos lo llevamos, ¿eh? En una de esas.
4: Nuevo, ¿te irías? O sea, ¿nos traicionarías,
13: güey? No, de ninguna manera, Cornetero de corazón, muchachos.
4: ¿Por cuánto dinero?
12: Bueno, yo no sé, no les digas lo que me dijiste en el baño, nuevo.
13: No, eso es otra cosa, amigo.
4: ¿Que te sabía chocolate?
12: Sí. Sí.
4: Ya, güey. Ya.
12: Me dijo, eres el piwi porque te sabe a chocolate.
4: Así me dijo.
3: Qué horror, güey. Bueno, entonces, tienen secciones varias,
12: hablamos de temas cultura.
3: ¿Toman llamadas de la gente?
12: Tomamos llamadas de la gente, por supuesto, para que opinen sobre el dilema en cuestión, ¿no? Okay. Tenemos invitados, tuvimos el honor de, en la sección de estreno que tuvo a bien llevar a cargo nuestra querida Riva, tuvimos a Eugenio Derbez.
4: Ah, cabrón, ¿de veras?
12: Y a Pedro Alonso.
3: Sí,
12: y a Pedro Alonso, que ustedes lo recordarán por Berlín.
3: Con Berlín.
12: En la Casa de Papel, vinieron a promocionar esta serie del juicio de Prime Video, donde toman una temática bastante seria y bastante importante a tocar en la mesa, y vinieron, también ya estuvo Moenia, estuvo Patti Cantú, entonces Paulina Goto, Mar Escalante.
3: O sea, si Patti Cantú estuvo, creo que fue su madrina, ¿no?
12: Fue nuestra madrina, Patti Cantú, exactamente.
3: No, pues entonces ese programa ya está bendito, tienen el camino al éxito asegurado.
12: Exactamente.
4: Así es, mi querido Ojitos.
3: Y oye, bueno, ¿cómo te llevas con tus compañeros?
4: ¿Qué?
3: Porque el otro güey, la verdad no tengo el gusto de conocer al George.
12: Te va a caer muy bien, te va a caer muy bien el George, es muy carismático, muy simpático y además es guapo.
4: ¿Cómo sabes que es guapo? Bueno,
3: ya le tocaste la
12: ya
3: cara.
12: Ya le toqué el mión.
4: Le tocaste la cara.
12: El mión, le toqué.
4: No, güey, no.
12: El mión, y ¿sabes? Se parece a David Guetta. Es como un David Guetta de la Narvarte. Algo
4: estaba
12: así.
4: Un día sentado David Guetta en la banqueta, escupiéndose las manos para hacerse una canción.
12: Ándale. Sí, así mero.
3: Con el ojito de huevos tocándole la bagueta. Oye, bueno, pero no tienen rencillas así de que, ay, no me dejas hablar, güey. Porque al principio de los programas es difícil acomodarse.
4: Hablas,
3: ¿no?
4: Encima. Yo te sabes que me interrumpí.
3: El estaque y yo llevamos ya muchos años ya y nos seguimos peleando de repente por ese tipo de cosas. No,
4: a mí me gusta mucho que hable mucho.
3: No me dejas terminar, no me interrumpas.
4: Me gusta mucho interrumpir a Eduardo así como ahorita y entonces él se enoja y. O sea, es muy divertido. Lo haces con tus compañeros, te da por joderlo.
12: Es que algo muy bonito que ha pasado.
4: Porque eres bien jodón, huevo.
12: Sí, soy. Pero algo muy bonito que nos ha pasado es que la gente ha dicho que parece que lleváramos toda la vida haciendo radio juntos porque nos llevamos muy bien, de veras. De veras, nos llevamos muy bien.
4: Espérate al primer problema.
12: Nos llevamos también como ustedes se llevaban con
4: Cepillín. Yendo a la oficina de Julio, ay, este pendejo no me deja hablar y me tapa y me da chicharrón.
3: La guerra de egos, porque bueno, sí. Va a venir.
4: Yo soy aquí el líder del programa y estos güeyes son mis gatos y así. Espérate, güey.
12: Eso sí lo pienso, pero no importa, lo tengo que ser políticamente correcto. Claro que no, hermano. Hay amor y paz en la radio también. Habemos gente que nos queremos mucho. No todos somos unos balagardos infernales como ustedes.
4: Todo va a valer gorro.
3: Estoy viendo las cámaras y veo al Ojitos de Huevo, al Estaquita Cabeza de Huevo y a un servidor Nariz de Huevo.
12: Nariz de Huevo.
3: Todos somos huevos en este momento.
4: Ahí está.
12: Ese sería un gran hashtag para hoy en la corneta. Todos somos huevos, ¿no?
3: Todos somos huevos.
12: Todos somos
3: Ojitos. Y mis huevos. No,
12: ¿Cómo le hacía Pepillo Origel? Yo, para que vean que yo sí los escucho. Yo los escucho en el carro. ¿Cómo le hacía Pepillo Origel?
4: Sí, ¿qué onda con ese güey? ¿Por qué hace esos ruidos?
12: Pues tal vez tiene un vello púbico atorado en la garganta, ¿no? Hasta
4: puede ser que se le quedó ahí.
3: Pero eso ya no está de moda. Eso debe de llevar ahí 20 años, entonces.
12: ¿Qué, el vello púbico?
3: Sí, porque pues a lo mejor
12: era,
3: no se estila.
12: Era muy largo.
4: Ese ruido, ¿qué está haciendo, güey?
3: Pepillo, ¿por qué? ¿Te gustó el programa de Impresentables?
4: ¿Por qué hace ese ruido?
12: Es como el demonio de Tasmania, Pepillo Origel.
3: Tal cual. Oye, Ojitos, ¿y tú te rasuras allá abajo?
12: Yo, no, sin ver, imagínate, me llevo un pedazo de cacho.
3: En la cara del estaca.
4: ¿Qué onda con las curiosidades de Eduardo, güey? O sea, ¿te has rasurado el escroto? ¿Por qué, güey? Exacto.
3: Su carita está muy bien rasurada.
12: Está muy bien rasurada. Me cuido, querido. Oye,
3: pero si para tienes, mí es si un circo un rasurarme allá abajo.
4: Ojitos de huevo, si tienes una entrevistada, por ejemplo, una famosa cantante, hoy tienes rasurada la panocha.
3: No, pero este güey es mi amigo, güey.
4: Acabas de hacer eso,
12: güey. Corre, Julio, me corre.
3: Nos tenemos confianza, o sea, no hay problema.
4: Oye, te rasuras la panocha.
3: Oye, es que debe ser difícil. Los que lo hemos hecho sabemos que tienes que poner mucha atención y cuidado. O sea, hacerlo en las condiciones del Ojitos está difícil.
12: Creo que
3: ¿no?
12: todo el mundo se está imaginando que tengo los huevos como King Kong, ¿no? O sea, que al no ver, no me lo he rasurado nunca. Entonces
4: más
12: tengo
4: bien,
12: ahí...
4: Todos arañados, güey, de la rasuradora que no ves, güey.
12: Exacto. Difícil.
4: Yo la verdad es que...
3: de cicatrices.
4: Yo le bajo
12: tengo,
4: al pasto.
12: Tengo la ñonga como Harry Potter, güey.
4: Sí, güey.
12: Como la frente de Harry Potter.
4: Ya de plano.
3: Con
4: la
3: un
4: ñonga.
3: Rayo ahí.
4: Bárbaro.
12: Ay, tú dijiste la ve y te quejas por la ñonga. Bien que te encanta esta acá. Ni gestos le haces.
3: Ojitos, si necesitas ayuda, ahí está el nuevo.
12: Ay, no. Le sabe.
3: Ahí está.
4: No, y además,
3: en este momento lo está trasquilando.
4: Él hace la técnica tailandesa, lo hace con los dientes.
3: Ah, no.
12: Y trae brackets, imagínate.
3: Luego yo soy el naco, güey, de veras. Yo hice una simple pregunta, es conozca al entrevistado.
4: Están rasurados los dos. Ahora ya estamos hablando del escroto del señor que va a hacer un programa. O sea, de
12: el ojito es de escroto.
4: ¿Sabes qué? Creo que estamos cayendo en la parte más baja del humor. O sea, trayendo el saco escrotal del conductor.
12: Vámonos a lo intelectual, ¿verdad?
4: Vámonos a lo intelectual.
12: Sí, vámonos.
3: O sea, vámonos a lo intelectual. ¿Cuál es tu sería? Meta? ¿Qué quieres sembrar en la mente de la gente?
4: ¿Qué quieres hacer
3: qué
4: en la
3: quieres
4: radio
3: usar
4: mexicana?
3: Un medio tan potente como son los
4: Correcto.
3: 40 en el horario estelar, el prime time de la radio, que es la mañana?
4: ¿Estás consciente del poder que tienes ahora con
12: por
4: un
12: supuesto,
4: micrófono en la boca?
12: Por supuesto que estoy consciente del poder que tengo con un micrófono en la boca y lo que quiero es alegrar las mañanas de todos nuestros radioescuchas que nos hacen el honor de acompañarnos en sus rutinas cuando van a dejar a los chamacos a la escuela, a los que van en transporte de
4: yo,
12: aplicación.
4: Yo, por ejemplo, tengo una misión muy distinta.
12: ¿Cuál es tu misión? Sea,
4: yo vine aquí a joder, güey. ¿Sí? A eso estoy en el radio, a joder. Y lo he dicho varias veces, yo no quiero ser parte del problema. Yo quiero ser el problema entero, güey. El problema mismo, ese soy yo.
12: Y por eso amas a la 4T,
4: es
12: ¿verdad? Está acá. Tú y la 4T son
4: lo
12: mismo.
4: Que vayan todos los de la 4T de puntitas y con una lata
3: este
4: amarrada.
3: Limpio.
4: La madre.
12: Te manda muchos saludos Clara Brugada, dice, yo como Clarita. Quiero al estaca.
4: Ajolotita.
3: Clarita está haciendo un gran trabajo en la Ciudad de México, casi utópico.
12: Te manda muchos saludos doña Claudia Sheinbaum o como por ahí le dicen Alex Lora, te manda muchos saludos, te manda muchos saludos, estaca.
4: Fíjate, la presidenta la vamos a dejar de lado de los comentarios
3: trabajar.
4: Rudos.
3: Dejémosla trabajar.
12: Ok, dejémosla trabajar.
4: La verdad que no me gusta mucho de lo que hace. Hay muchas cosas que me parece que las hace bastante mal, pero como lo hice con el viejo pedorro el sexenio pasado, hasta que deje de ser presidenta daré mi opinión
12: Mira,
4: real.
12: ¿Quieres que te mande saludos el viejo? Mira, te lo voy a traer.
4: Por favor, venga, venga.
12: Oye, Estaca.
4: Viejo pedorro, ¿cómo está?
12: Estoy bien.
4: Oiga, ¿por qué no sale o sí sale de su madriguera? ¿Usted está en la chingada o ya está en la Ciudad de México confabulando y teniendo reuniones secretas porque siente pelos y pasos en la azotea?
12: Yo estoy en tu corazón. Yo escucho los 40 en el aeropuerto. Porque yo no voy al aeropuerto, yo voy al aeropuerto.
4: Muy bien, huevo.
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3: Bueno, si usted está decidiendo qué carrera universitaria le conviene a usted mismo o a sus hijos o a sus nietos.
4: No estudie, la inteligencia artificial lo va a hacer pedazos. Adiós.
3: Ya no tiene ningún sentido ni trabajar ni estudiar. Ya dijo Elon Musk que dentro de 10 años el dinero va a ser irrelevante, que va a haber una superabundancia para todos.
4: Pues que regale
3: todo
4: el suyo.
3: Todo el mundo va a poder tener todos los productos.
4: Que regale
3: vaya
4: el suyo.
3: Vaya mamarrachada.
4: Que regale el suyo y que le diga a toda la gente que compra las acciones de su compañía, pues que ya que las venda porque valen para pura madre, ¿no?
3: Sí. Viejo, ya no payaso. Hace falta nada.
4: No se hace
3: mentiroso,
4: falta.
3: Mentiroso, embaucador.
4: Lo que es un hecho, hablando de las carreras, es que va a ser muchísimo más difícil que tu carrera defina tu vida como lo hacía, por ejemplo, para la generación de nuestros padres, ¿no? Que me voy a dedicar a la arquitectura y ese va a ser mi camino. El mundo es tan cambiante hoy por hoy y la información que necesitas para navegarlo y subsistir en él es tanta que una carrera no te va a definir como definían nuestros abuelos o a nuestros padres
3: de
4: o a nosotros
3: manera.
4: Mismos, ¿no?
3: No, más bien la adaptabilidad.
4: Correcto.
3: Pero cualquier cosa que estudies ayuda.
4: Sin duda.
3: O sea, el chiste es llenarte la cabeza de conocimientos, de habilidades y de la capacidad de cambiar, de evolucionar.
4: Como decía Nacho Reglero, que la tengas bien amueblada, tío.
3: El coco.
4: Viene bien amueblado el coco.
3: Entonces, cualquier opción es buena y por eso les queremos sugerir esta. ¿Se acuerdan de Wisin y Yandel?
4: Wisin y Yandel, güey. ¿Qué tienen que ver con carreras universitarias Wisin y Yandel?
3: Espérate, ahí vamos. Sí, Wisin sorprendió a sus... ¿cómo se llamaba? Se llamaban Wisin y Yandel, ¿no? O se
5: sí,
3: llaman.
5: Sí, Wisin y Yandel. Sí, exacto.
3: Pues Wisin sorprendió a sus seguidores anunciando oficialmente la creación allá en Puerto Rico de la Universidad del Perreo.
4: La Universidad del Perreo, con mucho orgullo y compromiso.
3: Orgullo.
4: Anunció oficialmente la creación de una nueva institución dedicada al estudio, la preservación y la difusión de nuestra historia. Universidad del Perreo de Wisin.
3: Así es.
4: Okay.
3: El cantante explicó que el género merece un análisis serio y académico, con materias como historia del reggaetón, epistemología del flow,
4: wow,
3: y cátedras del ritmo aplicado.
4: Bueno, pues de acuerdo con Wisin, la Universidad del Perreo contará con un centro de investigación sobre cadencia, dembow y cultura urbana. ¿Qué es el dembow?
3: ¿Qué es dembow?
4: No tengo la menor idea, no sé nada. ¿Tú sabes nuevo qué es el dembow?
5: Sí, es otro género igual, como... ¿Saben quién lo ubican a Guainá?
4: No.
3: Sí.
5: Él
3: sí,
5: hace mucho dembow.
4: ¿Quién es Guainá?
5: Ahorita les pongo
3: el esposo
5: algo.
3: De esta...
5: De Lele Pons.
3: De Lele Pons.
5: Él, exacto. Sí. Él hace
3: el
5: mucho...
3: El de bota y rebota.
5: Ese es el dembow.
4: Es
5: ahorita les pongo...
4: Increíble.
3: ¿Qué, güey? El conocimiento.
4: No, el conocimiento musical que
3: bueno,
4: tienes. Si no, está bien, por eso me pareció increíble. Lo estoy ensalzando, no me estoy quejando. No lo estoy diciendo, estoy ensalzando. Me parece increíble que sepas quién es de.
3: Ella tiene nalga y tetita, nalga y tetita. ¿Ese nunca lo has oído?
4: Creo que sí.
5: Sí, es este, sí, es este.
3: Ese es Guainá.
4: He oído, te oía yo a ti y a. Y a una compañera de trabajo.
3: A Gaby Graff.
4: A Gaby Graff cantando nalga y tetita, güey. Nalga y tetita.
3: Bota y rebota. Es muy cagada esta canción, a mí me hace mucha gracia. Pero bueno, el dembow entonces es lo que hace este güey. Bueno, también está en la Universidad del Perreo. Ya abrió sus puertas desde el 31 de agosto y las inscripciones se encuentran disponibles en su página oficial.
4: Además, ¿te van a cobrar para ir a la Universidad del Perreo?
3: Claro. Es una realidad ya. Wisin quiere compartir su legado musical al reggaetón y a otros géneros y piensa que debe ser objeto de un estudio serio.
4: O sea, esto no es un chiste. Esto es,
3: no es un chiste.
4: Esto es serio. Él dice, después de más de 3 décadas de carrera musical, de ver cómo nuestro sonido nació en la calle y se expandió hasta conquistar cada rincón del mundo, he comprendido que nuestra historia es demasiado grande para quedarse en los escenarios, dice Wisin.
3: Sí, está muy completo además. Epistemología del flow, güey.
4: Wow.
3: Eso me pareció sensacional.
4: Muy bien.
3: La epistemología, para quien no lo sepa, es el estudio del conocimiento mismo. Entonces, vamos a estudiar el conocimiento, el origen, la naturaleza, los límites, la validez del flow.
4: Que el flow es como el estilo, ¿no? Ella tiene mucho flow y tiene buen flow. Yo me quedé nada más en a ella le gusta la gasolina. Esa es la única que me gusta.
3: Es un gran reggaetón. El primero así, famosísimo. Ah, no, el primero famosísimo fue el de la Coca-Cola, ¿no? El del general.
4: ¿El general? ¡Mami! Bien, bien, ¡está bien buena! ¿Esa fue la primera canción de reggaetón nuevo?
3: Sí. Sí,
4: yo ¿podemos creo que ponerla? ¿Podemos poner esa? De, ¿tú crees que es la
5: general,
4: primera?
5: Sí, yo creo que el general fue así, el iniciador del reggaetón, sin duda.
4: ¡Tu cuerpo es una botella de Coca-Cola! O sea, esa sí me gustaba, la verdad.
5: Esas las pongo, pen.
3: Sí, es un rolón. General. El general con
4: y la gasolina a mí sí me gusta.
3: Bien buena, sí. A ver, sí, la verdad.
4: Esto es seminal. Vamos a apreciarlo y vamos a analizar la epistemología.

0: O sea, no hay necesidad. Pero estás bailando, güey. Te estoy viendo.
1: Está bien, está buena, me gusta. Y así se sigue, pero a ver, ahora analicemos el flow de
0: la epistemología del flow.
1: Mi gata prende los motores. Vamos a oír ahora la gasolina. Porque además ahí le pide a la gata que prende los motores, ¿no?
0: Le pide a alguien que ponga música para que su gata prenda los motores.
1: Ah, ok, a ver si. Sí.

0: Bueno, entonces ya hay dos reggaetones que sí te gustan.
1: Y además el asunto de meterle la manguera y cargarle gasolina es una imagen, ¿no?
0: Claro.
1: O sea, saco mi manguerota y se la meto en el tanque para llenarla de gasolina. A ella le gusta la gasolina. Es una
0: imagen te gusta
1: de cómo le alimenta el alma, ¿no?
0: Titi, me pregunto.
1: Ah, esa también me gusta. Esa me gusta mucho. Por lo menos me gusta la entrada, ¿no? Esa frase de inicio en donde su tía le pregunta que por qué tiene tantas novias.
0: Mucha novia.
1: A ver, viene. Ahí está.
0: Ahora, ¿qué? No, ¿vamos a un programa de reggaetón?
1: Sí, sí, sí. Está en un campo.
0: En honor a Wisin y su Universidad del Perreo.
1: Están los pajaritos. Llega la tía.
2: Qué lindo está ese nene de Titi. Mira qué grande tú estás. Tú tienes muchas novias, ¿verdad? ¿Cuántas novias tú tienes?
3: Titi, yo tengo como 3 novias en la escuela.
2: ¿Cómo es? Mira, a ver. Que te doy un chancletazo.
1: Además lo va a golpear.
0: Por mujeriego al niño.
1: Está bien que el niño sea mujeriego. Son novias de mentes. Bueno, ahí está.
0: De kermés.
4: Ay, Titi me preguntó si tengo muchas novias. Muchas novias, hoy tengo a una, mañana.
1: El acento con bajo, tú, ey, que espera.
4: Pero no hay boda, Titi me preguntó si tengo muchas novias.
0: Sí, que prepara. Muchas, ¿no?

0: todo.
1: El viejito San Cristóbal gozando el reggaetón.
0: El flow también reside en hablar un poco como idiota.
1: No, oye, así, así hablan los puertorriqueños, güey.
0: Pero lo exageran mucho en la canción.
1: Porque, no, o sea, así hablan.
0: No, pero no tanto. O sea, sí. no es tan marcado. Güey, he estado en Puerto Rico. O sea,
1: entonces está solo, no, así hablan.
0: No, lo exageran más todavía en el reggaetón.
1: No.
0: Sí. Por todo, que no te quede, que no te ponga verde. Entonces habla como idiota y está bien. O sea, está bien porque es muy musical, es muy percusivo ese estilo de habla.
1: Hay muy buen café en Puerto Rico y yo disfruté mucho una vez que fui a comprar en San Juan.
0: ¿Y te lo sacaron?
1: Un café. Sí, me lo sacaron una señora muy agradable.
0: Del saco.
1: Y me dijo, ¿lo quiere grande?
0: ¿Lo quiere grande?
1: ¿Lo quiere grande?
0: Sí, señora.
1: Bueno, ok, écheme el grande.
0: No, el mío sin crema. Bueno, pues, acabamos de ver cómo a lo mejor la idea de Wisin no es tan extraña.
1: Descabellada.
0: Tan descabellada. A lo mejor sí hay algo que estudiarle al reggaetón.
1: Pues no lo sé. Pero bueno, vamos a otra cosa. Vamos a escuchar a Adrián Uribe y sus piropitos. Adrián Uribe tiene una teoría.
0: Que ya no cree en los piropos, dice Adrián Uribe. Los piropos callejeros. No

0: tanto. Ya creo que el piropo ha quedado
1: atrás.
0: Yo creo que a la mujer le gusta que la respetes, que la des bonito. A lo mejor ya los piropos ya no tanto, pero sí que pues que seas respetuoso, ¿no? Sí. Que la trates bonito, que le hagas sentir bien. Ahorita ya, incluso ya, hoy en día ya le abres la puerta y que yo me puedo valer por mí misma, ya no.
1: O lo, ¿qué piensas de eso tú?
0: Qué guapa, no necesito tu validación. Yo soy una mujer empoderada. Ok, entiendo el empoderamiento de la mujer y lo celebro, qué bueno. Pero también hay que dejar apapachada, ¿sí?
2: Oye, a ver, yo en realidad no sé, pero...
3: yo creo que estoy equivocado.
2: Yo también, porque pues yo creo que si le dices a una mujer que se ve bien, digo, también depende de cómo se lo digas, pero si le dices que se ve bien, no creo que se moleste ni diga, no necesito tu validación. Si, a mí si me hacen eso, digo, yo hace mucho que no salgo con nadie en ese plan, pero si me dicen, yo necesito tu validación, le digo, bueno, pues entonces tampoco necesitas de mi compañía, bye, güey.
3: ¿Quién fuera Sol para darte todo el día?
2: Y si le abres la puerta y se enoja, pues le dices, güey, o sea, relájate muchísimo, ¿no? Yo me sigo, cuando voy salgo a comer con mi esposa, me levanto de la mesa cuando ella se levanta de la mesa.
4: Sí, yo
2: si
4: también.
2: Regresa del baño, por ejemplo, me levanto, pues porque se me hace de educación básica. Pero no entiendo que una, o más bien no creo que ninguna mujer que no esté loca te haga un pancho porque le abriste la puerta del coche. O sea,
3: es que yo creo que aquí hay que hacer una distinción entre hacerle cumplidos como mujer, sobre todo si es tu pareja, pues ahí cada quien tiene sus reglas, ¿no?
2: Sí, sí, sí.
3: Decirle a una mujer que se ve bien y la otra es hacer piropos groseros, ¿no?
2: Lascivos, molestos. Ah. Bueno, yo creo que un piropo solamente es molesto cuando no estás en la situación de o sea, que ella no lo recibe de buena gana. Tú no le puedes decir a una mujer que acabas de conocer, oye, qué bárbaro, esa falda se te ve espectacular.
3: Qué bruto,
2: qué
3: nalgas.
2: Nalgas deliciosas, pues no, eso no es un cumplido, es una grosería, güey.
3: Es más, quítate tu ropa que me está dando miedo.
2: Exactamente. Quítate esa ropa, ¿por qué? Porque me está dando mucho miedo, güey. No me gusta el color rojo, ¿no?
3: Y hay unos bien cursis y horribles, ¿no? Ya sabes, ¿no? No sé, ¿tienes GPS? Es que me perdí en tu mirada.
2: No, bueno, es que también, güey.
3: Son horribles.
2: También hay que andar de...
3: Espero que la belleza no sea pecado, porque no quiero que te vayas al infierno. Así, ¿no?
2: Con uno de esos igual y sacas una sonrisa, ¿no?
3: Algunos sí. Sí. Si tienen humor, está bien, ¿no? Pero hay unos bien ñoños.
2: O sea, vaya qué mujer.
3: ¿Qué está pasando en el cielo que se cayó un ángel?
2: Con la que escogiste salir, si te dice, no necesito de tu validación. Está bueno, está bien.
3: Es que eres como el chocolate, te me súper antojas.
2: Yo lo que necesito es otra cerveza y que te vayas. Me voy a la barra, aquí te quedas y valídate sola, ¿ves?
3: La verdad sí te quiero. Luego te digo en qué posición.
2: No sé. Yo creo que todo tiene su momento, y su manera.
3: No soy músico, pero te toco lo que quieras, ¿eh?
2: Qué barbaridad. Te toco lo que quieras, ¿eh? Bueno, está bien.
3: Es cada quien. Pero sí, los piropos así extra groseros con una desconocida, pues yo creo que no van, ¿no? Tienes que estar seguro de que va a ser bien recibido.
2: Si hay confianza y puedes decir un extra grosero, sobre todo si es chistoso, sí. ¿No? Sí. Está bien, no pasa nada.
3: Sí, entre risa y risa se desliza.
2: Sí. Eso lo sabemos todos los que no fuimos tan bendecidos por la genética.
3: Que tuvimos que recurrir a las drogas y las risas.
2: Otras al alcohol. Al alcohol sobre todo, ¿no?
3: Sí, en fin, pero bueno.
2: El embellecedor. Bueno, el que saca de foco las cosas para que no te veas tan culero.
3: Sí, ándale, tómate tres o cuatro para que me veas guapo, ándale.
2: Tómate la botella entera.
3: Toma, métete esto.
2: No.
3: Y además, tómate la botella. No, pues no.
2: Híjole, hay unos chistes.
3: O sea, ese es el tipo de cosas.
2: No puedo hacer aquí, güey. Mira, vas al baño.
3: No le puedes dar la vuelta. No. No, pues ese es un clásico.
2: No se puede.
3: Güey. Vas al baño y luego.
2: Y ya. Y luego ¿qué? Nos vemos.
3: ¿Quién no ha hecho eso?
2: Y luego nos vemos.
3: Todo mundo ha hecho eso. Y bueno, me vas a oler.
2: Dejémoslo de ese tamaño. Dejémoslo ahí.
3: Es un gran clásico. Otro es, vete al baño y me traes. Y ya te regresas libre.
2: No,
3: y me lo das. Me lo pones en la mano. Sí, es eso. ¿A poco nunca has hecho eso?
2: Y me traes. Pues sí, una prenda, ¿no? Vamos a jugar de
3: una
2: prendas.
3: Una prenda. Sí, y tú ya sabes que no sabes hay cuál. Barreras. Que todo está libre al alcance de...
2: Y lo que haces es, en cuanto te lo entregan...
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2: Qué bonita es la comunicación moderna, ¿no? Que incluso puedes ser muy claro en tu mensaje sin utilizar una sola palabra. Esto a través...
3: Hemos regresado al pictograma, como los egipcios.
2: Está muy bien, exacto. Hemos regresado y de manera exitosa al pictograma. Ahora los conocemos más como los emojis, ¿no? Estas pequeñas...
3: Además de berenjenas, ¿qué es el emoji que más recibes?
2: Mando de todo, hay corazoncitos. ¿A qué recibo? Pues casi siempre es la carita esa con corazoncitos, güey, o porque pues te la manda alguien que te saluda, que te quiere.
3: Yo nunca te he mandado esas joterías, o sea.
2: No, tú me mandas puras berenjenas, ya estuvo bueno, güey, o sea, de veras.
3: Gotitas también te mando.
2: Gotitas.
3: Elegante. Y un durazno, ¿no?
2: Es el clásico. Ahora, me gustan los emojis y también me gustan mucho los otros, los, ¿cómo se llaman? Que tengo una colección amplísima de puras groserías horribles, los stickers, güey. Mi colección de stickers, si alguien un día la ve, es de cárcel, güey. Tengo cosas horriblemente gráficas, horrendas, güey. Tengo, por ejemplo, unos testículos prensados por la tapa de un excusado con ojitos, güey. Tengo a un güey colgado del saco, del techo, dando vueltas del saco escrotal, güey. O sea, tengo unas cosas realmente horrorosas, güey, que mando de vez en cuando, ¿no? A quien lo merece. Y hay otros, por ejemplo, tengo un puesto de tortas que dice puesto y nada, eso es nada más para confirmar mi asistencia a cosas, ¿no? Y funciona muy bien. Está de poca madre. Entonces, esa comunicación tan efectiva nos la devolvieron, como la tuvieron en su momento los egipcios y otras culturas, el pictograma del que hablabas, nos la devolvieron los teléfonos celulares. Ya no hay que decir mucho para decirlo todo.
3: Pues resulta que hay más o menos 3,600 emojis disponibles. Uh-huh. 3,600. Pero los datos muestran que el top 10 lleva 10 años siendo prácticamente el mismo. O sea, la gente utiliza los mismos emojis una y otra vez, uh-huh, e ignora la inmensa mayoría de los que hay disponibles.
2: Pues es que hay unos que son muy específicos, ¿no? No sé, o sea, hay un filete, por ejemplo. Pues ese nada más quiere decir que ¿qué quieres de comer? Pues carne, o no sé. Es difícil de utilizar. Hay otros que, o sea, el aplauso, el corazoncito, el dedo que te apunta, un puñito, por ejemplo, que yo lo entiendo y lo uso como solidaridad, como se arma.
3: Gracias, chido.
2: Exacto. Entonces,
3: lo bonito es que no tienes que explicar con palabras el puñito.
2: Nada, es rápido, nada más rápido.
3: Si estás con alguien, oye, ya se armó tal cosa, le das el puñito, ya, queda claro.
2: Exactamente.
3: Bueno, pues ahí les va la lista de cuáles son los emojis más utilizados. En el lugar número, creo que 10, está la que decía el Estaca, que es, uh-huh, muy varonil. Una cara radiante con ojitos sonrientes.
2: Pues quiere decir que estás contento, ¿no? Que le gustó lo que sea que le mandaste a la persona, te manda esa carita de que le gustó.
3: ¿Tú lo usas? ¿Tú lo mandas?
2: Yo rara vez lo he mandado. Ese creo que lo usan mucho las mujeres en general. La carita así de corazoncito de que, oye, no sé si le mando a mi esposo un mensaje, me manda esa carita de que le gustó lo que le mandé. Eso es muy común.
3: La cara sonriente con ojos de corazón.
2: Ese luego lo recibo en mis fotos, cuando pongo fotos del gimnasio sin camisa. Ajá.
3: Yo te mando de esos corazones.
2: Exacto. Iniesta me manda de esos corazones. El nuevo lo hace.
3: Tus amigos gays hacemos eso.
2: Exacto. Y mis amigos homosexuales.
3: Y luego, bueno, que sé que te encanta, el pulgar arriba.
2: Sí, eso es muy bonito. Nomás quiere decir va. Pero fíjate que algunas personas ahora dicen que ese es como falta de interés, así como, órale, chido.
3: Como condescendiente para la generación Z, para algunas personas. Yo lo he platicado con mi hija y me dice, a mí me parece.
2: Pues no. Es que depende, ¿no? O sea, a lo mejor si te ponen toda una perorata de es que no dejo de pensar en ti, la madre, y te regresan un dedito para arriba, pues eso es güey, pues sí, chido. Wow.
3: Ah, sale, órale.
2: O sea, depende del contexto, ¿no?
3: Bien ahí.
2: Pues sí, bien ahí, perfecto.
3: No, pues es que como lo escribiste está brutal.
2: Bueno, pues es que...
3: Eres la luz de mis ojos, te amo, no dejo de pensar en ti.
2: Te mandan una...
3: Dedito para arriba.
2: Dedito para arriba, pues no, güey. Eso está muy feo, güey.
3: Sí, está terrible. Luego sigue la cara lanzando un beso.
2: Esa es muy clara, güey, ¿no? Va el besito, nos vemos luego, lo que sea.
3: Ese siempre va después de la berenjena, ¿no? O del durazno.
2: Un besito.
3: Besos a tus nalgas.
2: Besitos a tus nalgas. Fíjate que lo voy a empezar a mandar, ¿eh? El besito y un duraznito. Besos a tus nalgas.
3: Está excelente.
2: Muy bien. Luego están las manos juntas, donde se agradece, ¿no? Cuando agradeces algo.
3: Es que si hay dos maneras de verlo.
2: Ajá.
3: Porque por un lado pueden ser manos juntas como rezando.
2: Como
3: pero
2: en oración.
3: Por otro lado es como un high five. Son dos manos que chocan en el
2: Fíjate
3: y,
2: que no,
3: y
2: nunca
3: se detienen
2: lo he visto así.
3: En el momento en el que
2: Nunca
3: chocan.
2: Lo he visto así.
3: Y eso es lo bonito del emoji, que lo puedes interpretar como quieras.
2: Pero yo qué sé, yo lo interpreto más y lo uso yo personalmente más como para agradecer. Son las manos juntas como si estuvieras haciendo un namaste, ¿no? Acá una cosa
3: como agradecen los indonesios. Exacto. Así, juntando las manos adelante.
2: Juntando las manos, exacto.
3: Pero no necesariamente, también puede ser este otro, como te digo, el high five. Y lo bonito es que no lo tienes que explicar.
2: Yo no lo entiendo.
3: ¿No será que nosotros lo vemos desde una perspectiva religiosa por tanto catecismo que nos zorrajan?
2: Puede ser, fuerza, puede ser.
3: Por eso lo ves
2: ser.
3: Como unas manos rezando.
2: Porque un high five pues estaría más bien si estuvieran separadas, ¿no? Con una flechita de que se van a juntar. El diseño de emojis es muy interesante. Alguna vez mi hija me compartió, le gusta el arte y demás, y además está estudiando psicología, me compartió cómo hacen el diseño de los emojis. O sea, se tardan mucho en encontrar los emojis que mejor funcionan y van quitando los que no funcionan tan bien.
3: Pues sí, y se van seleccionando naturalmente, ¿no? La Correcto. Gente usa unos y otros no.
2: Así es.
3: Otros los ignora por completo. El corazón rojo es un exitazo.
2: Bueno, ese se usa. Y hay unos que laten y unos que no laten.
3: Sí, ahora ya son más activos algunos de ellos. También hay otro que te manda el besito y demás. La cara con lágrimas de alegría, ese me encanta. El que se está riendo y le salen lagrimitas de los lados de tanta risa que le da.
2: Pero también está el cara de Ava con lágrimas de alegría. Y ese es diferente emoji.
3: Sí, ese se usa menos. Lo he visto poco.
2: Se usa menos.
3: El cara de Ava con lágrimas.
2: Es lo mismo que la berenjena y las gotitas. Funciona igual. La cara.
3: ¿Y no te ha pasado que alguien te manda una cosa que ni gracia te hace y con la cara toda seria le mandas ese emoji?
2: ¿Así de hueva?
3: Yo a veces hasta me siento mal porque pongo jaja y ni me dio risa.
2: ¿Sabes qué? Que yo, por ejemplo, ese emoji. Justo iba a decir lo del cuando pones risa, que pones, o sea, si pones ja solito, me diste hueva. Si pones ja con un signo de admiración, es así como ah. Luego, si pones jaja, también es como... Yo tengo que poner jajaja ja, ja con signo de admiración tres veces para que sea... Sí me dio mucha risa.
3: Sí me dio risa.
2: ¿No? Entonces hay como reglas
3: como,
2: ahí.
3: Y luego está como pone Noroña, que me hace mucha gracia. Jajaja, jejeje, jijiji, jojojojojojo. Y usualmente se lo pone a una declaración absurda y estúpida de la oposición.
2: Ay, ese güey.
3: Y es que cada quien se ríe diferente, ¿no? Hay quien se ríe jaja y hay quien se ríe jiji.
2: Ahora, hay quien se ríe en inglés y no sé por qué lo hacen a veces algunos mexicanos que ponen jaja con H. No.
3: Yo tampoco lo entiendo. ¿Por qué?
2: Yo alguna vez le mandé un jaja a un amigo, a mi profesor de música, que es gringo, y me dijo, ya, what do you mean? Y yo, perdón, es que va con H. Va con H, perdón, es con H.
3: Sí, yo tenemos un amigo mutuo que es suizo y habla alemán. Uh-huh. Y si le mando jaja, me dice que es ya,
2: ¿qué
3: es, ¿no?
2: ¿Qué es eso, güey?
3: Ya. ¿Qué estás queriendo decir, no?
2: ¿Qué traes, güey? ¿Te estás muriendo? ¿Te está dando un evento cerebrovascular?
3: Ho, ho, ho.
2: Ah, eso es muy bonito en inglés. Ho, que pones ho, ho, ho, que así nada más se ríe Santa Claus, pero también puedes decirle a alguien que es una mujer fácil.
3: Decirle ho. Ho.
2: Ho. Que es una especie de contracción de la palabra whore. Que es W-H-O-R-E, whore. Pero si vamos pones ho,
3: H-O, se entiende igual. H-O-E, ho.
2: Así, ho. Que ho, además de todo, quiere decir asadón.
3: Sí, es verdad.
2: H-O-E quiere decir asadón. It's a ho.
3: Ho, ho, ho.
2: A lo mejor puedes mandar unas de asadones para decirle a alguien que es muy... Le mandas tres asadones.
3: Ta puta, puta, pu. Asadones. Bueno. Asadón de palo, ¿no? En casa del herrero.
2: Exactamente, en casa del herrero. Bueno, y luego está la cara llorando fuerte, que es cuando pasa algo horrible.
3: Yo ese no lo mato.
2: Pero vamos al emoji favorito de todos, la caca. Ese es el que más, ese es muy usado, de hecho. Ay, ya
3: sí, te voy a sacar de dudas de dónde se creó.
2: A ver, ¿quién creó el emoji de la caca?
3: Adelante, vas, porque bueno, sé que te encantó.
2: El emoji de la caca es muy divertido, incluso hay cojincitos, mi hija tenía un cojincito, mi hija más chica, una caquita, güey, andaba feliz
3: y
2: con su
3: amaba.
2: Caca por todos lados. Sí, y es un montón de
3: jugando
2: de
3: con
2: churrada.
3: Su caca.
2: Sí, o sea, es... Y el emoji de la caca, pues funciona para... Exacto, funciona para muchas cosas. Por
3: sí
2: ejemplo, podías poner el nombre del expresidente López Obrador nada más usando dos cacas. Y ya, y con eso decía, sí, ¿cómo viste la última de él? Y dos cacas, ¿no? Que viene
3: qué
2: de este,
3: feo,
2: este
3: qué
2: grito.
3: Qué grosero, qué grotesco.
2: Bueno, él gritó caca.
3: Y burdo lo que acabas de hacer.
2: Y de ahí le pusieron el apodo ese. Pero bueno, entonces, regresando al emoji, la forma de esta caca es muy reconocible. Pero nunca se han preguntado por qué la caca que encuentras en el piso muchas veces tiene la forma del emoji de la caca. Pues la física nos asiste.
3: Ese como churrito.
2: Efectivamente, el primero que empezó a encontrar esta forma en la caca fue Darwin. Y es que se encontraban evidencias de caca petrificada que al principio los biólogos y las personas que encontraban estas cosas decían, ¿qué es? ¿Qué tipo de organismo es este que está aquí fosilizado? Pues se trataba de coprolitos, era caca petrificada. Caca cuyos elementos se habían convertido ya en piedra de tan viejos. Entonces,
3: coprolitos quiere decir piedra.
2: Piedra y copro caca.
3: Exacto.
2: ¿Qué compro aquí? Es copro.
3: Cacapiedra, coprolito.
2: Exactamente. Bueno,
3: se oye, ¿no?
2: Sin duda. Entonces, las cacapiedras que encontraron tenían esta forma, ¿no? Y Darwin se empezó a preguntar por qué. Y encontró que los gusanos, las lombrices de lodo, cuando excretaban lo que habían comido, muchas veces formaban este tipo de estructuras, que era una especie de churrito pequeñito. Esto porque las lombrices viven bajo tierra y a la hora de excretar, la fuerza de la caca saliendo de la lombriz hacía una forma helicoidal. Creaba esta especie de serpentín de caca. Y bueno, empezaron a encontrar más evidencia acerca de esto en otro tipo de organismos. La gravedad, cuando los animales, porque nosotros somos animales también, excretamos, muchas veces hace que la caca se forme, o el montón de caca, se forme así como una especie de espiral, como un churrito. Y esto tiene que ver mucho con el ángulo en el cual excretan la mayor parte de los animales. Casi todos nos agachamos para cagar. Los perros, algunos animales no, como los caballos y demás, que además su caca es distinta porque comen pasto.
3: Además, obran mientras caminan. No,
2: además, como los siempre patos, he querido hacer como los caballos, cagar mientras camino, ir caminando.
3: No, es que no estás diseñado anatómicamente para eso. Nada más te va a caer todo entre las piernas.
2: No, pues deja tú eso, podrás, o sea, puedes hacer la fuerza necesaria mientras
3: caminas. La concentración, creo que no, ir caminando.
2: Siempre he querido hacer el experimento, ver si puedo caminar y cagar. O sea, no, pero lo haré en algún momento.
3: Hazlo en tu jardín, no lo vas a hacer en la calle, porque sí está muy, muy grave.
2: ¿Por qué no en un parque?
3: Salir desnudo a la calle y además defecar en público, yo creo que vas a acabar tras las rejas.
2: Yo también creo. Pero bueno, dejando eso de lado, la ley de la física, o las leyes, perdón, de la física, también abonan a la forma del emoji de la caca. Por eso lo reconocemos como algo tan, tan normal y lógico. Porque ustedes piensen en aventar una cuerda desde un tercer piso. Una cuerda larga. Una cuerda que llegue los tres pisos.
3: Un mecate.
2: Y lo sueltas.
3: Lo dejo caer desde arriba de la azotea.
2: Y casi siempre va a acabar en un montoncito helicoidal, en efecto, enrollado. O sea, cuando tú ves una cuerda en las caricaturas, está casi siempre enrolladita de la misma manera que la
3: caca.
2: Como
3: el emoji del popó.
2: La física nos dice que al salir un pedazo de excremento largo, sano, además, consistente, si no se rompe en pedazos o viene muy aguado, pues va a ser lo mismo que una cuerda, va a caer y se va a enrollar solita y va a quedar una puntita de la caca.
3: Oiga, profe, entonces esto sucedería igual en el caso de los peces, que siempre me ha llamado la atención cómo van defecando los peces en la pecera. Ajá. Y ves que traen una tira café colgada, a veces es larguísima.
2: Fíjate que lo que sucede aquí es que en los peces, y esto lo sé porque yo quería ser biólogo de niño y tuve muchísimas peceras al igual que tú, la caca de los peces...
3: No, tú mucho más. Y además tú tenías de agua salada con unos peces rarísimos. Sí. Esta era un clavadazo de los pescaditos.
2: La caca de los peces muchas veces viene, además de todo, enfundada en una como fundita de proteína, y eso hace que la caca no salga y se expanda.
3: Como el chorizo.
2: Exactamente, sí comes el chorizo sin duda.
3: Ah,
2: pero comes el chorizo,
3: sí, y luego el chorizo.
2: Y luego lo cagas y luego lo sumas.
3: O sea que viene la carne, la sustancia, la materia, ajá, digamos, sí, pero caca. Envuelta en una película.
2: Una vez
3: de
2: más,
3: algo.
2: No es carne, es caca. Ten mucho cuidado.
3: En este caso es materia fecal.
2: O sea, ya zurraste el chorizo y ya te lo comiste. Y lo otro es caca. No, no es comida. No lo hagas, güey. Ten cuidado.
3: Gracias, es un amigo, güey.
2: A ver, qué bueno que preguntaste, pero bueno.
3: Entonces, pero los peces, si no fuera por el agua, al dejar caer ese hilo,
2: también
3: se haría
2: igual.
3: Un churrito.
2: Lo que sucede es que flota un poco más. La caca flota, la de los peces también lo hace. No siempre flota.
3: Pero si yo o cualquier ser humano defeca al aire libre, no en el excusado, no se hace este churrito.
2: No, porque
3: caen
2: el agua...
3: los troncos.
2: Correcto, porque el agua hace
3: No en
2: que
3: el agua, si hago en el cerro o en mi jardín, para el caso.
2: Si haces en el cerro...
3: No se va a hacer una montañita así enrollada.
2: Sí se puede hacer. La cosa es que tienes que mantener el ángulo. Depende
3: de qué consistencia tenga.
2: Esto es lo que te decía hace rato. Tiene que ser la consistencia ideal. Tú imagínate en una de estas máquinas de helados. ¿Qué sucede cuando te sirves un helado? Queda un chorrito como el de la caca. Es física pura, güey.
3: O el espagueti.
2: Bueno, hagan pasta y dejen caer en su plato los espaguetis y van a hacer esta figura como un montoncito.
3: Una pirámide.
2: En este caso de espagueti, no de caca.
3: Helicoidal.
2: ¿No? Exactamente. Entonces ahí tienen el por qué el emoji de la caca funciona tan bien. Porque casi toda la caca de este planeta se comporta de esa manera. Se hace un montoncito con un piquito y nada más le faltan sus ojos. ¿Sabes qué debería de hacer la gente? Comprar ojitos de esos de plástico y caca que encuentres de perro en la calle, ponerle ojitos.
3: Oye, la de perro ya no se hace blanca como cuando yo era niño.
2: Ahora es que la tienes que dejar al sol.
3: ¿Se tiene que secar bien?
2: Se tiene que secar muy bien.
3: ¿O será que ahora ya los perros les dan croquetas o les damos croquetas y no huesos como antes que tenían mucho calcio y por eso se hacía blanca?
2: Que encuentras en la calle no es de perros de casa que coman croquetas, es de perros callejeros que andan en la calle y comen quién sabe qué.
3: Pero ya no se hace blanquecina como antes, digo.
2: ¿No será que la limpia más la gente y no la dejan ahí tirada?
3: Sí, hay un poco de eso, afortunadamente.
2: Y luego no la tanta caca blanca es más del trópico, ¿no? De Morelos, donde hace más calor. Que ibas hacia abajo de una bugambilia preciosa y encontrabas caca blanca, porque hace calor seco. Y deseca la caca.
3: Y por cierto, el coprolito más grande de la historia está en el libro Guinness porque nadie ha logrado producir un pedazo tan grande. Y al parecer fue un vikingo.
2: Así es, que estaba enfermo.
3: Comido un bisonte que estaba enfermo y depuso una cosa gigantesca que después, al cabo de los siglos, se convirtió en piedra y hoy en día está exhibida en un museo en Londres, en Inglaterra, no en Londres, en el sur de Inglaterra.
2: Y puedes ir a ver el pedazo de caca petrificado más grande que de la historia. Conocemos. No sabemos si este es el verdadero campeón. No, es un leño, es un pedazote de caca. Bueno, de piedra.
3: De piedra de ser la caca. Era un Haaland del pasado el que hizo ese pedazote, esa bonita.
2: De piedra de ser la caca. Es la canción del coprolito. ¿Qué? Este programa es una mierda.
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3: Bueno, yo estaba tratando de regalarles este momento, convidarles de la alegría que gozaron algunos usuarios del metro de la Ciudad de México cuando estaban esperando en el andén. Y de pronto, imagínate que estás ahí tan tranquilo en tu godinato y esperando tu transporte, y de pronto tu banda favorita empieza a sonar ahí
2: en
3: mismo,
2: vivo,
3: a unos cuantos metros de ti. Adelante.
2: Pues eso sucedió.
3: la banda MS sorprende a usuarios del metro.
2: Ahí está.
3: Esos metales, no saben.
2: Escandalazo, ¿eh? Y la gente cantando feliz.
3: Toda la banda MS completa. No cabían en el vagón, por supuesto. No cabían en el andén. No sé cuántos sean en la banda MS, pero sí son un frego, ¿no?
2: Pues son como 10 o 12, ¿nuevo? ¿Cuántos son?
12: Sí, como 12, yo creo.
2: Sí, son 12, güey. Se oye un gran desmadre. Sí. O sea, eso se oye un gran desmadre.
3: La banda MS que se llama así por Mazatlán, Sinaloa.
2: Muy bien. Pues bueno, la gente estuvo feliz coreando sus canciones, disfrutando de la música, quedándose prácticamente sordos. Me imagino que tuvieron que irse a revisar después el oído, después de esos cornetazos a esa distancia. Porque sí está canijo, o sea, alguna vez no sé si han estado en un bar donde hay una banda sinaloense, cuando arrancan dices, güey, es como un claxonazo en la oreja, güey, peor.
3: Yo fui al cumpleaños de un cuate que es de Culiacán y la pasé increíble, estaba yo en un hotel, me dormí a las 5 de la mañana, tenía que agarrar un vuelo, bajo a las 9 de la mañana y en el lobby del hotel, haz de cuenta que estaba la banda MS en un espacio cerrado, así reducido, dando unos pinches trombonazos, pero de miedo. Y ahí estaban todos los culiches con los que había estado embriagando la noche anterior, todos felices, desayunando, y que anda, y cerveza para prenderla otra vez, y los tubazos acá con todo.
2: A mí, ¿sabes qué me da risa?
3: Son otra especie los culiches.
2: Los videos, luego de gringos en las playas, culiches y demás, que quieren ir a la tranquilidad del mar, y les sale un güey atrás, con unos cornetazos en la oreja, y los ves con cara de, güey, qué pedo.
3: ¿Dónde está mi padre?
2: Pues, ¿dónde estás? Estás en Culiacán, güey, ni modo.
3: En Mazatlán.
2: En Mazatlán.
3: Porque Culiacán no tiene playa, pero...
2: Bueno, pues, o sea, pues estás en tierra culichi, pues.
3: Tienen Altata, que está ahí cerquita, así se llama la playa de Culiacán. Pero bueno, váyanse a La Paz, ¿no?
2: O váyanse a la ver, también.
3: No, sí traigan sus dólares, turistas gringos, vengan para acá y...
2: Pero no se quejen de la música local, güey.
3: Sí, pues,
2: o sea, güey...
3: Es lo que prende y pone.
2: Y es lo que hay, además.
3: Y es buenísimo. Lugar. Me encanta. Pero bueno, dejemos atrás la banda sinaloense y vámonos con lo que corresponde en este momento del programa, que no es otra cosa que el Top Ten. Hoy lleva por título...
2: Te lo explico rapidito. Te lo explico rapidito. Y esta es la número...
3: ¿Qué tuvo que ver eso? ¿Por qué?
2: Nada, pero lo dejamos pasar. Haz de cuenta que pasó un angelito. Ya.
3: Ya no podemos tener sexo, Juan Ramón.
2: ¿Por qué no? Los dos estábamos disfrutando mucho.
3: Porque somos hermanos, Juan Ramón.
2: Bueno, háblale a papá y hacemos un trío. Digo, es un chiste, ¿no?
3: Esas cosas habrán sucedido en algún momento en la historia del
2: horror. Qué feo. Sí, pues sí. Qué bárbaro.
3: Sí, no, está terrible. Es un poco...
2: Bueno, entonces háblale a mamá.
3: ¿Por qué no está tan feo? Con mamá no está tan feo. No, incluso creo que con papá está menos feo porque no hay posibilidad de embarazo.
2: Pues sí.
3: O sea, será contra natura, pero no hay consecuencias.
2: ¿Sabes qué? Ese Vivas. Chiste fue una mierda. Vámonos a lo que sigue.
3: Que sigue, a ver qué tal.
2: Es el número... ¡El número!
3: ¿Nueve? Te lo explico rapidito. Mira... O más bien, mira, para preparar el camarón en barro debes de saber que el camarón está listo cuando pasa de blanco a rojo.
2: No me digas. Ahí está listo. Tengan mucho cuidado cuando cuecen sus camarones. Porque si se pasan, saben a chicle.
3: Y el camarón en plástico no sabe igual que el camarón en barro, ¿no?
2: ¿Y el camarón en látex? ¿A qué te sabe?
3: Perdón. Ese no existe.
2: ¿Cómo no?
3: No, sí, es ya
2: con preservativos.
3: Las reglas, brincarse. Con preservativos. Las trancas, conservadores, como tunas.
2: Conservadores. Bueno, la que sigue es la número
13: 8.
2: Te lo explico rapidito. Fíjate, que le vaya yo a la América y que grite águilas, águilas, no quiere decir que soy gay, ¿ok, papá? Águilas.
3: Ahí está.
2: Ay, el ave. Es el ave. El más grande y el mejor. Exacto. Bueno, la que sigue es la número.
3: ¡Número!
13: 7.
3: ¿De dónde viene eso de que los americanistas son de esos gustos?
2: Pues porque viene.
3: De la diversidad.
2: Es evidente para todos que cualquiera que le vaya a la América le gusta el rifle.
3: Es evidente. Tú le vas a la América.
2: Ah, pues y mira.
3: Pero no que ahora ya le ibas al Atlante. No, o eso era nada más para quedar bien con...
2: Para quedar bien con Félix.
3: Con Félix Fernández.
2: Nada más para quedar bien con Félix Fernández, que siempre ha sido mi héroe futbolístico.
12: ¿Ya le pasaron su WAPS?
2: Ah, no, no le mandaron pasado. Nuestro WhatsApp.
3: ¿Tú lo tienes, el WhatsApp de Félix?
2: Recuérdame mañana, ¿no?
12: Ok.
2: Sí.
13: Siete.
2: Te lo explico rapidito. Oye, ¿por qué se enojó tu novia, eh?
3: Porque fíjate que no noté que se pintó las uñas de color azul cielo.
2: ¿Y de qué color las traía antes o qué?
3: Azul cielo. No, así no.
2: Azul cielo. Bueno, está bien.
3: Sí te ha pasado, ¿no? Que...
2: No
3: se corta
2: algo.
3: El pelo y tú no te das cuenta y pasa
2: y te dice que no vas a decir nada.
3: ¿De qué?
2: Sí, ¿de qué? ¡Ah! Los tacones son nuevos. ¡No, imbécil! ¡Me corté el pelo!
3: Ok. Claro. Te operaste la nariz.
2: Te pusiste No.
3: Te operaste en la
2: nariz, güey. Sí. Bueno, ya. La que sigue es la número
13: 6.
2: Te lo explico rapidito.
3: Llegué a tu casa, tu hermana se salió de bañar, dejó el piso mojado, pasé por ahí, me resbalé y por eso acabé en la cama con ella.
2: Ahí está, te lo explico rapidito. Se resbaló y cayó sentada en mí. No,
3: ya. Se cayó sentada. Ay, vas a ser tío.
2: Ni mozo. Vas a ser tío.
3: Ahí te haces cargo.
2: No, aquí se va. Ahí te haces cargo. Qué horrible, güey. Lo bueno es que es un chiste, no es realidad.
3: Tipejo.
2: Qué bruto. Vamos a la número
13: 5.
3: Ok, vamos a la número. ¿No te parece terrible el gran dicho de préstame a tu hermana? O sea, como si fuera propiedad del güey, la hermana. Sí, sí. Como si fuera una. Bueno, préstame tu coche, préstame a tu hermana.
2: Aviéntame una prima, güey. ¡Una hermana! Cuando avientan cosas, güey.
3: Una hermana, sí. Aviéntame una hermana. O sea, es tus hermanas
2: no son
3: tuyas
2: cosas
3: para prestar y aventar.
2: Para aventar.
3: A los demás güeyes.
2: No, no lo son. Pero bueno.
3: Es un machismo horrible.
2: Horrible. Pero bueno, hombre, es una idiosincrasia mexicana. Es una estupidez.
3: El que sí está buenísimo. Te lo explico rapidito. Oye, número
13: 5.
3: Te lo explico rapidito. Oye, ¿cuál es la diferencia entre las cortinas y un papel de baño, Estaquita?
2: No, pues no sé.
3: Ah, entonces fuiste tú, pinche cerdo.
2: Las cortinas. En las cortinas, güey. En las cortinas del baño. En la cortina de la regadera. Güey, estas motitas no estaban. ¡Ah! Es que...
3: okay, estos no. Tallones.
2: ¿Esto qué es? ¡Es! ¡Ah! No. No, eso está terrible, güey. ¿No te acuerdas de...?
3: Pero sí me dio risa.
2: Los cacos que dejaban
3: los cacos, los caquitos en este caso, dejaban, nunca mejor dicho,
2: y dejaban un mojón ahí.
3: Robaban una casa y luego de paso se zurraban en la sala o en la recámara y ahí dejaban un mojón. ¿Por qué?
2: Para marcar. O sea,
3: ya lo robaste, ya encima la humillación de hacer eso.
2: Ahora me cago.
3: Que no te da ningún beneficio. Ahora encima
2: más que unas risas, me imagino, ¿no? O sea, eso si eres un criminal. Mal. Pues sí.
3: Pero ya
2: si
3: pobre gente, criminal. Ya que las despojaste de sus bienes, encima eso.
2: Pero ya en serio, si pudieras así, no sé, una vez que te vas de un trabajo que no te gustaba nada y que odiabas a tu jefe, vas y le dejas un pastel en el escritorio.
3: Hay la oficina de un güey con el que trabajamos hace mucho tiempo que me encantaría abrirla
2: y ahí
3: decorarla encima de su escritorio y de su silla e irme.
2: Bueno, incluso me gustaría más hacerlo encima de su cara. Y tú sabes quién eres, pero bueno.
3: De veras, con él.
2: Pues sí, sí.
3: Bueno, vamos a la que sigue, la número
13: 4.
2: Te lo explico rapidito.
3: Mire, las donaciones de sangre son más baratas que las de esperma, que son hechas a mano. No, me autogolé solo.
2: Exacto, güey. Yo estaba esperando a que lo terminaras de leer, güey. Así de, sí lo va a leer, güey. Estaba mejor la otra opción, digo que ya lo oyeron, pero ahí les va otra vez, que me gusta mucho. Oye, flaca, me traes de cabeza.
3: ¡Ay, qué lindo!
2: Y dos de pastor, con mucha cebolla, salsa.
3: Y un refresquito.
2: Y un refresquito.
3: Yo por eso siempre se la soplo al stack. ¡Ah! A veces ahí falla. Hasta Messi falla penales en un mundial.
2: Ahí
3: Dios.
2: Está. ¿A veces qué dijiste?
3: Messi falla mundiales en un. Falla no, penales no, no. en un mundial.
2: ¿A veces qué dijiste, Eduardo?
3: Yo por eso siempre se la soplo al stack. ¡Ah! A veces nada más.
2: Eso es como cuando pisas algo en la calle. ¡Ah!
3: Exacto.
2: Es la misma sensación. No hay nada peor que eso, güey. Que caer en un acá que no viste. Estabas limpiando el patio y ¡chin!
3: Y sabes que tienes que ir.
2: Y luego es con un palito sacándole al tenis ahí de las.
3: Con agua y.
2: Horrible, güey. Lavando con un cepillo ahí. Y lo peor es que le pasas el cepillo y salen pequeñas partículas para todos lados.
3: Hacia arriba, hacia tu
2: pared.
3: Cara.
2: Tienes que lavar la pared. Te caes en la boca.
3: Si lo dices es porque te ha pasado.
2: No me digas que nunca has agarrado un cepillo de esos de plástico y le limpias y haces un batidillo peor, güey. Ahora hay que limpiar la pared y la chica. Entonces es horrible, güey.
3: Vamos a la que sigue, que es la número
13: 3.
3: ¿Cómo era? Les
2: explico. Un programa lleno de. O sea.
3: Ya. Les explico rapidito. En el envase de galletas hay aluminio, no hay galletas. En el envase de galletas de aluminio no hay galletas, hay alfileres. En el bote de helado no hay helado, hay frijoles. En la cocina hay una bolsa de plástico para guardar otras bolsitas de plástico que son para guardar la basura.
2: Y en el horno están todas las ollas y los sartenes de la casa, ¿ok? Cosas
3: eso es,
2: son mexicanadas horno. Para guardar ollas. Me choca que hagan eso.
3: Yo me imagino que en todo el continente, en toda Latinoamérica se hace, en todo África.
2: Pero es muy molesto porque quieres usar el horno y ahora hay que dejar por todos lados de la cocina las ollas. Encuéntrenles otro lugar.
3: Qué barbaridad, qué terrible.
2: Es que a mí sí me gusta cocinar.
3: Un ratito. ¿Y?
2: A mí como sí me gusta cocinar, me gusta que mi cocina esté organizada. ¿Sabes qué es terrible cuando tienes ya hijas adultas y adolescentes? No, llegan y usan tu sartén favorito y no lo guardan donde iba. Luego lo estás buscando. ¿Dónde está el sartén de los omelets, chinga? Y te lo pusieron quién sabe en dónde. Claro, tengo uno especial para eso.
3: Mañoso, lleno de manía.
2: Tengo uno especial para eso, güey.
3: Viejo maniático.
2: Me acabo de comprar un sartén para mis huevos. Es de hierro forjado. Para no utilizar teflón, que seguro dicen da cáncer.
3: Padrísimo. Ojalá te queden muy ricos tus huevitos.
2: Y no sé dónde me lo dejaron. Lo compré y ahora me lo guardaron quién sabe en dónde. Lo tengo que ir a
3: ya
2: buscar.
3: Ya te revisaste a ver si no lo estás ahí en el... La que sigue es la número
13: 2.
2: Te lo explico rapidito.
3: Ya formalizamos la relación. Ahora nada más me cobra 200 más el cuarto.
2: Por medio de este contrato. Bueno, la verdad es que no me considero cazador, pero he matado tantos osos a puñaladas, güey, que ya ni me acuerdo.
3: Tantísimos, bueno.
2: Tantísimos.
3: Y finalmente la número
13: 1.
3: Te lo explico rapidito. Me equivoqué de profesión. Yo debería haber sido maestro de arte. Me hubiera gustado.
2: Así, así. Hubiera estado bien. Hubiera estado padre. Me equivoqué de profesión, güey. Bueno, ¿saben qué? Nosotros no nos equivocamos de profesión. Esta es la profesión. Somos un par de idiotas y esta es la profesión que ni mandada a ser.
3: Muy mal.
2: Para nosotros, la verdad. Y ustedes que escuchan este programa, pues la verdad, solo allá tienen ustedes. A ustedes mismos para culparse. Porque si les gusta esto es que...
3: Gracias a ustedes y gracias, por supuesto, a Ojitos de Huevo que...
2: Así es.
3: Nos visitó el día de hoy para platicarnos de su programa Impresentables de 6 a 10 de la mañana.
2: Con el George 40, y Riva Pop.
3: Con George y sobre todo con Riva Pop, que pues es la reina de ese programa, ¿no? Es la que organiza, la que...
2: Que ya, supimos, ¿no? Que siempre está arriba.
3: La que corta el queso.
2: Y no abajo. ¿No? Siempre sí. Está la que corta el queso arriba, sí.
3: Es así.
2: El queso que trae el ojito de huevos.
3: Gracias.
2: ¿Le podemos decir el ojito de huevos o ojitos de huevo? Le vamos a decir. El ojito de
3: el
2: huevos.
3: El señor de huevos.
2: Le voy a decir ojito de huevos mejor. Ya.
3: El señor de huevo.
2: El ojito de huevos.
3: Nosotros. Y gracias a ustedes. Y esto ya se acabó. 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
2: Lo que quieran, lo pueden hacer rollito.
3: Gracias de verdad por su preferencia. Gracias por no hacer la corneta rollito.
2: Nos vemos luego, besitos, diviértanse mucho. Esto fue La Corneta. Bye.
3: Feliz fin de semana.
12: En este instante se va la meme en La Corneta.
3: ¿Y este es el cierre?
12: No, este. ¡Ah!

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3: Los estrenos, lo más viral, el cast de las películas y las series ya están aquí con Gaby Cam y Javier Ibarreche. Este episodio de estreno.
1: Esta semana tenemos de todo. Kenia Os debuta en La Isla Olvidada y nos dice en exclusiva qué tan importante ha sido para ella tener amistades verdaderas.
0: El director Zach Cregger y Austin Abrams nos revelan por qué Resident Evil Noche Cero no adapta la historia de los videojuegos.
1: Platicamos con Eugenio Derbez y Pedro Alonso sobre sus desgarradores personajes en El Juicio y les preguntamos cómo fue el proceso para interpretarlos.
0: Rodrigo Guardiola de SOE nos cuenta los secretos detrás de la película Concierto, Memo Rex, Rex XX y más.
1: Hoy te decimos por qué la película Zoolander anticipó hace 25 años todo lo que sufrimos en Instagram y en TikTok el día de hoy, solamente aquí en... Maldita querida, un placer saludarles como cada semana, como cada día aquí en esta bonita cabina de estreno, grabando de regreso en condiciones dignas, porque cuando me toca viajar y me toca estar en otro lado, Dios bendito, se compran colchones y otras cosas que no deja de interrumpir. Pero un placer estar aquí para hablarles de harto estreno que tenemos esta semana. Muy contento de estar acá. Iba a decir, pero sin interrumpir se trata, pero no es cierto, porque nunca me interrumpe. Porque siempre respeta lo que digo como yo respeto lo que dice ella, porque admiro profundamente su opinión. Aquí tenemos a mi queridísima Gaby Cam.
0: Javier Ibarreche, se te olvidó decir que también te visitan perritos ajenos mientras estás grabando en otros lugares.
1: Sí, pero fíjate que de esos jamás me voy a quejar, porque es nada más un recordatorio de que existen los perros. Es como, ay, ok.
0: Bueno, está bien, el perrito no
1: contrarresta los pinches colchones y se encuentran lavados.
0: Pero usted, señor de los tamales, se puede ir como 2 cuadras para allá.
1: Correcto.
0: Es todo un arte hacer este programa. En algún momento me tocó que mi vecina de arriba, que no era muy amigable, decidió taladrar toda la hora que yo tenía que hacer este programa.
1: Claro que sí, claro
0: yo,
1: que sí.
0: Yo no, tuve que ir a tocarle, pero ya me cambié de casa, ya no estamos ahí. Ahora, lo que sí estamos es muy emocionados de todos los estrenos que se vienen. Yo estoy particularmente emocionada con una serie de Prime Video que me tiene enganchadísima y de la que vamos a hablar hoy. De eso y mucho más estaremos platicando en esta edición de estreno. ¡Comenzamos! ¡Comenzamos!

0: Escuchaste Opa Light con Taylor Swift. Dos meses después de la boda del siglo, su ahora esposo Travis Kelce rompió el silencio y confesó que casarse con la cantante fue más de lo que jamás soñó. El jugador de la NFL confirmó que el ambiente estuvo lleno de amor junto a sus amigos y familia.
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4: Exterior, noche, carretera, cerca de Raccoon City.
5: Brian conduce por una carretera solitaria. Una mujer aparece frente a su vehículo. La atropella. Después del impacto, baja para ayudarla. No está cerca, sino adentro del bosque. No está muerta, ni viva. Algo no está bien. Brian la deja.
6: Hello? There's an emergency here. I'm wondering if I could use your phone.
3: 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Resident Evil. Noche Cero.
7: Yeah, where was it going again?
8: Raccoon City General.
7: Hey, no sweat.
0: Después de la hora de la desaparición, Zack Cregger regresa al terror, pero ahora enfrentándose a una de las franquicias de videojuegos más importantes de la historia, Resident Evil.
1: Resident Evil, Noche Cero, no adapta la historia de ninguno de los juegos. Austin Abrams interpreta a Brian, un mensajero médico que debe atravesar Raccoon City durante una entrega hasta que queda atrapado en una noche llena de infectados y criaturas.
0: La decisión de dejar fuera personajes como Leon o Jill ha generado mucha conversación entre los fans, pero la intención del director fue diferente: crear una historia original que respetara el mundo de Resident Evil y sobre todo conseguir que verla se sintiera como jugar uno de los videojuegos.
1: En De Estreno platicamos con el director Zack Cregger y le preguntamos cómo logró conservar su estilo como director dentro de una franquicia que ya tiene sus propias reglas y una identidad bastante, bastante reconocible.
9: So as I'm writing it, I'm kind of watching it in my head. And so my job, after I'm a writer, once I become a director...
10: Mientras escribo, voy viendo la película en mi cabeza y cuando paso de ser guionista a director...
9: My job is to really pay attention to that very first fantasy when I'm writing it, that those images...
10: Mi trabajo consiste en prestar mucha atención a esa primera visión que tuve al escribir, a esas imágenes...
9: And try and get those on paper or on a photo immediately.
10: E intentar plasmar de inmediato en papel o en una fotografía.
9: So what I did for Resident Evil is I storyboarded the whole movie long before we went to Prague and started prep and all that stuff.
10: Para Resident Evil hice el storyboard de toda la película mucho antes de ir a Praga y empezar la preproducción.
9: So I had the whole movie, you could see every frame of the movie on paper.
10: Tenía toda la película, podías ver cada encuadre en papel.
9: And then I get my DP and my production team and they're able to basically look at the movie and see.
10: Después reúno a mi director de fotografía y al equipo de producción y pueden ver prácticamente toda la película y decir:
9: okay, this shot we're gonna see this wall, we're never gonna see that wall, so we don't have to spend money on it.
10: Bien, en esta toma veremos esta pared, pero en esta otra nunca aparecerá, así que no tenemos que gastar dinero en ella.
0: Buena parte del peso de Resident Evil Noche Cero recae en Austin Abrams, quien ya había trabajado con Zack Cregger en La Hora de la Desaparición y ahora es el protagonista de esta pesadilla.
1: Por eso le preguntamos cómo fue imaginar estas escenas cuando solamente estaban escritas en un guión y después descubrir cómo la cámara, el sonido y la visión del director las transformaron en la película terminada.
11: I feel like honestly whatever, it's like whatever I imagine doesn't really pale in comparison to like what he ends up like creating.
12: Sinceramente, lo que yo imaginé se queda corto frente a lo que él termina creando.
11: You know, and that is a beautiful thing that I can trust, you know, is that he's going to make something that is like way better than I could ever feel like I could come up with.
12: Y es increíble poder confiar en que va a ser algo mucho mejor de lo que a mí se me podría ocurrir.
11: And it's also a thing where he, I mean, but also while we're working, I feel like he's able to describe his vision in a really clear way.
12: Además, mientras trabajamos, logra explicar su visión con muchísima claridad.
11: Which is like a really special thing and a really kind of like, you don't always get that with directors.
12: Eso es algo muy especial que no siempre encuentras en un director.
11: And in a way that he helps everyone around you can really see it.
12: Ayuda a que todos a su alrededor puedan visualizar lo que tiene en mente.
11: Or at least that's the way I feel.
12: De al menos, así lo siento yo.
11: I mean, not to mention him having kind of like storyboards and the layout and stuff like that.
12: Y eso sin mencionar los storyboards y toda la planificación que tiene.
11: It's just a pleasure to be a part of, and then it's a pleasure to get to see it fully come together, you know, especially what he likes does with sound.
12: Es un placer formar parte de todo eso y después ver cómo cobra forma, especialmente por lo que hace con el sonido.
0: Creo que Cregger apunta una distinción importante acá, que es la diferencia entre hacer una película que respete la historia o que sea una adaptación de un videojuego
2: versus hacer una película que se sienta como jugar un videojuego. Porque creo que son lenguajes bien diferentes, o sea, comparten mucho. Hay cinematografía en los videojuegos, ¿no? Hay una curaduría de imagen, hay muchas nociones estéticas parecidas entre el cine y el videojuego, pero no dejan de ser lenguajes diferentes de narración. Y por lo mismo, tienen mecanismos distintos. Pasa mucho, por ejemplo, con una cosa como The Last of Us, donde el juego es tan cinematográfico que la adaptación a serie de la primera temporada funciona muy bien, pero la de la segunda se cae por un montón de cosas que son inadaptables del concepto del juego a la pantalla chica. Aquí creo que un poco Zack Ryder opta por no meterse en esos pedos y decir, en lugar de tratar de adaptar la historia, voy a hacer una película que directamente se sienta como jugar uno de los videojuegos. Premisa de videojuego, una relación con el personaje principal similar a la de un videojuego y ya de ahí que sea lo que tenga que hacer con los fans de Resident Evil.
1: Y es innovador hacerlo desde ese punto de vista, porque además Resident Evil ha tenido muchas adaptaciones. Yo no voy a decir que malas, ¿eh? Porque a mí me encanta. Yo soy ávida seguidora de este videojuego. Hay de todo, estoy de acuerdo. Pero no vamos, tampoco vamos a demeritar a Mila Jovovich y el papel que hizo en esta franquicia, ¿sabes? La adaptaron muy bien, esa es la realidad. En su momento, pues sí, el tema justamente de Resident Evil como videojuego, y ahí sale mi lado geeky, ni modo, sí, y ni modérrimo, soporte, es justamente la incertidumbre que te provoca el juego. O sea, toda la atmósfera de Resident Evil es... Hay como un par de cosas, ¿no? Dos claves. La primera es obviamente la atmósfera del juego, que tú no sabes con qué te vas a topar conforme vas caminando, dependiendo de dónde estés, en Raccoon City o en la casa donde se desarrolla esto. Y la otra es que tienes que ir resolviendo misterios. O sea, tienes que ir resolviendo cómo abrir una puerta con algo que encontraste de otro lado. Entonces, en realidad, cinematográficamente hablando, funciona mucho más esta idea de vamos a hacerlo como se juega el videojuego, a vamos a retratarlo como lo viste en el videojuego. Porque lo que tú quieres es la experiencia del suspenso y de resolver cosas, o sea, del misterio que tiene el videojuego. Así que he oído grandes comentarios de esta película. He oído que es literalmente...

0: importantes de los videojuegos de terror, que tiene una particularidad narrativa que es difícil de llevar a la pantalla grande. Me gusta la decisión que toma de alejarse un poco de la historia y más bien entrar en el estilo. Eso creo que hablará por sí solo.
1: Y es literalmente de lo que se trata Resident Evil. Más que todo lo demás, más que Nemesis, exacto, más exacto, que los zombies, más que... Es justamente resolución de problemas, atmósfera de suspenso.
2: Everything that has happened in this town transpired in a matter of hours.
3: Después del corte tenemos...
1: Rodrigo Guardiola te cuenta en exclusiva por qué Memo Rex, ResXX y más es un homenaje total a la energía de los fans que han acompañado a Zoe en su viaje cósmico.
3: Ponemos pausa y volvemos en unos minutos. Con Gaby Cam y Javier Ibarreche. 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
3: Ya estamos de vuelta en... Con Gaby Cam y Javier Ibarreche. En los siguientes minutos,
0: Eugenio Derbez y Pedro Alonso nos cuentan en exclusiva cómo vivieron la tremenda experiencia de meterse en sus personajes de El Juicio.
1: Rodrigo Guardiola nos cuenta por qué para la película Concierto Memo Rex, ResXX y más, tuvo que ver y escuchar a los fans que han acompañado a Zoe en su camino aquí en...
3: Con Gaby Cam y Javier Ibarreche.

0: ¿Escuchaste Soñé de Zoé? Arma el plan, de verdad esta es una invitación para cantarla a todo pulmón porque Zoé, Memo Rex, Resexex y más ya está de estreno exclusivo en Cinemex.
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0: Zoé llega a la pantalla grande con la película concierto Memorex, Resexex y más, documentando la histórica serie de 6 conciertos sold out que tuvieron el año pasado en la CDMX.
6: No he tenido el gusto, pero se me dice, se me informa que ir a un show de Zoé es una locura. Y a eso le sumas el verlo en el cine que te permite entrar en el backstage para ver la intimidad y vulnerabilidad de un momento especial para esta icónica banda mexicana, otro asunto completamente. Esta película te lleva a celebrar con ellos 20 años de uno de sus álbumes más icónicos, Memorex Commander y el corazón atómico de la Vía Láctea.
0: Platicamos con Rodrigo Guardiola, baterista y codirector de la película, que nos contó sobre cómo los miembros de la banda tuvieron un ángulo muy especial, el ver y escuchar a los fans que han acompañado a Zoé en este camino.
7: El grupo también tuvo la oportunidad de ver por primera vez una mirada nueva de la gente que sigue y que quiere tanto al grupo. O sea, también León, cuando vio esto, quedó bastante conmovido porque él no había visto a detalle todo esto de la multigeneración, en palabras de la gente, por qué aman a Zoé, por qué está pasando esto otra vez después de tantos años. Entonces es un documento con mucho valor musical y humano.
0: Rodrigo entró a Zoé justamente en esa época y hoy, 20 años después, podemos decir que cierra el círculo con el reto de romperla en la batería mientras cambia su chip para ser el director que busca la toma perfecta. Lo logra y lo logra magistralmente y justamente Rodrigo Guardiola nos cuenta qué reto es más difícil dar por terminado. ¿Si una canción o una película de esta magnitud?
7: Es muy parecido, pero la canción se parece como una secuencia de la película. Se parece un álbum porque un álbum también te tardas más o menos un año en hacerlo y la película, en este caso, nos tardamos un año. Y los discos también de repente tienes que decir ya no puedes seguir, y la película pasa un poco lo mismo. Podría seguir editando, pero también vale la pena que la gente también la vea pronto y que no se pierda el momento. Y afortunadamente apenas estamos a un año de que fueron los estadios.
0: Curiosa la historia de Zoé, que creo que es una banda que terminó de consolidarse con el cine. Es una de esas bandas, ¿sabes? Justamente tuvimos hace no mucho al supervisor de audio, digamos, y de música, al supervisor musical de distintas películas, una de ellas Amores Perros y de Amarte Duele también. Y él contaba que Zoé fue una banda que llegó y les entregó un demo así como de, pues ponlo en esta película, podría funcionar. Y bueno, lo que pasó después lo sabemos, ¿no? También es una banda bastante polémica. O sea, León Larregui se caracteriza por ser un tipo con una personalidad muy particular. Casi te podría decir, digo, son dos historias diferentes, pero me parece curioso que habiendo recién visto Don't Look Back in Anger de Oasis, donde vemos justamente dos personalidades complicadas tratar de embonar en una gira, pues tengamos ahora la historia de una banda mexicana que también ha hecho historia en muchos aspectos, ¿no? O sea, yo lo que más recuerdo de Zoé, al menos en mi memoria popular, es el Unplugged que hicieron en 2011, que es maravilloso. Y obviamente pues un montón de canciones que hay algunas que son desgarradoras. O sea, No Me Destruyas a mí me rompe el corazón. Es como esas canciones con las que te flagelas cuando ya no quieres seguir sufriendo, ya sabes. O sea, que ya estás en el culmen del sufrimiento y dices, ¿sabes qué? Voy a poner esto a ver si lo puedo sacar ya. Esa es la prueba.
8: Claro, para canciones para obligarte a llorar.
0: Exactamente, es como de con esto seguro ya salgo de la depresión. Y me gusta la idea de poder conocer un poquito más de esa historia y más de todo lo que han logrado, porque hoy en día son una de las bandas de rock alternativo, si es que le podemos llamar así, porque también tienen un poco de electro, más importantes de México. Y hacer 6 conciertos no es fácil, ¿no?
8: Sí, y además con lo que implica llenar un lugar como el Foro Sol, yo sé que se llama Estadio GNP, me vale madre, es y será...
0: Se llama como yo quiero que se llame.
8: O sea, perdón, en mi perra vida le he dicho ex a Twitter, ya paremos de mamar, o sea, nadie le va a decir Estadio Banorte al Estadio Azteca, en fin. Pero lo que implica llenar un espacio como ese, ¿tenías otro ejemplo más de un nombre descabellado?
0: Me quedé pensando. O Gaby Cama, Gabriela Camacho.
8: Por ejemplo, nadie te va a decir Gabriela en la vida. O sea, no,
0: ni mi mamá me decía así.
8: Pues no. Cuando te regaña te dice por tu nombre completo. Gaby Cam.
0: Mi hermana sí.
8: Exacto.
0: Hola, Gaby Cam. Oye, ¿me podías decir yo? Tú también eres Cam.
8: Pero un poco lo que dice, lo que implica llenar un estadio de ese calibre, que es, sí es como un lugar legendario, perdón, para la historia de la música en México. Las bandas que han pasado por ese lugar, bandas internacionales, los conciertos memorables que se han dado en ese sitio y el hecho de que tuvieron tantas fechas al hilo completamente sold out, te habla del poder de convocatoria de esta banda, te habla de la trayectoria que tienen, te habla de la historia que cargan, te habla un poco también del poder del fandom, ¿no? Que es, al final Zoé es parte de la cultura popular en México. Decías esto de rock alternativo, que vale la pena preguntarnos un poco hoy en día qué tan alternativo es, siendo que ya son ellos mismos una suerte de institución en ese estilo musical al día de hoy. Es un documental que pretende resonar justamente con esos fans, ¿no? Es un poco con esta, y lo veo en esta tendencia, o sea, recién hablamos del de Oasis, hace no mucho tiempo hablamos de Billie Eilish, hemos estado hablando de pronto de, salió recientemente uno de Iron Maiden hace un par de meses, como que esta tendencia de bandas haciendo un documental que sigue de algún modo la historia de alguno de sus conciertos o de una gira en específico, para meternos un poco a lo que ocurre detrás de lo que nosotros solo vemos como entretenimiento, creo que tiene una cosa muy poderosa que comunicarle a los fans, porque es, asómate al mundo que antes solía ser solamente interno, utilizando el lenguaje del cine. No solíamos enterarnos realmente, salvo por chismes, de lo que ocurría backstage, de lo que pasaba detrás de un concierto legendario, y ahora sí podemos. Entonces, me parece muy valioso que tantas bandas lo estén haciendo, y me gusta que una banda mexicana, de la talla de lo que puede ser algo como Zoé, se sume a esta ya tendencia, digamos, del cine, para asomarnos un poquito a su mundo de forma que antes no se podía.
0: Y creo yo que también rompe un poquito esta tendencia de contar cómo se formó la banda, ¿sabes? Que mucho tiempo esa era la tendencia. Hoy día ya no. O sea, incluso este formato de documental y demás lo han usado artistas como BTS para lanzar álbum, ¿sabes? O Taylor Swift. Taylor también lo hizo. Que te cuenta cómo escribieron, cómo llegaron a ciertas conclusiones a la vez que vas escuchando la música, a la vez que, ¿no? Sí, Oasis creo que es el ejemplo más cercano, pero bueno, Harry Styles también lo hizo. Todo el mundo lo está haciendo ya, porque es una manera de explicar las canciones sin explicarlas, ¿sabes? De explicar toda la estética de una gira. Recordemos, las bandas evidentemente hacen gira normalmente cuando sacan un álbum. Y esa gira gira alrededor de ese álbum, ¿no? Es la promoción, digamos, del álbum. Entonces, esta parte como de, ya no te voy a explicar por qué hice esto, mejor te lo enseño.
8: Sí.
0: Me parece súper, súper inteligente y sigo esperando a que Brandon Flowers lo haga para comprender por qué decidió hacer un álbum country después de quién sabe cuántos años de estar en The Killers. Gracias. Bye.
8: Pero y que creo que apuntas algo muy bello acá, que es también el poder de las historias. Claro. Al final, la música, tenemos un vínculo emocional directo con ese medio artístico. No hay que saber ningún idioma, no hay que entender absolutamente ningún referente de nada para que se sienta una canción, y ese suele ser el vínculo que hay con ella. Pero cuando no conocemos a la banda, cuando no conocemos al artista, cuando no conocemos la música, acercarnos a un género de música que a lo mejor no es nuestro predilecto puede ser complicado, más en una economía como la de hoy, donde todo es streaming, donde todo es lo que existe en plataformas como Spotify o como Amazon Music o Apple Music o YouTube, que es como de consumo mucho más inmediato. Para una banda resulta más difícil también monetizar esa carrera y poder seguir haciendo proyectos artísticos, porque como que todo es mucho más volátil. Ya no vendes un disco, ahora dependes de los centavos que te arroja cada reproducción en una plataforma. ¿A qué sí le pueden sacar dinero? A una gira. Pero ¿de qué manera vendes una gira si la banda lleva mucho tiempo, o si es nueva, o si lo que sea? Pues con una buena historia. Y el cine es, en este momento todavía, la mejor forma de contar historias que existe en el mundo. Entonces, utilizar el lenguaje del cine para comunicar la historia de una banda, para poder a través de ahí vender la gira, que es de lo que realmente vive la banda, me parece como una evolución natural dentro de la economía de las narrativas hoy en día, y me gusta que se esté usando de forma positiva. O sea, que esté usándose para promover una gira, un disco, algo que vale la pena.
0: Amen.

0: Durante esos 6 conciertos, la banda convivió tanto con chavos que apenas están descubriendo a Zoé. Nivel 1 se refiere a ellos como chavos, o sea, esa es la distancia generacional que existe, ¿no? Como quienes les hemos escuchado desde el Memorex en 2006. Y esta mezcla generacional es algo que no cualquier banda logra, y eso es posible gracias a grandes temas como, por supuesto, Labios Rotos.
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0: La Isla Olvidada marca el debut de Kenia Os en el doblaje, y ella está aquí para platicar por qué es una de las voces en español de esta aventura.
1: Volvemos en unos minutos con... Javier Ibarreche y Gaby Ham.
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0: 25 años después, la realidad terminó imitando al chiste en 2026. 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
1: Kenya Os debuta en el doblaje con La Isla Olvidada y nos platica en exclusiva qué tan importante ha sido para ella tener amistades dentro de la industria del entretenimiento aquí en...

Escuchaste Relax con Frankie Goes to Hollywood de Zoolander, película de hace 25 años que todos tacharon de tonta, pero que terminó adivinando el ridículo futuro en el que vivimos hoy. Sí, así como suena.

0: y Javier Ibarreche.
1: En las salas de cine a veces las comedias tontas nos terminan dando una cachetada con guante blanco.
2: Cuando Zoolander se estrenó en septiembre de 2001, ojalá eso hubiera sido lo único que pasó en ese mes de ese año, los críticos dijeron que era un chiste bobo que no daba risa. Para colmo, salió dos semanas después del atentado a las Torres Gemelas y fue un fracaso en taquilla un poco por lo mismo. Pero 25 años después, en 2026, la realidad terminó imitando al chiste. Hoy te decimos por qué Zoolander anticipó todo lo que sufrimos en Instagram y TikTok.
3: Hey, Hansel. I'm real sorry you didn't get Mugatu's Dirty Campaign.
0: La tiranía de las selfies.
2: Ben Stiller se burló en Zoolander de las celebridades huecas, como en su momento lo fueron las Kardashian, que hoy ya son un imperio, pero que salen completamente de ahí, antes incluso de que existieran. Esa carita ridícula que ponía la famosa Blue Steel, o bien acero azul de boca chueca, es la misma jeta que vemos hoy en día con un chingo de influencers que posan como maniquíes para ganar seguidores, demostrando que hoy lo único que importa es la pose y la facha, aunque por dentro no se traiga nada.
4: They're in the computer.
3: They're in the computer?
4: Yeah, they're definitely in there. I just don't know how he labeled them.
3: I got it.
5: In the computer.
0: Las bolsas basura de Mugatu.
1: ¿Se acuerdan de la colección de ropa del villano Mugatu? Que según él se inspiraba en los vagabundos y en la gente en la calle. Ay, Dios mío.
6: Derelict! It is a fashion, a way of life inspired by the very homeless.
1: Pues se hizo realidad, se hizo canon. Hoy en día tenemos marcas carísimas que te venden tenis rotos, jeans rotos, bolsas que parecen basura. Todo eso a unos precios loquísimos y solo porque son de esa marca.
2: Y en teoría, esto convertía a Mugatu en la película en el villano de la historia. Y se supone que era un tipo estafador que ni siquiera tenía ideas originales y que solamente le habían dado el nombre de gran diseñador, pero producía pura basura. Pues bueno.
1: Pues bueno, podemos hablar de varias marcas, ¿verdad?
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2: Lo chistoso de Zoolander fue la hipocresía de los diseñadores reales. Cuando estaban filmando la película en el 2000, ninguna marca quería prestarles absolutamente nada. Pero en cuanto la película se volvió de culto, esos mismos diseñadores y supermodelos se andaban peleando por salir dos segundos en la secuela. Primero te hacen el feo, pero en cuanto hay dinero y sobre todo en cuanto hay alguito de prestigio, de tendencia, de atención, ahí estamos todos en el barco.
1: La dos no es tan buena, tristemente.
2: Tristemente, pero mira, eso les pasa por haberse sumado tarde.
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1: Al final, el retrato del influencer moderno quedó claro con una de las mejores escenas de la película. Cuando Derek Zoolander, para quitarse la depresión, se va con sus amigos a jugar a mojarse con gasolina. Sí, como los creadores de contenido actuales, ¿no? Personas que tienen una habilidad impresionante para tomarse la foto perfecta, pero no pueden entender el mundo real que está allá afuera de la pantalla de su celular.
7: ¡Orange Mocha Frappuccino!
1: Javier Ibarreche no entra en esta categoría. Javier Ibarreche es un hombre letrado, estudiado y un unicornio en el mundo.
2: Agradezco la distinción porque mira, o sea, soy influencer y creador de contenido y tal, pero también es cierto que justo este ejemplo que pones acá, donde suena esta gloriosa canción de Wake Me Up Before You Go Go.
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2: Es un escenario, o sea, el colmo es que en Zoolander ni siquiera están haciendo un reto viral. Para ellos simplemente es una cosa que les parece divertido hacer una pelea de gasolina y después uno se prende un cigarro y eso hace que exploten todos y se le mueren todos sus amigos modelos a Derek Zoolander. En la realidad de hoy, ese mismo reto se haría con el exclusivo propósito de que se filme y de que le puedan ver millones de personas en cámara. O sea, es como voy a hacer una estupidez nomás para llamar, que es un tipo de influencismo hoy en día que ni siquiera genera realmente ninguna influencia sobre la opinión de nadie, pero que genera un morbo tal que genera atención y esa atención le genera algo de dinero a la persona que produce el contenido y es de verdad de espanto. Zoolander tenía cosas que decir al respecto. Cuando le enseñan la maqueta y piensa que ese es el centro de educación que le están enseñando.
1: ¿Cómo van a entrar ahí los niños?
2: No. Es que se volvió de culto con razón justa. Me parece a mí un peliculón y que, a mí el chiste de la carita dando la vuelta y tal, me parecía que era la misma cara en cada pozo y Mugatu era el único que lo notaba. El resto del mundo veía como, claro, esta es más sutil, esta es más agresiva. La misma cara, brillante.
1: Me encanta Zoolander, me súper encanta. Y esta parte sí de los retos virales, bueno, o sea, ¿cuántas veces no hemos oído en las noticias de se aventó para probar un punto y sus redes sociales y se cayó sacando la foto, no sé qué? O sea, sí, o sea, el sentido común, bien lo dice mi padre, es el menos común de los sentidos y las redes sociales solamente lo comprueba.
2: La verdad es que este momento da mucha risa, pero al mismo tiempo da miedo ver cómo nos convertimos en esa parodia. Hoy hay mucha gente que prefiere parecer una estatua perfecta y tener hiperconectividad a través de las redes más que tener conexión humana de verdad, pero bueno.
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10: Isla de Nacali. Yo y Raiza llegan a una misteriosa isla. 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
11: ¿Dónde estamos?
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2: La Isla Olvidada. La Isla Olvidada nos presenta a Joe y Raiza, que son mejores amigas desde pequeñas y que están a punto de tomar caminos diferentes. Un viaje las lleva hasta Nacali, una isla fantástica inspirada en la mitología filipina.
1: Para escapar tendrán que enfrentarse a criaturas peligrosas, pero también a algo más personal, que es perder los recuerdos de su amistad.
11: ¡Algo está pasando! ¿No es verdad?
2: La Isla Olvidada marca el debut de Kenia Os en el doblaje, formando parte de las voces en español de esta aventura.
1: Y también habla sobre esas amistades que intentamos conservar aunque la vida cambie. Y por eso en De Estreno le preguntamos a Kenia Os qué tan importante ha sido para ella tener amistades verdaderas dentro de la industria del entretenimiento.
14: No es fácil confiar en la gente en esta industria, la verdad. Y si te soy sincera, hay muy pocas amistades reales. Y yo tengo la fortuna que yo he crecido con mi equipo, o sea, teníamos un sueño random desde Mazatlán y hemos crecido, nos hemos estado abriendo camino en esta industria, pero son mis mismos amigos de toda la vida, ¿sabes? O sea, de que nos encontramos por este sueño y hemos estado creciendo juntos, y yo no sé qué haría sin mi equipo y mi familia y sin mi red de apoyo, sobre todo, ¿sabes? Esa amiga que le puedes platicar, con quien puedes llorar, quien te puede decir, la estás regando en esto, lo estás haciendo mal. Eso es súper importante, y sobre todo en esta industria, que te aterrice, ¿no? De repente necesitas una aterrizada, o sea, la realidad, y es muy bonito tener gente que con mucho amor te dicen, la estás regando, bájate de ese ladrillo y tranquila.
1: Sí.
2: Esta película tiene rato que me llamó la atención desde la parte de la animación, o sea, antes de saber quién forma parte de qué elenco de doblaje, porque es, si no me equivoco, del mismo estudio que desarrolló, o sea, es una película de DreamWorks, pero es particularmente DreamWorks Animation como quienes desarrollaron la película del Gato con Botas 2, que es, a nivel animación, una de las películas animadas pues más bonitas de los últimos años, con una estética visual propia, un estilo que de repente parece el universo de Into the Spider-Verse, pero de repente parece algo completamente diferente, más en un tono que parecería infantil, pero de repente parece que estás leyendo un cuento y como que el cuento está cobrando vida. Tiene como ese tono muy particular. DreamWorks de repente apunta alto, de repente apunta bajo, a veces latina, a veces no, pero este estilo de animación particular promete un montón. Ya de ahí a qué tal está la película y sobre todo qué tal está la calidad del trabajo actoral.
1: Ahora, en cuanto a la temática de la Isla Olvidada, a mí siempre me va a gustar ver historias que no giren alrededor del héroe, el villano, ¿sabes? Las historias de amistad muchas veces son más poderosas que las historias de aventura o las historias de romance que te ofrecen la mayoría de las películas animadas. Y yo creo que para muestra, lo hablábamos al inicio de este programa, tú y yo fuera del aire, está Hacks, ¿no? O sea, está esta serie que al final trata 100% sobre el poder de la amistad y sobre el mismo, es más, la misma película Spider-Man A Brand New Day es una película sobre el poder de la amistad y sobre sentirte solo en este mundo.
2: Sí.
1: Y cómo a veces nos aferramos a personas que ya no encajan en nuestra vida conforme vamos creciendo, ¿no? O por las decisiones mismas que tomamos, la vida nos aleja de esas personas. Yo creo que es muy bonito explorar estos temas en una película animada que seguramente verán muchos niños que están en la edad de valorar a esas amistades que a veces son las que se quedan contigo para siempre, ¿no? Mi mejor amiga es mi mejor amiga desde que teníamos 13 años, así que me encanta que hablemos de estos temas en las películas que son para toda la familia.
15: Seremos las mejores amigas, ¿verdad? Amigas para siempre.
0: La próxima semana estará de estreno.
2: Con Avengers Endgame Bonus tendremos un adelanto de lo que nos emocionará a finales de este año.
1: Aquí nuestro top de recomendaciones.
0: Número 3.
2: Resident Evil Noche Cero desafía al videojuego en Cinemex.
0: Número 2.
1: Zoé triunfa en Cinemex con su película concierto Memo Rex, RestXX y más.
0: Número 1.
2: Eugenio Derbez regresa a la televisión con El Juicio, que ya está disponible en Prime Video. Y así, bandita querida, llegamos al final de otro episodio de estreno, con harta recomendación de terror, de comedia, de drama, cine, series, y eso solamente en un episodio. Imagínense lo que van a poder encontrar en el resto de capítulos que tenemos ya grabados, disponibles varios de ellos en YouTube en su formato de video, disponibles todos ellos en su formato de audio en su plataforma de podcast preferida, por si se lo perdieron en la radio, ahí tienen todos los capítulos de estreno, con chingo de recomendaciones y análisis y entrevistas y mucho mucho, mucho más de lo mejor de las series y de las películas. Nos encuentran en redes como @destreno_mx. Yo soy Ibarreche Javier.
1: Yo soy @GabyCam40 y ya lo saben, pueden encontrarnos en diferentes versiones. La versión completa de cómo hacemos este programa está en YouTube, en Los 40 México. Ahí nos pueden ver, pueden ponerle carita. Cuando nos oyen más bajoneados, con menos voz, con más voz, ahí nos pueden ver cómo nos veíamos ese día. Yo siento que hoy no me veo tan mal como me escucho, mi voz ya no da más, pero ¿sabes qué sí da más? Mi amor por hablar por las películas y por hablar de las series. Muy emocionada de seguir compartiendo este espacio siempre con mi querido Javier Ibarreche. Yo soy Gaby Cam y nos escuchamos la próxima semana en...
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3: Hey, hola, acá John Barrera y espero te encuentres bastante bien. Hemos llegado a nuestra sesión número 100 y la verdad estamos muy felices que todo ha marchado muy bien y también el gran crecimiento que ha tenido este proyecto, gracias a ustedes. Y pues bueno, la sesión de hoy está enfocada en el ADN del equipo. Estás escuchando Estudio Polymarch por los 40.